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2: 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En Tropicana son las...
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0: 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En Tropicana son las...
1: En Tropicana, 7:30 de la noche.
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4: Son las 8 de la noche. 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

0: estamos, aquí estamos, pueblo querido. Bienvenidos a una noche más en la que no me duermo. 8:06 de la noche. Bienvenidos a un programa hoy más colombiano que nunca, más tricolor que nunca, porque nos encanta acompañarlos en la que no me duermo de Tropicana. Y yo quiero en este momento contarles que el partido entre, atención, Ghana y Panamá ha finalizado. Finalizó ganando Ghana. ¿Quién le iba a decir? Ghana. 1-0 ante Panamá. 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Ocho de la noche, ocho minutos. Saludando a todas las ciudades que se conectan a Tropicana. Desde arribita, ya arribita en La Guajira. Sí, hasta la puntica ya del Amazonas. Mucha gente que se conecta desde Leticia. Sur, norte, oriente, occidente, en la que no me duermo de Tropicana. Bienvenidos a todos los que están conectados a recibir el partido de la Selección Colombia, que jugará a las 9:00 p.m. Pues aquí vamos a estar con Karina Uribe desde Medellín, el Caballito desde Barranquilla, y que le habla Freddy de producer. Vamos a estarlos acompañando en estas 4 horas hasta la medianoche. Vamos a estarles contando todo lo que pasa con la Selección Colombia, que jugará exactamente en 1 hora. Así que conéctese, bienvenido. Ya vamos a transmitir a través de nuestras plataformas digitales para que se conecte también a través de TikTok. Ya estamos ahí en Tropicana, Colombia. Vamos a buscarnos de una vez porque quiero empezar a saludar a todos los que se empiezan a conectar. Y quiero que me mande notica de voz con su marcador para el día de hoy. Vamos a decir el marcador. ¿Cuánto cree que va a quedar el partido hoy entre Colombia y Uzbekistán? ¿Dónde me va a enviar la notica de voz? Muy fácil, a través del 310-206-3302. 310-206-3302. ¿Ya lo anotó? De una, 310-206-3302. Empiéceme a enviar notica de voz para saber cómo queda ese marcador para el día de hoy, para acompañarlos en este A Que No Me Duermo futbolístico, más colombiano que nunca. Debuta la Selección Colombia. Quiero saludar por acá a Catalina, que está conectada desde La Guajira. Quiero saludar también en Pasto. Vea, Alejandro, Alejito, que más, bienvenido a Que No Me Duermo de Tropicana. Toda la gente que va levantando la mano, toda la gente que se va conectando también a través de nuestro TikTok. Ahí vamos a estar en vivo toda la noche para acompañarlos, para decirles buenas noches, para darles el marcador del partido. ¡Chao, mi Juli! Carlitos también. A ver.
1: Hasta luego, Freddy. Reproduce. Muchísimas gracias.
0: Por, que le va muy bien.
1: Por subirle el sueño a la gente. De la...
0: Aquí nadie se duerme.
2: Gracias por quedarse y ponerse la camiseta literalmente por Tropicana, mijo.
0: Tenemos la 10 puesta. Así es. Aquí estamos. Aquí
1: porque
0: estamos.
1: Porque le toca, porque
0: el
1: le toca.
0: Tropicana. No, no diga eso, hombre, que no le gusta estar gratis. Aquí. Ah. A que no me duermo de Tropicana. Chao, mi maricuides. 8:09 p.m. ¿Cómo están? ¿Cómo van? Levanten la mano. Quiero saludarlos. Ahí también vamos a estar con Malumita, que está conectado también en A Que No Me Duermo de Tropicana. Uy, esto tenía un eco terrible. ¿Por qué? Creo que son los micrófonos que están abiertos todos. Bueno, mucha gente conectándose a través de nuestra plataforma en Tropicana, en Colombia. ¿Cómo están con la camiseta puesta hoy? Yo les quiero contar algo y se los voy a decir así de frente. Díganme lo que me digan. Yo estoy nervioso y puede ser Uzbekistán, pero yo estoy con las que sabemos en el cuello. No es fácil, no es fácil. Los equipos pequeñitos han dado lucecitas de que van a ser grandes y que le van a complicar el caminado a más de uno. A ver quién se va reportando por acá. Hola, Tropicana.
3: Hoy comparto Tropicana, Frey.
0: ¿Qué hubo?
3: Ese partido hoy quedamos 3-0.
0: Uy, uy, uy.
3: De Luchito, James y el otro Luis. Tropi Amarillito, Jaime Guerrero, en las labores.
0: Tropi Amarillitos, como siempre, conectado. ¿Cómo están los Tropi Amarillitos? Que levanten la mano y que me manden notica de voz. ¿Cuánto queda ese partido hoy? 310-206-3302. 310-206-3302. Y les estaba comentando, les estaba diciendo, ay, Dios mío, Adri. Hola, Adri, ¿qué más? Richard dice, salude, pues. Salude usted primero, hermano, que está entrando al live. ¿Cuánto queda hoy ese partido entre la Selección Colombia, hoy que debuta en la Copa del Mundo? Hoy es el debut y estaba viendo el dato de que con este partido se cierra la primera fase de grupos. Es decir, ya todas las selecciones jugaron, faltan estas dos para la primera parte de esta Copa Mundo. Para el primer partido, por decirlo así, que tienen todas las selecciones. Adri dice muy, muy, muy, muy duro. ¿Será Adri? ¿Será que? No, hay que meterle fe. Mándeme notica de voz todos los que están conectados por ahí, los tropiamarillitos, para acompañarnos. La gente que está de pronto trasnochando con nosotros, que se queda hasta medianoche en las estaciones de servicio. La gente que está conectada de pronto también manejando en las diferentes carreteras. La gente que trabaja como guarda de seguridad. Mis tropiamarillitos que nunca me fallan y están con la mano arriba. Yo ahí les voy contando. Hasta este momento están como haciendo... ¿cómo se diría eso? Como reconocimiento del campo, reconocimiento las selecciones, porque ahí están saliendo con su ropa de entrenar en este momento. En Ciudad de México, donde se va a llevar a cabo este partido, ahí voy saludándolos. ¿Quién más se conectan por acá? A ver, saludos desde Suiza y trasnochando, dice John Salazar, qué bacano, mi hermano. Silvio también dice por acá, saludos. Silvio está en México, ¿no? Me imagino esa fiesta del fútbol por allá. Me traje la camiseta amarilla. La camiseta amarilla siempre es cábala. Siempre es cábala. A pesar de que hoy la selección colombiana juega con camiseta amarilla. Amarilla, hoy no juega con camiseta amarilla. No, hoy no juega con camiseta amarilla. Hoy va a tener puesta la azul, la de visitante. Esa azul aguamarina, ¿se acuerda? Pues bueno. A ver, mándeme notica de voz. Yo ahí estoy pendiente de las notas de voz, pero no he visto que me hayan enviado a través del 310-206-3302. Ahí usted lo va a encontrar. 310-206-3302. ¿Vale? A ver, ¿quién más está por acá? A ver. ¿Qué? ¿Estás trabajando? No, porque he trabajado, no, para nada. Hola, buenas noches para todos. Me reporto desde Bogotá, Ciudad Tintal, Rosita Vargas. Hola, Rosita, ¿qué más? El caballito se va a conectar hoy después de las 9 de la noche y vamos a tratar de conectar a Karina, porque Karina tiene una actividad hoy allá en Medellín, entonces vamos a ver si se conecta en un ratico y podemos tenerla desde donde se encuentre. Para todos los que están ahí conectados preguntándole a que no me duermo de Tropicana. Dice por acá John Salazar, ¿va a transmitir el partido? No, ya quisiera yo transmitirlo, hermano. No, hasta allá no me llega la capacidad, hermano, eso sí se lo digo. Pero quiero saber cuánto para ustedes, cuánto queda este partido el día de hoy. Metámosle cabeza. Metámosle cacumen, metámosle conciencia, o sea, no le metamos tanto fanatismo y corazón, porque lo que le digo, las selecciones pequeñitas le están dañando el caminado a las grandes. Dice por acá, epa, saludos desde Bogotá, yo Mario Reyes, un abracito, mi hermano, ¿qué más? Yo tengo toda la fe intacta. A mí me gustaría que Colombia hoy pusiera la bandera bien en alto y ganara unos 3 goles, 4 goles. Sería chévere, ¿no? Contra un Uzbekistán, pero por ahí estaba viendo datos, Uzbekistán tiene una de las mejores defensas. Un equipo que defiende. Así que, por acá dice John Mario, 3-1 ganando mi Colombia. Natalia Vallén dice 4-1, ese dije yo, Nata, ese dije yo. Yo dije, hoy la selección Colombia por lo menos unos 4 goles. Todo el mundo tiene como altas las expectativas. Porque está diciendo por acá, y Paola también dice 3-1. Saludos desde Venezuela también por acá. Yo también tengo altas las expectativas, le cuento. Yo también tengo ganas de que la selección Colombia haga muy buen papel en este mundial. ¿Vieron el partido también por ahí de Inglaterra? Que estuvo jugando contra Croacia. Le metió 4 goles, 4-2 quedó ese partido. Pero bueno, ahí estamos comenzando un programa más en A Que No Me Duermo de Tropicana. Envíeme su marcador para el día de hoy, 310-206-3302, 310-206-3302. Es donde usted, a través del WhatsApp de Tropicana, me puede enviar su notica de voz para saber qué está haciendo, para saber dónde lo va a ver, para saber si está en la casa, para saber si de pronto lo va a ver en algún lado en especial. O si dice, uy, Freddy, a mí me tocó trabajar, estoy igual que usted, clavado.com. Pero aquí estamos, poniéndole el pecho a la brisa, dice Silvio y Caballo y Karina. Ya expliqué lo de Caballo y Karina. Caballo se va a conectar luego de las 9 de la noche. ¿Vale? 310-206-3302. De hecho, ahí tiene el número a través de el TikTok de Tropicana. Váyale dando me gusta, por favor, al live que tenemos en el TikTok. Saludos desde Santa Ana, El Salvador. ¿Qué dice por acá? Arelistas, El Salvador. Dice por acá un saludo para toda la gente que está fuera de Colombia también. Que de pronto no vive la misma pasión porque no están en Colombia, pero dicen, uy, aquí en este país también hay muchos colombianos y vivimos la pasión de la misma forma. Yo digo que este partido, este debut de la Selección Colombia, tiene muchas expectativas, pero tiene también mucha visibilidad en la Copa del Mundo, porque a Colombia siempre, siempre le han dado como ese protagonismo de ser un equipo grande, además que tenemos unos jugadores en este momento de una talla mundial, por decirlo así. Y talla mundial quiere decir que Lucho Díaz, un papelón que está haciendo en el Bayern Múnich. James Rodríguez, por decir, esta semana salió la milla mal, por si no sabían, jugador de España que tiene 18 años, un peladito. Dijo, ve, a mis 7 años lo primero que me acuerdo es del Mundial del 2014 y del golazo que hizo James. Así que nosotros somos referente del fútbol en el mundo, por si no sabía. ¿Qué más está por acá? Hola desde Perú. ¿Qué más? Herminia Gómez. Saludando a todos mis amigos peruanos, a todos los venezolanos, a toda la gente en Estados Unidos, la gente en España que se conecta con A Que No Me Duermo. Por ahí estaba también Adri, que siempre se conecta, que es de Australia, que siempre está en nuestros en vivo. Dele por favor, taxito, a ver, dele me gusta. Ayúdeme a compartir también para que le lleguemos a mucha más gente. Y mándeme notica de voz. Ahí estoy pendiente de las noticas de voz, para que me las envíe a través del 310-206-3302. 310-206-3302. Ahí usted me puede enviar la notica de voz y ahí voy a saber yo. ¿Usted qué opina del partido de hoy, el marcador para hoy? A ver qué dicen por acá, hola Tropicana.
4: Tropicana, la más bacana, bacanísima hoy. ¿Qué? 3-1 ganamos hoy.
0: 3-1. Sí, de lo que yo le digo, las expectativas están altas. Se los dije, las expectativas, la gente quiere que gane Colombia, pero quiere que gane Colombia también por un marcador alto. O sea, no el, ay, el típico 1-0, no, o el empate, no. Quieren que la selección Colombia meta unos 2-3 golecitos. En este momento, para los que me están escuchando y de pronto no tienen la oportunidad de estar conectados viendo el marcador, yo les cuento que la selección Colombia en este momento está haciendo calentamiento. Está haciendo calentamiento, reconocimiento del campo, está ahí en el Estadio Azteca. Así como daticos, la selección Colombia en toda su historia ha tenido dos amistosos en ese estadio. También tengo por acá, antes de contarles el datico, ¡ah, es que se levantó otra vez! Está que coge para un lado, coge para el otro. Dios mío, está corriendo, para una hormiga. Ya voy a presentar al Maluma que me va a acompañar el día de hoy. 310-206-3302, 310-206-3302, mis amigos tropiamarillitos que se reporten. Yo no sé y tengo serias dudas de que alguien nos escuche hoy, pero bueno. La idea es que ustedes, uy, vea, por acá Nelly dice Colombia 3, Uzbekistán 1. Vamos a mostrar el juego. No, ya quisiera yo mostrar el juego. Me encantaría. Janet González, ¿cómo van? Hola, hola. Pero sí vamos a estar comentando

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1: De hoy contra Portugal fue...
2: Portugal-Congo, República del Congo.
1: Lo tenemos en grupos.
2: Exacto, y le empató a Portugal el día de hoy.
1: Le empató a Portugal 1-1.
2: Sí, exacto, señor. Y los ojos de todo el mundo en Cristiano Ronaldo, porque no marcó gol.
1: Ah, qué embarrada, y preciso Messi ayer metió 3.
2: Por eso le digo, ahí empiezan las comparaciones. Ah, sí. Es que Mbappé metió 2, ah, es que Messi metió 3.
1: Pero bueno, para mí Portugal es un equipo muerto, y te lo dije ayer antes del partido Portugal, te dije, Portugal es un equipo muerto.
2: Pero entonces, ¿por qué todas las estadísticas dicen que Portugal puede llegar a la final?
1: No sé.
2: Todo el mundo. Y de hecho, mucha gente que es así como que tiene dones y que ve el futuro y que analiza. Y mucha gente que analiza números. Ah, no, Portugal va a llegar a la final y Portugal va a ser campeón. Y vea, no pudo con el Congo.
1: No, imagínate. Yo la verdad no creo en eso y no aparenta tener tan buen sistema de juego, que eso es importante.
2: Janet, gracias. Dice por acá, los estoy viendo desde Francia. Por ahí preguntaba la hora del partido a las 9 de la noche. Giovanni dice por acá, buenas noches. 3-0 gana Colombia desde Popayán. Un saludo a las diferentes ciudades. A mí me gustaría que escribieran desde dónde nos están escuchando a través de Tropicana Colombia. Cuéntenos, díganos de pronto desde Pasto, desde Bucaramanga, desde Cartagena. Barranquilla, Medellín, que se conecta hasta ahora. Todo el mundo que está conectado en A Que No Me Duermo de Tropicana, por favor. Ahí Estados Unidos presente, que bueno, mucha gente también nos escucha fuera del país.
1: Mucha
2: gente le llega. Puede ser a través de Tropicana Colombia. También tenemos activo nuestro canal de YouTube para que nos pongan el televisor. Nosotros aquí vamos a estarles comentando un poquito de lo que va a ser el partido. Vean, empiezan a saludar por acá. Ibagué dice por acá presente, hola desde Islas Canarias, Henry.
1: Imagínate,
2: Islas Canarias. Vea, Nelly 3, Uzbekistán 1, desde Bucaramanga, mis amores. Gracias, Nelly. Besito para ti, bebé. Hola desde Islas Canarias. Bueno, ahí estaba. Amigos, saludos desde... Ah, ¿desde dónde? Eduardo dice Torenza. Desde Cúcuta, saludos desde Venezuela. Duitama presente, dice Arley. Por favor, ayúdeme con el like. Ayúdeme a darle me gusta para poder transmitir con ustedes, para podernos conectar. Transmitir el partido, bueno, no transmitir, comentar el partido. Ya quisiéramos transmitirlo, pero no podemos,
1: Comentarlo aquí en vivo y en
2: pero
1: directo.
2: Pero vamos comentándole vainitas, vea, ahí está la selección Colombia, lo estamos viendo en el terreno de juego, están calentando.
1: Yo te digo algo, Freddy.
2: Oiga, se ve bien amarillo el estadio, ¿no?
1: Sí. Sí. Y hay un poquito de espacios vacíos todavía, eso se va a llenar. Yo te digo algo, si cuente. James está bien hoy, ganamos.
2: Eso dicen, ¿no? Eso dicen. Dice por acá, Karina, que si la podemos conectar por videollamada. Mírense a ver si la podemos hacer una videollamadita, Karina, que me está escribiendo por acá. Me dicen, bebés, la va a escribir, sí, de una, y vamos a saber qué está haciendo Karina. Y la conectamos para que esté con nosotros en el programa en A Que No Me Duermo. Todos los que están ahí dicen por acá, a ver, desde Venezuela, me mandó nota de voz a donde 310-206-3302 310-206-3302 1-0, dice gana Colombia. Bueno, ya es más realista, ¿no? Según las estadísticas de lo que uno ve por acá. Ahí estamos con ustedes, los vamos a estar acompañando hasta las 12 de la noche, usted me puede enviar su marcador en este preámbulo de lo que va a ser el partido a las 9, mándeme el marcador, ¿cuánto cree que va a quedar la selección Colombia? ¿A dónde? A través del WhatsApp 310-206-3302. 310-206-3302. Espero le haya ido muy bien a cada uno de ustedes en esta mitad de semana. Ya otra vez volvemos a hacer fin de semana y eso pasa cuando en Colombia hay un festivo, la semana se vuelve muy cortica. Dice por acá, Colombia es lo mismo, juega como nunca, dice por acá. Y las Canarias dice presente, 3-1 gana Colombia, dice Henry. Ve, ese marcador me trae, no se me tiene en la cabeza porque mucha gente ha dicho el 3-1. ¿Será que se le cumple el 3-1 hoy? Gol de Luchito yo pondría por ahí. Me encantaría que James haga un papelón. Yo fui uno de los que le di palo a James. Y yo sí levanto la mano y le digo, yo fui uno de los que le di palo a James. Y dice, uy, James no está entrenando con ningún equipo. Pero entonces mucha gente me decía, Freddy, James, cuando llega a la selección se crece el pelado. Y eso realmente es lo que necesitamos esta noche. Que se crezca, que crean que es de verdad el capitán de la selección Colombia. Además, vieron que la camiseta ahora va a tener unas estampillitas, le pusieron ahí como un escudito, porque es un gran referente de los mundiales. El man fue goleador en el mundial del 2014, entonces para los que no sabían ese dato, los goleadores y toda esta gente que tiene de pronto más de 6, 7 mundiales,

0: bueno, que ha hecho un reconocimiento a través del fútbol en los mundiales, pues el ente organizador le colocó esa estampillita, ese reconocimiento en la camiseta. Bueno, ¿cómo va el marcador? Mándeme notica de voz de una a través del 310-206-3302. Ahorita vamos a ver si podemos conectar a Karina a través de videollamada para que esté con nosotros. Ella está por allá en Medellín, está por allá en una actividad con Tropicana. Y nosotros queremos saber de pronto si está en las calles, cómo se vive la pasión de la Selección Colombia. Ahorita todo el mundo, o mejor dicho, como dijimos esta mañana, se paraliza Colombia porque juega la tricolor. Por un momentico, por dos horitas, unámonos todos así de las manos y metámosle buena energía y unámonos en una sola persona y mandémosela a toda la Selección Colombia. Ese estadio, yo les iba a dar estadísticas de lo que va a ser el partido de hoy en ese estadio de El Azteca, el estadio Azteca, que ahorita se llama Ciudad de México, pero antes llamaba el estadio Azteca. Ahí fue donde levantó una Copa del Mundo Pelé, por si usted no sabe, Pelé que ya ha ganado. Yo la espada me puse a chequear de pronto, si usted no ha tenido la oportunidad, el documental de Netflix, y ahí estaba viendo que se llama Tricampeonato, y el man, un referente del fútbol mundial. Y el man ganarse 3 campeonatos del mundo, o sea, imagínense nomás si usted es feliz con que lo convoquen a un mundial. Imagínense este man levantar la copa 3 veces, en 3 oportunidades, o sea, es increíble. Maradona creo que la levantó una vez, Messi también, que es grande, la ha levantado una vez. Cristiano Ronaldo no ha tenido la oportunidad de levantar Copa del Mundo. Y hay mucha gente ahorita en los partidos, y yo lo estaba viendo como los invitados, en donde los que han sido campeones como Ronaldo, Ronaldinho, todos ellos están en los partidos y uno los ve allá en todos estos partidos emblemáticos. Chévere, por allá deben también haber jugadores, porque yo estaba viendo ahorita Falcao, que está de comentarista, allá está viendo el partido de la Selección Colombia. ¿A qué no me duermo? Saludos desde Ibagué, José William, un abrazo para usted, hermano. Estamos preguntando el marcador, por favor. Marcador del partido para hoy, para que por favor me lo envíen a través del 310-206-3302. 310-206-3302. Ahí vamos a estar conectados con el marcador. Espere, yo voy dándole aceptar a todas estas noticias de voz que ustedes me van enviando hasta ahora. A ver qué dicen por acá. Hola, Tropicana.
1: Yo escucho, comparto Tropicana, la más bacana, desde Cúcuta.
0: ¡Yo!
1: Tropi Amarillito.
0: ¡Qué bien!
1: 3-0. Gol de Lucho Díaz, Luis Suárez.
2: 33-2, mis amigos,
0: James. Ese resultado o ese marcador del 3, le tengo una fe gigante. Mucha
3: Tropicana,
0: fe.
3: La más bacana. Hoy Colombia gana 2-0.
0: 2-0, dicen por acá. Bueno, más racional. Por acá, ¿qué dicen?
4: Yo escucho Tropicana, la más bacana, bacanísima. Gana Colombia 2-1. Freddy, bendiciones, éxitos, buen turno.
0: Gracias, mi amor. Bendiciones para ti también. Que tengas una gran noche. Desde Neiva, ¿qué dicen?
5: Desde Neiva aquí. Ese marcador me trae. El Tropi Amarillito. Colombia gana 3-0.
0: 3-0, dicen por acá. Bueno, de una nos vamos a conectar a través de Tropicana Colombia. Ya tengo a Karina por acá. Mi Cari hermosa y bella. Divina, bienvenida. Que no me duermo. Está en las calles de Medellín y eso se ve divino. ¿Cómo vamos, mi Cari? ¿Qué ha pasado? Se le cayó por ahí la señal. Pero sí la alcanzamos a ver. Está en la ciudad de Medellín. Está en las calles, para que de pronto los que estaban ahí en Tropicana Colombia, dice por acá: hola, mi Freddy, buenas noches, ¿cómo estás? Hoy ganamos 3-0 ganando Colombia. Ya vamos a conectarnos con Karina, no se preocupen. Pero ya la chequeamos por ahí a través de Tropicana Colombia. Mientras tanto, yo voy recibiendo por acá todas sus notas de voz desde cualquier parte en Colombia, desde Cúcuta. ¿Qué dicen?
6: Hola, buenas noches, Tropicana, Tropicana, ¿tú? Tropicana, la más bacana, bacanísima. Saludos desde Cúcuta, los saludamos.
0: ¡Ah, qué chévere! Un
6: saludo especial a toda mi gente en Bogotá.
0: ¡Gracias!
6: Aquí en sintonía de nuestra Tropicana, la 89.7 Tropicana Cúcuta.
0: ¡Ah, qué bonito!
6: Marcador 3-0 a favor de nuestra selección Tropicana, la más bacana, bacanísima.
0: Le voy poniendo el sello y la fe al 3. Le voy poniendo la fe al 3.
7: Buenas noches, Tropicana, la más bacana, desde la ciudad de Manizales. Tropi Amarillito, 17-89. Y el partido de hoy queda 3-2 ganando Colombia.
0: 3-2, yo le sigo metiendo la fe. Ustedes me la están metiendo todo. la fe en el corazón, porque cada uno está diciendo ese 3-1, ese 3-2, ese 3-0. A ver qué dice por acá.
8: Buenas noches, desde Chía.
0: Hola.
8: Hoy gana Colombia 3-1.
0: ¿Tres? ¿Sí ve? Es que no lo estoy inventando yo, son ustedes los que me están enviando el marcador. ¿Qué dicen por acá?
9: Buenas noches, Tropicana, desde Hola. San Jerónimo, Cúcuta.
0: ¡Cúcuta!
9: 3-2 ganando Colombia.
0: 3-2 ganando Colombia. ¿Sí ve? Ese 3, me lo tienen en la cabeza. Yo no sé por qué. A ver, por acá, Colombia. Uy, vea, ¿qué dicen por acá? ¿Que 4-1?
10: Saludos, Tropicana. Tropicana, la más bacana. Los escucho desde niño en el Eje Cafetero. Ahorita estoy en Bogotá. Conductor de taxi, soy Andrés Ortiz. Nuestra selección va a anotar hoy un 4-1. Un 4-1 para nuestra selección. Saludos, Tropicana.
0: Qué bueno, por acá dicen José León, ¿a qué horas comienza el juego de Colombia? A las 9 de la noche, mi querido amigo. 9 de la noche, aquí vamos a estarle comentando todo lo que pasa en el juego de la Selección Colombia. Pues usted ve esa cantidad de notas de voz que van llegando. Me encanta cuando están así activos y empezamos a hablar y a comentar. Envíeme su notica de voz, 310-206-3302, que dicen hola.
11: Buenas noches, yo veo, escucho y comparto Tropicana, la más bacana, y de Popayán, la Ciudad Blanca de Colombia.
0: ¿Qué más?
11: Aquí en el Tropic Driver, pero ya vamos de regreso para el rancho, vamos a ver el partido. Hoy ganamos 2-1 a favor de Colombia. Sí, sí, Colombia, sí, sí, Tropicana, la más bacana.
0: Vea, le digo una vaina de corazón, ya que tengo a toda Colombia por aquí conectada. Hoy unámonos de la mano, cojámonos, metámosle buena energía a lo que va a ser el partido de la Selección Colombia. Por un momento olvidemos todo lo que está pasando en el país y metámonos en la cabeza que hoy juega Colombia, que hoy no necesita. Por ahí dicen que donde muchos se congregan, las cosas pasan, las cosas se mueven, las cosas fluyen. Y hoy sería bonito meterle de verdad toda esa buena energía a la Selección Colombia y poder enviársela ya a donde está en México y que pueda tener un excelente papel y que seamos referencia del fútbol en todo el mundo. Que levante la mano, así como hacían en Dragon Ball, que levantaba la mano y mandaba la energía. Hagámoslo, intentémoslo y a ver si de pronto hacemos magia y hacemos un milagro. Por acá dice, es un partido difícil, según dicen, muy buena defensa tiene ese equipo. Pongo 2-0, dice Mauricio Ramírez. A ver, que tengamos a Karina por acá. A ver, ¿por aquí la tenemos? Colgo. Ay, güey madre. Esa conexión con Karina está más difícil que caerle a Karina. Eso está más complicado, pero en cualquier momento la vamos a tener ahí en... A que no me duermo. Ya está en las calles y la vamos a tener y vamos a chismear a ver dónde anda. Mientras tanto, por aquí la gente enviándome notica de voz. Gracias a cada uno de ustedes que me envía la notica. Gracias a cada uno de ustedes que se conecta con A que no me duermo de Tropicana. ¡Hola!
12: Buenas Tropicanas. ¿Yo? Desde Pasto, la ciudad sorpresa. Colombia 3, Azteca 1, desde el amarillito 0501, hablando Alexander Cuadín.
0: ¿Qué más? Alexander, hombre, todo mis tropi amarillito, me encanta.
12: Escucho y comparto Tropicana, Tropicana, la más bacana.
0: Amigo mío, gracias.
12: Desde la ciudad de Pasto, Nariño, ciudad de empresas hispanitas.
0: Gracias, mi hermano. Todos ustedes son unos bacanes completos. Yo por eso me trasnocho aquí. Yo dije, de una, metámosle el cuerpo de 8 a 12. Nos vamos de una con A que no me duermo de lunes a jueves para acompañarlos, para hacerles de pronto la vida un poquito más agradable, para que entre todos le metamos energía a la vida y digamos, vamos a salir adelante y vamos a salir de esta. No me preocupen. ¿Qué dicen por acá?
13: Buenas noches, Tropicana, desde Ibagué. La selección 0-0. No le veo mucho.
0: ¿Será?
13: A Colombia. Feliz noche, Freddy.
0: Gracias, mi querido amigo desde Ibagué. Yo le dije, y les estoy diciendo, los equipos pequeñitos se han crecido, se les ha metido en la cabeza. Por decir, me preguntaban hoy, oiga, Freddy, entre Portugal y República del Congo, ¿quién quiere que gane? Y yo le dije, uy, que ojalá Portugal le haga una goleada. Así. ¿Por qué? Porque ahorita viene República del Congo y es nuestro segundo rival la otra semana. Sí, ¿sí habían notado eso? La otra semana que viene nuestro segundo partido en la Copa del Mundo, viene crecido el man. Viene crecido República del Congo porque va a decir, uy, yo le empaté a Portugal, ¿cómo no le voy a ganar a la Selección Colombia? Y eso en cuanto a egos, es que hay muchas cosas que mueven el fútbol y uno no las ve. Toda esa vaina de egos. Yo por eso cuando se enfrentaban aquí en los amistosos con Costa Rica, cuando se enfrentaron con Jordania, tienen que ganar por muchos goles, tienen que llegar crecidos. Esa vaina del ego, de creerse uno las vainas, de metérselas en la cabeza, eso funciona. En este momento están entrenando en el Estadio Azteca la Selección Colombia, están en calentamiento. A las 9 de la noche será el partido, pero yo quiero saber ustedes qué marcador le dan a este partido. ¿En dónde? 310-206-3302. 310-206-3302.
14: Tropicana la más bacana desde Villavicencio, papá, a la puerta del llano. 3-1, 3-1 ganando Colombia.
0: Eso, caballita.
14: ¿Dónde está caballito? ¿Dónde está caballito? Que no se haga loco, que trabaje. Trabaje.
0: ¿Sí? Es que no trabajan y me dejaron ahí atendiendo el chuzo. No le puedo creer. Ustedes pueden creer eso, me dejaron ahí atendiendo aquí el chuzo. Caballito llega luego de las 9 de la noche, porque es que están también en un compromiso comercial. ¿Qué dicen por acá?
15: Buenas noches desde Popayán.
0: Hola.
15: Cauca, mi marcador es 3-2 ganando Colombia.
0: 3-2 ganando. Le tengo una fe a ese 3. Es más, son las 8:34. Pero le tengo fe a ese 3 el día de hoy. Le tengo una fe que ustedes no se imaginan. ¿Qué más dicen por acá? Mándeme una notica de voz. 310-206-3302. Buenas noches, saludos desde la tierra del Galeras Pasto. En el partido de queda 2-1 ganando Colombia, gracias. Ya la tengo por acá, a ver. Mi cari hermosa, bella, divina, preciosa, bienvenida, que no me duermo.
16: ¿Me escuchan?
0: Aquí la tenemos, fuerte y claro.
16: Oiga, qué cosa más espectacular, la gente está súper emocionada, creo que hoy... O sea, Colombia va a demostrar muchas cosas, esperemos que sea así. Medellín está súper emocionado. A ver, Erika, por acá, ¿cómo se siente para este partido? Estresada porque no hemos podido entrar. Pero bueno, con toda la actitud, les cuento. Voy a ver si pongo por acá cámara para que ustedes nos logren ver qué es lo que está pasando entonces en este instante desde la Unidad Deportiva Atanasio Girardón. Uy, no, se respira demasiado fútbol, les cuento con... Gana y pueden ir observando. ¿Escuchan?
0: Ahí está clarito.
16: Vea, la gente está por acá tranquila. ¡Ah, una bullita! Bueno, ¿ustedes cómo van?
0: Muy bien, Cari, muy bien. Hablando aquí de marcadores, mucha gente le apuesta al 3 de Colombia, 3-1, 3-0, 3-2, pero apuestan a que meten 3 goles, mi Cari. Me imagino la cantidad de gente que debe haber por allá lista para ver el partido.
16: Esperemos que sea así. Hoy estamos por aquí intentando poder empezar a ver este gran compromiso que nos está realizando el día de hoy. Medellín está colapsado, por donde pase, colapsado. Don Billo, saludos por acá a toda la gente que está desde todas las ciudades de Colombia.
17: Gente bonita, gente bella, gente bacana, gente chévere. ¿Cómo se encuentra la gente? Que hoy se encuentra muy feliz de empezar el partido que unía a todo un país tan tan.
0: ¡Eso!
16: Aquí vamos, poco a poco. Listo, un abracito, mi muchacho.
0: Un abracito, mi Cari. Ahorita nos volvemos a conectar con ella. Gracias, Cari, por toda esa emoción que está pasando allá. Está en el Atanasio, ¿sí? Está en Medellín. Está ahí a las afueras de este gran estadio emblemático en Colombia. Así tenemos a Karina. Yo les dije que estaba por ahí, que se va a conectar ahorita. Sino que ustedes deben entender, ¿no? La cuestión de la señal, la cuestión del internet para conectarla por videollamada, por ahí la vimos en un ratico, la gente que está en Tropicana Colombia la alcanzó a ver. Saludos desde Atlanta, Estados Unidos, marcador 3-0 a favor de Colombia. Sí, ese 3 a mí me tiene. Pues madre, necesitamos hoy cantar esto así, vea.
18: ¡Cántalo, Tropicana! ¡Qué golazo! ¡Gol!
0: Necesitamos cantar los goles hoy de la Selección Colombia, pero como Tropicana ninguna. Vamos a meterle ánimo, vamos a meterle ganas en esta noche. Saludito a todos los que están conectados fuera del país también. Me siguen enviando noticias de voz. Yo sigo por acá recibiendo las que dicen Tropicana.
19: Hola, hola, los Tropi amigos. ¿Cómo están?
0: Hola, bebé.
19: Bienvenidos a San José, California. Yo les digo que el partido va a quedar 3-1. Ganando Colombia, un gol de Lucho, un gol de Ríos y un gol de James. Vamos con toda Colombia.
0: Gracias por esa energía. Sí me gusta recibir las noticias de voz. Mi querido Malumita, que también se conecta a esa hora en la que no me duermo de Tropicana. Ahí estamos. Métale gana, métale emoción. Dice por acá, saludos desde Nashville, Tennessee. Hoy quedamos 3-0, gana Colombia. Sé cómo va ese partido, Maluma. De verdad, desde la parte estratégica. No desde la pasión de ser uno colombiano. ¿Usted cree que se le complica el caminado a Colombia con estos equipos?
20: Bueno, posiblemente el partido sea muy similar a lo que ha hecho Cabo Verde y lo que hizo hoy República Democrática del Congo. Uzbekistán es un equipo que tiene buen toque de balón, pero no es un equipo ofensivo que nos vaya a ir a presionar. Entonces no creo que salgan a presionarnos, nos van a dejar el control de balón a nosotros, la posesión, y depende de Colombia tener buen funcionamiento y controlar bien los contraataques, porque si la perdemos en salida y Uzbekistán nos mete una contra, nos puede complicar.
0: Le cuento que es que Uzbekistán dicen que es muy, pues muy famoso por su defensa, que es un equipo que defiende bastante.
20: Que se cierra bien.
0: Pero en el contragolpe es donde puede cambiar un partido. Así cogieron hoy a Inglaterra. Así Croacia le metió goles a Inglaterra. Pero bueno, y también estaba pendiente de Inglaterra-Croacia y todo el mundo dirá, ¿pero por qué? Porque ellos posiblemente pueden ser rivales, el siguiente rival de Colombia
20: en 16avos.
0: Pero usted viera ese fútbol de Inglaterra cómo jugaban, esos manes son unos magos.
20: Claro, imagínate.
0: ¡Qué magos! Croacia también. Y vea, a pesar de que les meten un gol, se van tranquilitos a la mitad del campo y dicen, atacan, hágale.
20: Atacan,
0: sí,
20: van perdiendo, ganando y siguen atacando. En cambio, nosotros siempre como que tenemos un poquito más de cautela y no nos gusta ir tanto tan adelante.
0: Y le tengo fe a lo que va a hacer Lucho Díaz por su debut. Para los que no saben, Lucho Díaz es el primer mundial al que va. Venga, y en cuanto a eso, Lucho Díaz, ¿cuántos años tiene?
20: Luis Díaz tiene mi edad, nació en el 97, así que debe tener entre 28 y 29 años.
0: Todavía le alcanzan otro mundial.
20: Uno
0: más, ¿cierto? Porque bueno, este 29 años, el otro vendría siendo ya 4 años como de 33. No, alcanza 2 mundiales más.
20: Con 35, 36.
0: Sí, alcanza 2 mundiales más. Ojalá. Ahorita, ¿con cuántos años está James? James está como con 34, ¿no? 34, 35.
20: Años,
0: sí,
20: por ahí.
0: Sí. Siguen enviando noticias de voz. ¿Cuánto creen que queda el partido hoy? Dice por acá, hola Tropicana. Saludos desde Canadá, Elizabeth. Gracias, Elizabeth, por conectarte a Que No Me Duermo de Tropicana. Dice por acá, el 2-0 ganando. Colombia 2, Uzbekistán 0 desde Pereira. ¿Qué más dicen? Envíen notica de voz. Quiero que me envíen nota de voz. ¿Cuánto queda el partido hoy? ¿Dónde? 310-206-3302. 310-206-3302. Uy, esa periodista está churra. A ver.
20: También lo pensé, también me di cuenta.
0: A ver, otra vez repetimos.
21: Para participar con los del partido de Colombia.
0: Sí.
21: Ganando Colombia 3-0. Muchas gracias.
0: 3-0, dicen por. Yo le tengo fe a ese 3.
20: Uy, Dios mío, me emociono.
0: La gente quiere un triplete de la Selección Colombia. Saludos desde Zipaquirá a nuestros guerreros de la Selección Colombia. Ganamos 2-0, dice por acá. Club Deportivo San qué, San algo, San Pablo. Uy, qué bien, chévere. Yo les venía diciendo, Malumita, que es momento de que todos nos unamos.
20: Claro.
0: De que todos dejemos de pronto las rencillas de lo que está pasando en Colombia y le metamos la fe hoy al partido 2 horitas.
20: Sí, claro, Colombia nos une y es magia. Así que todos hoy como hermanos a celebrar, a disfrutar, independientemente del resultado, aquí siempre se pasa bueno.
0: Se pasa bueno, y también tenía el dato del Estadio Azteca y le estaba comentando que ese estadio ha visto grandes glorias, como lo es Pelé, Maradona ha levantado copa ahí también.
20: En el Azteca.
0: Mira. Sí, en el Azteca. Antes era el Estadio Azteca, ahorita se llama Ciudad de México. Así le pusieron al estadio, pero pues igualmente sigue siendo muy emblemático, sigue siendo uno de los estadios histórico, más importantes del mundo histórico, sí. Entonces, en cuanto a historia, la Selección Colombia ha jugado 2 amistosos en ese estadio.
20: Ok.
0: En toda la historia de Colombia, de la selección.
20: Dame noticias buenas, por favor.
0: Y hemos empatado y hemos perdido.
20: Uy, Fredicillo, hombre.
0: Bueno. En el 2002, si no estoy mal, un amistoso y perdimos 2-1.
20: ¿Contra quién?
0: Ya le voy a botar el dato, el dato exacto.
20: Porque igual, mira,
0: entonces
20: la tercera es la vencida.
0: No,
20: empatamos, perdimos, falta la victoria.
0: Uno lo dice también como porque la gente se entere, no quiere decir que es que hoy, ay, no, es la mala, no.
20: Ya, Fredízalo, no.
0: Sino que son datos y hay que darlos, pero yo se los tengo por acá para decírselos el día de hoy. A ver, dice por acá, ha tenido 2 amistosos, uno en el 94 y otro en el 2002. En el año 1994, que nos dirigía el profesor Maturana, empatamos 0-0. dice por acá. No dice contra quién. Por acá dice, perdió también 2-1 en el 2002, Oscar Restrepo, gol colombiano que perdió por acá. No dice exactamente contra quién, pero sí dice que empatamos y perdimos.
20: Bueno, hoy es la victoria.
0: Y se ha jugado dos veces allá.
20: Hoy se rompe la racha.
0: Amistosos que hemos jugado por allá. Amistosos.
20: Hoy la moja Lucho, Freddy.
0: Saludos desde San Francisco, California. 2-1 gana Colombia. Vamos a meterle toda la energía, carajo. Necesitamos esto, vea.
18: ¡Cántalo, Tropicana! ¡Qué golazo!
0: ¡Eso! Dice por acá, marcador para esta noche desde el Espinal, Huila. Dice por acá, buenas noches, 1-1. Bueno, yo le tengo la fe al 3. Todo el mundo ha dicho, yo le tengo la fe al 3. ¿Qué dicen? Hola, Cartagena, vea.
1: Buenas noches, Tropicana. Así como las bendiciones. Mi marcador es 4-1, ganando Colombia. Vamos, Colombia, ganar. Vamos, con toda.
0: Bueno, posible. Datos y hay que darlos. Hay que darlos. Siguen enviando marcadores a través del WhatsApp 310-206-3302.
20: Así empieza.
0: Saludando a todos los tropiamarillitos, a los que van corriendo como si fuera 31 de diciembre, porque van a Cienegar. No, vamos, 15 minutos y llego a la casa a ver el partido con los panas, con los compas, con los amigos. ¿Qué dicen?
2: Señora Tropicana, muy buenas noches.
0: Hola.
2: Les hablan de la capital musical de Colombia, Ibagué, departamento del Tolima.
0: Uy, qué bien.
2: Ese marcador. Yo le compongo 1-0 ganando Colombia. Gracias, muy amables.
0: Gracias a usted por enviarnos su notica de voz. A todas las noticas de voz ahí las estamos reproduciendo y escuchando. La puede enviar a través del 310-206-3302. ¿Qué dicen por acá?
22: Viejo Freddy, buenas noches.
0: ¿Yo?
22: ¿Cómo vamos?
0: ¿Bien o no?
22: Yo digo que queda 3-1 ganando Colombia, mi perro.
0: ¿Eso?
22: Eso.
0: ¿Solo Millón Lucas? ¿Qué más está por acá? Hola, Tropicana. Dice por acá Nelson Muñoz, 2-0 a favor de Colombia desde Popayán, Ciudad Blanca de Colombia. Qué bueno. Por aquí, ¿qué más dice? Hola.
23: Tropicana. Freddy, ¿cómo está? Un abracito ahí. Le habla Javi del Amarillito, Tropi Amarillito desde Pereira. Ese partido hoy queda 3-0 ganando Colombia. Tropicana, la más bacana, súper bacanísima.
0: Dice por acá Mauricio Ramírez, los abandono porque me va a ver el partido. Hágale, parcero, hágale fresco. Igual si usted coloca ya que no me duermo, pues va a escuchar nuestros comentarios.
20: Los mejores comentarios de esta noche.
0: Sí, nadie más va a comentar el partido con nosotros. Además le vamos a decir, uy, ¿cómo? Así van a ser nuestros comentarios. Casi, uy, le pegó. No, chao. Así van a ser.
20: ¿Te acuerdas, Freddy, que habíamos hablado de ser muy realistas y críticos con la selección en un momento?
0: Hermano, pero es que yo no puedo soltar esa pasión.
20: No.
0: Es que esa pasión que lo llena uno así de saber que mi selección Colombia después de 8 años volvió al Mundial. Porque nosotros no fuimos al Mundial pasado.
20: No.
0: Al que era de Qatar, ¿no?
20: No clasificamos.
0: Y regresamos en esta otra vez.
20: Toca con todas, sí, señor.
0: Vamos a ver qué dicen por acá. Hola,
24: Tropicana. Yo escucho, veo y comparto Tropicana, la más bacana, bacanísima, desde la ciudad de Neiva, capital bambuquera de Colombia.
0: ¡Uy, qué hubo!
24: Acá con el San Pedro en su máximo esplendor. San Pedrito para allá y San Pedrito para acá. Tropi Amarillito, Fernando Perdomo. Bueno, Colombia gana 3-1. 3-1 gana Colombia. Saludos desde Neiva, Tropi Amarillito.
0: Gracias a todos los Tropi Amarillitos presentes hasta ahora desde Pereira. Dice, hay que pensar en grande, que se repita el 5-0. ¿Por qué no?
20: Uy, sería
0: ¿por perfecto, qué no? ¿Puede mágico. Pasar? Claro, puede pasar. Todo esta noche es posible. Pasara. Sí. ¿Qué dicen?
25: Freddy, buenas noches, Tropicana. ¿Yo? La más bacana, bacanísima. Freddy, ese partido queda 2-0, ganando Colombia.
0: Qué bacano, 2-0. Dice por acá, ¿lo van a transmitir? No, nosotros no lo vamos a transmitir. Lo vamos a comentar, que es diferente. Les vamos a estar dando ahí daticos de lo que pasa en el partido. 2-1, ganando mi selección, William, desde Toledo, dice por acá. A ver, me imagino que es España. ¿Qué dicen? Hola, Tropicana.
26: Buenas noches, señores Tropicana. Para mí, el partido queda 2-1 ganando Colombia.
20: Bien. Yo aposté ese marcador. Yo puse en la polla 2-1 a favor de Colombia.
0: ¿Sabe qué define todo el partido y se lo digo?
20: No.
0: El primer tiempo del partido. Ya ahí usted sabe cómo va a ser el baile y cómo va a ser la fiesta.
20: Te doy un dato importante. ¿Qué? Lorenzo no siempre empieza los partidos de la mejor manera. Siempre recompone para el segundo tiempo.
0: O sea, ¿el primer tiempo va a ser una miércoles o qué?
20: No, pero por su historial, no tiende a salir muy bien en los primeros tiempos.
0: Normal. Que
20: en
0: el
20: recompone y logra...
0: Yo le digo una cosa de todo corazón. Si Colombia en el primer tiempo no mete un gol, estamos jodidos. Estamos jodidos. Apague y vámonos y volvámonos para Colombia y venga otra vez, entrene y... ¿Por qué no? Estamos a Uzbekistán.
20: Igual no conocemos bien cómo juega Uzbekistán, así que hay que estar...
0: Sí, no, obviamente, también. Pero igual no es una de las selecciones que sean candidatas a llevar. O sea, es que también nosotros somos conformistas en el mundo. Entonces decimos, la selección Colombia, ay no, con que lleguemos a 16avos nos va bien. ¿Y por qué no llegar a una final? ¿Por qué no disputar una final del mundo? ¿No podemos o qué?
20: Sí, puede, claro.
0: ¿O que es que sí, los otros equipos tienen una pierna más? No, no, nosotros podemos. Dice por acá Natalia Vallén, Freddy, ¿qué pasó con esa actitud? ¿Con cuál actitud? No, ninguna. Yo estoy súper optimista, pero le estoy diciendo y les estoy hablando desde el corazón. Si la selección colombiana en el primer tiempo no mete un gol, preocupémonos. Yo sé que el que gana es el que goza y puede que en el segundo tiempo de pronto se meta el gol de Colombia y gane. Pero el primer tiempo yo digo que define todo lo que va a ser el partido. Vamos con más noticias de voz de la gente que está conectada en toda Colombia a través de Tropicana, Pasto, la gente del Eje Cafetero, Armenia, Pereira, la gente de Barranquilla, la gente que está en Cartagena, la gente que está en Medellín, la gente que está en Ibagué, en Neiva. ¿Qué dicen por acá? Hola, Tropicana.
3: Tropi Amarillito, 4-0 gana mi Colombia. Mira. Tropicana la más bacana.
0: Tropicana la más bacana. Ya venimos el partido hoy de Colombia contra Uzbekistán. Uzbekistán. Ya volvemos a que no me... Ya, Maluma, ya.

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0: Aquí estamos, en A Que No Me Duermo de Tropicana, 9 de la noche, 2 minutos, 9-2. Arranca el partido entre la selección de Colombia y Uzbekistán. Partido complejo. Me gusta cómo se ve el campo de juego. Es estadio Azteca, qué divino, igual que el campeón.
5: Verdecito, no digamos así.
0: Pero bueno, ahí va jugando la selección Colombia. Saludito para todos los que están conectados en A Que No Me Duermo de Tropicana. Mucha gente a través de Tropicana Colombia, déjeme decirle, Malumita. Conectamos hoy más que cuando llegué a Karim Cabal.
5: Saludos a todos.
0: Un abrazo. Aquí tenemos
5: entre más
0: la
5: seamos, más goles metemos, así que ya saben.
0: A ver, dice por acá David Mora, ya empezó. Un abrazo para la gente. Actitud para el partido de la selección Colombia hoy. Deseamos de verdad de corazón que ganen. ¿Por qué? Porque este partido, a pesar de ser la selección Colombia, a pesar de ser el debut, empieza a medir la gasolina de la selección.
5: Claro.
0: De aquí sabemos qué tenemos para enfrentar el Mundial.
5: Y en teoría es el partido más sencillo.
0: En teoría. Según lo que vimos hoy, porque República del Congo le hizo la vida difícil a Portugal y pensaron que eran mamey. Ojalá Colombia tenga la mentalidad de que todos son grandes equipos y que no hay ningún equipo chico.
5: Colombia por ahora ha salido con muy buena actitud, con mucha presión, mucha intensidad, y eso pues es favorable para todos.
0: Marisol, saludos desde México, dice por acá, gracias. La gente también por acá enviándonos su marcador el día de hoy.
5: Me gusta.
0: A través de Tropicana Colombia. A ver por acá, Malumita, conteste esta llamada por ahí que me está. ¡Uy, el caballito!
5: El caballo que ya llegó. Que se conecte al enlace.
0: A ver si lo tengo por acá. Caballito. Ya lo tengo por aquí, caballo.
6: ¿Me copias?
0: Module, por favor, caballito.
7: No, pero no se ha conectado.
0: Necesitamos que conecte al ninja, mi querido caballo. Aquí toda la gente lo está esperando a través de Tropicana Colombia. Que ya está ahí en ninja, por favor. Ah, entonces Maluma, caballo, fresco, que eso es de ahí. Que al enlace, hablé con el caballo por aquí, mi querido Malumita, para enlazarnos con Barranquilla en este momento con el caballito. Estamos viendo el partido de la selección Colombia. Mucha gente conectada a través de nuestro canal de Tropicana Colombia. Ahí estamos. Conéctese, caballito. Hoy me dijeron, ahí le boto el dato que es MPX4. Ahí le boto el dato.
8: ¿Cómo así?
0: ¡Ahora sí!
8: ¿Qué es esa vaina? ¿De qué están hablando? Pónganme, por favor, al tanto.
0: Bueno, caballito, estábamos hablando de que comenzó la selección Colombia, se ve muy bonito el campo de juego, y estamos hablando de que Colombia, ojalá, tome a Uzbekistán como un equipo grande, que no se va a confiar de que esto hay, no ha hecho nada en el mundo, que no. Porque así le pasó a Portugal hoy. Y muy seguramente se confió y República del Congo le empató.
8: Ah, cipote susto, ¿ah?
0: Sí, señor. ¿Qué más, caballito? ¿Qué anda haciendo?
8: Hermano mío, bien, también viendo a la selección Colombia, minuto 5. La selección Colombia la veo segura, los veo de pronto serenos a los jugadores. Y ojalá que nos regalen este triunfo, que nos den una alegría a este país que está bastante dividido.
0: Eso estaba hablando yo también, caballo. Yo le decía a la gente que ojalá tomen este partido para que todos nos unamos por un momento estas dos horitas nos unamos, de verdad, y empecemos a pensar que somos un solo país y que en este momento el fútbol es lo que está en este momento presente. La selección Colombia está jugando, no importa de lo que usted sea o no sea, métale toda la actitud que hoy ganamos. De esto depende también que nosotros quedemos y que el deporte quede muy en alto en nuestro país, de estos partidos, de cómo nos
8: vean. Oye, Fredicinho,
0: cuénteme.
8: De pronto hoy vamos a estar todos unidos y el domingo otra vez. El domingo,
0: no importa, hablemos de
8: hoy. Porque somos hermanos, porque somos de un mismo país y tenemos todos que enfocarnos y mirarnos para un solo lado. pero el domingo yo sé que más de uno va a estar de un lado y de otra vereda, pero recuérdenlo, somos hermanos, estamos en una misma tierra y todos tenemos que beneficiarnos con esa buena elección, así que vamos a abrazarnos hoy y ojalá que el domingo estemos también abrazados.
0: Muy bien, ya tenemos al caballito en video, Maluma. Estamos esperando al caballito que se conecte por ahí. Ya va, ya va, todavía no se ha conectado. Bueno, buenas noches, dicen por acá desde Venezuela. Colombia gana 2-0. Hasta ahora el marcador para los que están conectados con A Que No Me Duermo de Tropicana, 0-0. No ha pasado nada. No ha pasado nada entre Colombia y Uzbekistán. Uy, le acaban de sacar una tarjeta amarilla a un jugador colombiano. A un jugador colombiano. Oye, ese man parece como, como oriental. Ah, Mojica. Johan Mojica, le acaban de sacar una tarjeta amarilla. Pilas, pilas, hay que concentrarnos. No tampoco mostrar la gana o meterle mucho, mucho a fuerza, ¿no? Porque ese equipo de Uzbekistán no se ve que hacen unos negros de 2.50 metros como el Congo, como para meterle zancadilla.
5: Tenemos al Yokaba en TikTok.
8: Diría uno, negro o pecho escaparate.
0: Uy, TikTok, ya está viendo el TikTok, caballito.
5: Tenemos al Yokaba en TikTok.
0: Ya está viendo
8: el TikTok. Sí, sí, ya estamos, ya estamos. Hoy, Maluquita, se pone camisa. Esa vaina la compraste en Agáchate y Escoge.
5: Hombre.
0: Claro. Dos tamales y recoja la camisa de la Selección Colombia.
5: Nos trajiste la sal, caballo. Entraste y metieron falta y amarilla, hombre.
0: Oiga, mire que en nuestra transmisión de hoy en A Que No Me Duermo de Tropicana, para toda Colombia que está ahí conectada, acá tenemos, caballito, a la prima de Johan Mojica. Y hasta ahora Maluma me acaba de tirar el dato, ¿puede creerlo? Aquí está con
8: la
0: nosotros.
8: ¿La prima de Johan Mojica es el enemigo?
0: Sí, señor, sí, aquí está.
8: Hombre, bueno, primita, esperemos que hoy el pariente haga un cipo. Bueno, ya por lo menos le...
0: Ya le pusieron amarilla. Ya le pusieron amarilla a Johan Mojica.
8: Papi, esa vaina se llama la amansa loco. Primer botinazo, bien, para que lo amance, eso está bien.
0: Eso está bien, eso está bien. Un saludo para toda la gente que está en Tropicana Colombia. Ahí nos puede dar like, dele me gusta en TikTok y en nuestro canal de YouTube también. Ahí estamos conectados. Oiga, en YouTube sale pero no sale caballito.
5: No. ¿Salgo yo?
0: Sí, ahí salen solo dos cámaras y no sale el caballito. Cuénteme, mi querido caballo.
8: No, yo quiero que ustedes me cuenten, la señorita Karina, ¿dónde anda? ¿En qué parte del mundo está?
0: Mire que intentamos comunicarnos con ella, ella está ubicada exactamente en el Atanasio Girardot, está en el estadio. Pero usted sabe que la señal cuando hay tanta gente reunida es muy complicado. Ahorita...
8: sí, la señal es barra.
0: Ahorita se conectó con nosotros, nos contó de pronto la gente, todo lo que está viviendo por allá en materia de fútbol y demás. Muy feliz, muy... Se nota que están pasando una fiesta increíble por allá. Eso le cuento.
8: Sí.
0: Pero...
8: Aquí también en Barranquilla la fiesta está en muchos lugares, en muchos sectores. En el Malecón, en la Plaza de La Paz. También me dicen que en el Estadio Romelio Martínez, donde Junior le hizo, entre otras cosas, tres pepines al Atlético Nacional.
0: ¿En serio?
8: Sí, en el claro, estadio también en está la final. Fiesta con el fanzón. Mejor dicho, la ciudad está prendida. Ustedes saben que Barranquilla es la casa de la Selección Colombia.
0: Así es, vea, vamos 9 minutos de este partido y hasta el momento no ha pasado nada. 0-0 Colombia, 0-0 Uzbekistán. Y yo hablaba con toda la gente que estaba conectada en Tropicana Colombia, mi querido caballo, y le estaba diciendo, dependemos de este primer tiempo. Para mí la Selección Colombia se mide en este primer tiempo. Lo que haga Colombia aquí, así en el segundo tiempo hagamos 20 goles, pero lo que haga Colombia aquí es donde vamos a ver realmente el... ¿Para qué estamos preparados y para qué estamos hechos?
8: O sea, si la Selección Colombia no le hace dos goles
0: a esta selección
8: de Uzbekistán, estamos graves.
0: ¿Usted vio hoy jugar a Inglaterra?
8: Ah, pero Freddy, lo que pasa es que tú también te estás poniendo muy crítico.
0: No, es que yo sí quiero que llegue a la final.
8: Apenas comenzando.
0: No.
8: Primero tanteando el terreno para ver cómo está la película.
0: Aquí dice la prima, que se vuelva Johan Mojica. No. Aquí queremos que ganen.
8: Tranquilo.
5: Oye, aquí queremos. Yo la veo difícil. Mira que Uzbekistán salió a atacar.
0: Acérquese un poquito más para acá y la ve más fácil.
5: Yo me la creí.
0: Se la van a montar a Malumita, no.
5: Yo me la creí, me estaba moviendo ya.
0: No. Pero oye, ¿sabe qué?
5: Está difícil.
0: ¿Y usted, caballito, por qué no tiene la camiseta de la Selección Colombia? ¿No le llegó el correo o qué?
8: Papi, lo que pasa es que yo tengo una cábala. La cábala es camisa negra siempre. Cada vez que juega la Selección Colombia, camisa negra. En el 2014, cuando llegamos a la semifinal, fue así.
0: Yo también tenía una cábala de tanga tricolor, pero ya como que no me gusta tanto, entonces preferí ponerme la camiseta. Papi, bueno,
8: hagamos algo, tanga en Arizona el próximo partido.
0: Pero de una. De una.
8: Pero eso sí, hacemos el programa en Tangan, Arizona.
0: Tengo que pagar la depilada porque esa vaina así, hermano, eso es un bosque.
8: A mí no se preocupe, esa vaina le echa bastante cuchilla y listo. Marupita sabe de esa vaina.
0: Oye, 9:11, saludando a toda Colombia, a las más de 1,000 personas que están conectadas a través de Tropicana Colombia en TikTok, que nos están viendo. Un montón
8: de gente conectada. ¿Cierto? Aquí, bacano, 1,200 personas, qué bien.
0: Eso nos encanta.
5: Entre más gente, más goles. Vea, así que compartan
8: el like. Las niñas que están conectadas, un beso, un abrazo y bien grande.
0: Ya empezó a echar los perros.
8: Gracias por apoyarnos, gracias por aceptarnos. Si hay alguna solterita por ahí, se casa conmigo esta noche si la Selección Colombia gana. Le entrego mi corazón y mi bolsillo también.
0: Empezó a echar los perros y ya salieron 100 personas. Venga, presente las amigas que usted tiene ahí, mi querido Maluma.
5: Bueno, adicional.
0: Tenemos tribuna aquí en la que no me duermo.
5: Aparte de la prima de Johan Mojica, tenemos a su amiga.
0: ¡Ay, qué gran presentación! ¡No, qué tal! Eso está como cuando usted presenta a la novia de los papás. Mira, papá, te presento a esta señora que dice ser mi novia.
5: Escucha, ella es amiga de la prima de Johan Mojica.
0: ¡Imagínese!
8: Y también sí, está buena.
5: Bueno, pero aquí está buena. Y adivina dónde es. Adivina dónde es, caballo.
8: Papi, no me digas que es de Barranquilla.
9: Exactamente, soy de Barranquilla.
0: ¡Ah, Barranquilla!
8: Ay, mi amor, si te tengo aquí
0: cerquita. Oiga, Maluma, pero pásele la amiga. A partir de este momento es más importante la amiga de Maluma que Maluma. Ahí se la presento, caballero.
8: Ah, muy buena, qué bonita.
9: Gracias, Dayanis.
8: Hombre, ¿y veis en qué barrio de Barranquilla ves tú?
9: Antes, al principio, en Soledad. Estaba en Soledad.
8: ¿En Soledad? ¿En qué parte de Soledad?
0: Ahora está acompañada.
9: No, ay, ¿cuál acompañada?
0: ¿En serio, soltera?
9: Sí, estoy soltera.
0: ¡Uy, caballo!
8: Yo también estoy soltero, mi vida, así que podemos conversar con tranquilidad.
0: Ay, no, pero era aquí con pendejadas que estamos hoy en el fútbol.
8: No, pero es bonita, mire esa cabellera. Mire esos ojos tan divinos.
0: Vayan a Tropicana Colombia y la ven.
8: Están rosados, Dios mío, Padre Santo. ¿Qué está pasando en el cielo que los ángeles están cayendo?
0: ¿En serio, caballo? ¿Usted levanta con eso? No le creo.
9: No, así sí, hay claro. Muchos en Instagram. De otra forma.
0: Uy, dígale algo bonito, caballo.
8: De otra forma.
9: Ajá,
8: mi amor,
9: otra
8: te invito
9: forma.
8: Como butifarra.
9: Una salchipapa entera mejor.
0: ¡Uy, cómo! Que ella no la quiere, que ella no la quiere a medias, que la quiere entera.
8: A ella le gusta la leche entera.
0: A ella le gusta entera. Ella dijo una salchipapa entera. A mí no me ponga nada a medias, entera. ¿Cuántos años, mi amor?
9: Voy a cumplir 22.
0: 22 añitos, caballo.
9: El domingo.
0: Casi yo la duplico. Ahora es 20, viejo. Me retiro lentamente.
8: Yo también estoy veterano, mi amor. Pero bueno, un treintón con su veintañera no es gente.
9: No, y esos son los que me gustan.
0: ¡Uy!
8: Treintones. Por las migajas de la última cena, Padre Santo bendito.
0: Bueno, ahí estamos, a que no me duermo de Tropicana. Esta vaina con amigas y todo, Maluma de trabajo a las amigas, la prima de Johan Mojica también.
8: Un aplauso para ti.
0: Bien,
8: un aplauso
0: sí, para sí, ti. Sí, sí, muy bien.
8: Te la sacó del estadio. Muy bien.
0: Por fin. Y lo peor es que le queda una semana de práctica y se...
8: Malumita tiene... Freddy, no ¿qué? Sé cómo vas a hacer, pero que se quede Malumita.
0: Sí, lo vamos a traer de invitado algún día. 9:14 en esta noche en la que no me duermo de Tropicana, saludando a toda la gente que está en las diferentes ciudades, Ibagué, Neiva. ¡Uy! No pasó nada. Minuto 14 y no ha pasado nada. ¿Qué es lo que grita ya Luis Suárez, que le pegó en la pierna al portero de Uzbekistán?
8: A sí, Ramarov. Supuestamente que le había pegado, pero nada. No pasó nada.
0: No pasó. Ah, no, es que le pegó. Ah, no, le pegó. Fue el defensa de Uzbekistán.
8: Ah, no, el compañero.
0: Sí, entre compañeros ahí se pegan. Oye, Maluma trajo comida. Maluma trajo comida, caballo. Trajo pixita.
8: A ver, ¿qué?
0: Venga, Maluma, pase una.
8: ¿Qué llevaste?
0: Todos los que están en Tropicana Colombia están viendo este desorden de cabina, por favor. Las directivas, nuestros jefes, que no miren Tropicana Colombia, por favor.
8: Queremos, se queden durmiendo, que se queden viendo el partido.
0: Sí, queremos conservar el puesto. Aquí estamos conectados, 9:15. ¿Qué ha pasado en el partido, mi querido caballo?
8: Papi, absolutamente nada. En este momento el arquero todavía sigue en el piso, está recibiendo ayuda, le están echando el gelcito ese milagroso, que se lo echen y enseguida se levanta. Y bueno, la Selección Colombia tiene que apretar, compañero, tiene que apretar.
0: Lo que yo le dije, en este primer tiempo te define el futuro de la Selección Colombia, lo que pase de aquí para adelante. Uzbekistán no ha hecho nada, ¿no? O sea, de verdad, realmente, en cuanto a defensa, es lo que tiene esa selección. Por eso todo el mundo le tenía miedo. Que la defensa de ellos es poderosa.
8: Uzbekistán es una selección de las más débiles, ¿o qué? O sea, ¿qué se puede decir de esa selección?
0: De esa selección se puede decir, primero estábamos hablando ahorita con Malumita, de que el director técnico en este... ¡Uy! ¡Riendazo! Uy, John Arias, ¿no?
8: ¡Riendazo! John Arias casi vacuna a Uzbekistán.
0: Así toca, así hay que hacerle, hermano, dándole pa'lante. Hasta el momento 0-0 para los que están conectados a través de Tropicana Colombia. Y estamos. Y no ha pasado nada.
8: ¡A nombre
0: nada.
8: De Pantaloncillos el León, el de la melena por dentro! Colombia para
0: el arco y casi. ¡Ay, Dios mío! Entonces le estaba comentando en Uzbekistán que tiene un técnico que ha sido campeón del mundo, ¿no? Maluma decía por ahí. Entonces tiene toda la cancha. ¿Cómo es que se llama el técnico, Maluma? Grítelo. Canavaro, uy, casi se pasa la pizza uy, casi muere Maluma en esta transmisión por decir Canavaro. Vea, le echó la piña a la otra en la cabeza.
8: Malumita, sacate la piña a la boca.
0: Ay, no. Canavaro. Ay, qué pecado, Malumita. Pobrecito el Malumita.
8: Hey, 9:17. ¿De dónde nos está viendo? ¿Desde dónde nos está escuchando?
0: Uy, una cantidad. Sí, y no, ya anda dejado sí, marcador. ¿Quiere escuchar, caballito, un poquito?
8: De una.
0: Han dejado muchos marcadores, la gente muy optimista, y le quiero decir que la gente muy dada.
8: Yo le puse 3-0.
0: Eso, vea otro. La gente muy dada al 3. Al 3. Con eso le digo todo.
8: Al trío, papi, nada que hacer, Rico.
0: Está muy dada al 3. A ver qué dicen por acá. Hola, Tropicana. Tenemos nuestro WhatsApp para que envíe notica de voz. Se lo voy a decir. Es 310-206-3302. 310-206-3302. ¿Qué dicen? Hola.
10: Tropicana. Colombia 3, Uzbekistán 0, de Dureña reportando sin luz.
0: No. Es que sin luz, imagínate usted viendo el debut de la selección Colombia y sin luz.
5: Ay, gente de malas, pero ese mal.
8: Más salado que el que está llamando Dureña y sin luz.
0: No joda. ¿Qué dicen por acá? Hola.
11: Buenas noches. El partido queda 3-2 perdiendo Colombia.
0: Si ve que. Uy, esta señora es que 3-2 perdiendo, pero igual dijo 3.
8: Señora, pero por favor.
0: Dios mío, pero como un colombiano puede decir 3-2 perdiendo. No.
10: 3-3,
0: bueno, ahí está, los panaderos. Un saludo a todos los que están trabajando hasta ahora. Guardas de seguridad, panaderos, conductores, la gente en las estaciones de gasolina, la gente que está en los montallantas, la gente que está trabajando en el servicio de salud, mis amigas enfermeras, los doctores y demás. ¿Qué pasó, Malumita?
5: Freddy, minuto 20 y ya Colombia empieza a asentarse en el campo de juego. Ya Uzbekistán está retrocediendo y tenemos casi los 11 jugadores dentro del campo contrario.
0: Eso estaba anotando, ¿no? 62% de posesión de la pelota, es decir, que Colombia la mueve más que Uzbekistán.
5: Como lo mencionamos al principio.
8: Pero obviamente que nosotros los colombianos.
0: Va Colombia, va Colombia.
8: Obviamente. No.

0: los hace después.
1: Ahí está, el que no los hace. ¿Cómo ven el partido? Por favor, cuéntenos a través del 310-206-3302.
0: Con los ojos.
1: ¿Cómo están viendo el partido de la Selección Colombia?
2: Muy, pero muy buenas noches, amigos de Tropicana. Desde San Cristóbal, Venezuela, les saluda el pana de Jay Camberlay. Lo felicito por esa excelente programación. Tropicana, la más bacana, siempre presente en todos los eventos radiales, tanto deportivos, culturales. Y bueno, desde acá, mucho aprecio para todos ustedes y que Dios los bendiga. Y creo que, con el favor de Dios, la Selección Colombia debe ganar. Muchas bendiciones.
1: Qué bonito, qué buena nota de voz.
3: Muchas gracias, allá en Venezuela.
1: Gracias a la gente que está conectada. Dice por acá, buenas noches, 3-2 ganando la Selección Colombia desde la vía Cajamarca y Ibagué. Mis amigos conductores que están ahí, Franci, manda notica de voz, que dice.
4: Yo escuché Tropicana y hoy queda 3-1 ganando Colombia.
1: 3-1, si ve, la gente le apuesta al 3. Yo no sé por qué
5: eso le tienen encanta, tanta feo y al 3. Que la gente esté motivada, que la gente esté metida en el cuento.
1: Es verdad, manden una notica de voz, 310-206-3302, 310-206-3302.
5: Ahí ese estamos. Número me cae mejor.
1: ¿Cuál?
5: Uy, ese, ¿qué? 310.
1: Que no le escuche Karina, sino, ay, Dios mío.
3: Me pega.
1: Dios mío. No lo excomulga.
5: Me mienta mi mamá.
1: Uy, téngalo por seguro. A ver, dice, por acá vamos mi selección, ¿qué otra notica de voz hay? Envíenos notas de voz, ¿cómo están viendo el partido hoy? Ahí, 310-206-3302. Yo mientras tanto por aquí, a ver qué están diciendo. Bueno, no han dicho por aquí más, pero pueden enviar su historia y su notica de bola. Selección Colombia está atacando en este momento y me gusta, caballo, porque tiene a todos Uzbekistán atrás. Vea, están defendiendo 2, 4, 6, 7 personas tiene atrás.
5: ¡Métala, métala, métala, métala!
3: Estamos jugando muy bien, muy bonito, con intensidad, con energía. Se ven los jugadores con ganas, que es lo importante.
1: Y se ve, se ve la gana de verdad de querer un gol. O sea,
3: mira la diferencia del partido de Portugal.
5: Yo siento,
3: aquí sí se ve que estamos atacando.
5: Yo siento que a la Selección Colombia le hace falta el puntapié final. O sea, ese pase al corazón del área, papi, y llóralo.
1: Una magia de algún jugador.
3: John Arias está jugando muy bien. John Arias está muy conectado en el partido.
1: A ver qué dicen por acá, Tropicana.
6: A ver qué están diciendo, güey.
7: 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Jofrey, Malumita, caballo. ¿Dónde está la monita, la carinita? Hermanos, reportando sintonía de acá y de Popayán. Reportando 3-0 ganando Colombia hoy.
1: 3-0 ganando Colombia, ahí la gente está conectada con Tropicana y nos están diciendo 3-0 en Popayán. Saludito a toda la gente de Popayán, de Ibagué, de Neiva, a todos de pronto esos pueblitos chiquitos de Colombia, si nos puede decir de pronto de dónde nos escucha o dónde está conectado para saludarlo, chévere. 9:22 PM.
5: Mira, mi gente,
1: se
5: mi
1: fueron
5: gente
1: para el refrigerio. Se fueron para el refrigerio.
5: Adivina, mi gente bacana de Cali, la gente que también nos sintoniza en Montería, en Sincelejo, en Cartagena, en Santa Marta, la gente que nos sintoniza por allá, por La Guajira, por supuesto también en San Andrés, a nuestra gente que nos sintoniza en México, España, en Canadá. Ay, mejor dicho, por todos lados.
1: Perdón, me mandó un video Karina ahí. ¿De dónde está Karina? Estaba viendo un video acá. Pero chévere, Karina, que nos mande un videito de ella hablando. Uy, esa vaina está llena.
3: Lo ponemos.
1: Está llena. Ey, por está favor, llenísimo. Vaya, muestre dónde está Karina. Usted lo tiene ahí en el grupo, mi querido Malumita, para que nos muestre dónde está Karina en este momento, que ya dice que está en el Atanasio. En este momento están en la zona de refrigerio, es decir, ponquecito y leche para todos. Esa vaina de la hidratación, cuidado, a mí no me gusta. Leche. A mí no me gusta, yo le digo, caballo, a mí no me gusta esa vaina de la hidratación. Eso yo voy en contra de eso.
5: Es que hace más calor que aquí que en Barranquilla.
1: No, pero no importa, hermano. Para mí, después de la hidratación, empieza otro partido. Ya tenemos ahí el video, caballito. Vea dónde se encuentra Karina.
5: Dale, va para esa.
1: Ahí está, lo vamos a mostrar. Pa' ver. ¿Dónde se encuentra Karina? Ahí está, para que ustedes lo vean. Dele play. Vea, ahí se ve todo lo que está pasando. Uy, esa señora está en tremenda fiesta. Qué cantidad de gente la que se ve allá. Lo puede ver a través de Tropicana Colombia, vea. Ahí nos lo envió Karina.
5: Qué montón de gente, Padre Santo Bendito. Eso es en el Atanasio.
1: Sí, que está por ahí en el estadio. Eso nos
5: ¡vivan contó. Los paisanos! ¡Joda, qué vaina bacana!
1: Ella sí está enrumbada en la fiesta. Ojalá la podamos llamar. Será Malumita, que no hay forma de que la podamos llamar por videollamada. A ver si de pronto nos podemos conectar con ella.
3: Sí, lo estuve intentando y ya le escribí. Vamos a ver qué nos responde. Porque ese videito nos dejó con más ganas de ver el ambiente por allá.
1: Claro, no, ese ambiente que tiene usted.

0: nos dejó con más ganas de ver el ambiente.
1: No, es que allá duró 5 segunditos, no vimos mucho, ¿no?
2: Ahí, ¿a usted le gusta que dure más?
3: ¡Claro!
2: ¡Claro, obvio! Esos 5 segundos no sirven para nada.
1: Espabilada nomás.
2: Dicen por acá, ese break, esa hidratación es una perdedera tiempo. Pues realmente eso tiene algo detrás, ¿no?
1: La
2: eso
1: pauta,
2: tiene
1: algo de pauta fondo comercial.
2: Eso tiene algo de comercio. Exacto, algo de pauta, algo de billete que entra ahí.
1: Mira,
2: ahí
1: se van a ir lejos. Muchachos,
4: le voy a tener un dato.
1: Di, caballo.
4: Ey, les voy a tirar un dato,
1: Tíralo.
4: Porque es cierto lo que Freddy dice.
2: Tira la plena.
1: A tu tiplén.
4: Imagínense, muchachos, que este tema de la hidratación, es cierto lo que ustedes dicen para el tema de la pauta. Le dan chance y eso cuesta muchísimo dinero, porque estábamos viendo las estadísticas y adivinen de dónde viene el músculo económico, o sea, de dónde saca la FIFA tanta plata, tanto
2: ¿de
4: billete?
2: Dónde?
4: No es de la boleta,
2: ¿de dónde?
4: No es de los refrigerios, es de los derechos de televisión. Por eso ellos son tan estrictos con el tema de los patrocinios y demás. Son millones y millones y millones y millones que recolecta la FIFA por el tema de los derechos de televisión. Cada derecho de televisión, ustedes saben que hay, no sé, hay países que tienen canales privados, otros que son canales públicos y no tienen todos los 104 partidos, sino 6, 7, 8, 10, porque es demasiado costoso.
1: Venden los paquetes de partidos.
2: Vea, pues, buen dato.
4: O sea, es demasiado costoso.
2: Bueno, dicen por acá, qué hueso parar el partido. ¿Cómo están viendo el partido? Por favor, mándeme notica de voz, 310-206-3302. Mande una nota de voz. ¿Usted cómo ve a la selección Colombia en este momento, en estos 26 primeros minutos del debut de Colombia? Yo, mi perspectiva, mi opinión de lo que yo la veo bien. Yo la veo bien. Está haciendo lo que debe hacer.
1: Se siente superior.
2: Claro que sí.
1: Lo demuestra.
2: Porque están jugando todos en el territorio de Uzbekistán. Vea dónde está la defensa. La defensa está en la mitad de la cancha.
1: Y Uzbekistán reconoce a Colombia también como superior y por eso también se va replegando.
2: Pues en este momento van 0-0, minuto 27 del partido. Se ve muy bien porque así debe ser la selección Colombia. Uy, este señor, ¿qué le pasó? Ah, estaba parando la pelota.
1: Con la cabeza.
2: Le di... Con la que no era. Pero... Pero vea, a mí me preocupa también, mi querido caballo y Maluma, que las defensas de Colombia estén tan arriba. Uy, pilas.
1: Pilas, por ahora, no, por ahora han manejado bien la contra,
4: no está atacando y por eso ellos se toman esas licencias.
2: Pero uno no sabe que un man de estos se repliegue, se
4: desaire. Oye, por allá, Luchito. Nada, se la quitaron.
2: Se la quitaron, vea. Ahí es donde tenemos que armar.
1: Mira que apenas la pierden, se cierran. Eso es importantísimo porque cierran espacio.
2: ¿Y si se abren?
1: Dejan los huecos.
2: ¡Ah, güey madre!
1: No lo malpiensen, por favor. Estamos hablando...
2: En Bogotá estamos muy abiertos porque tenemos mucho hueco. Claro. ¿A usted cómo le gusta el hueco? No, eso no es del partido.
4: Cerradito.
2: Eso no es del partido.
1: Cerradito, que no haya espacio.
2: Exacto, que no haya...
1: Que no haya el contragolpe.
2: Por donde filtrarse.
4: Ahí están las amigas tuyas, ¿ve?
2: Ahí están. ¿Quiere que le ponga las amigas? Ahí están ellas.
4: Sí, claro.
2: Eso de una.
1: Hombre, caballo, pero primera vez que estoy aquí full y me vas a cambiar.
2: Primera vez que Maluma está en el programa sentado ahí y lo cambiaron porque trajo la amiga.
1: No.
4: Malumita, ¿y esas amiguitas de dónde las sacaste, Malumita?
2: Maluma, que está preguntando el caballo que de dónde sacó a las amigas.
5: ¿Que dónde las sacaste?
2: Por favor, ahí puede hablar a través del otro micrófono también, Maluma. No importa que no se vea.
1: No, son compañeritas.
5: No,
2: ay, así le decía yo a la mamá de mi hija. Así le decía yo.
5: Uy. Así le dicen a uno.
2: Y ella le pega y dice: ay, compañera. Así, así es que uno niega.
4: Ay, sí, compañera.
2: Karina escribió: mala señal. No hay forma de conectarnos con ella porque hay muy mala señal. 9:00 p.m, 29 minutos. Bueno. Ahí la dejó caballo con la amiga de Maluma.
4: Señorita, yo soy celoso. Yo.
5: Tú eres celoso.
2: Maluma, un tinto.
4: Demasiado celoso.
5: Anda, y si tenemos un problema.
2: Uy, ese anda.
5: Yo no soy celosa.
2: Mi querida amiga, ¿a usted le caen muchos hombres? Diga la verdad, sincérese aquí en A Que No Me Duermo.
5: Sí.
2: Uy. Uy, primera vez que veo a caballo así sonriendo y todo.
5: No.
4: Mira, ahora que estamos hablando del tema de manes, ¿cuál ha sido la propuesta más rara, más extraña que te han hecho al momento de echarte los perros?
5: Al momento. Ay, hace poquito me pasó una.
2: Traerla a la cabina de Tropicana a comer pizza.
4: ¿Qué?
2: Adivine quién.
5: Es lindo. Me han pasado otras. Hace poquito estaba saliendo con un man.
4: Sí.
5: Y era la primera cita. Y el man me invitó a almorzar y después a cine. Y yo, bueno, normal. El man no compró palomitas ni nada. Y yo, ve, qué raro. Igual yo tampoco iba a decir nada. Yo,
2: okay. Ah, pero el man ya había gastado la comida y todo.
4: Así ve, lo cogen uno de marrano, ¿sí?
5: No. Que lo digan los costeños. Los hombres, la primera cita, pagan todo. O yo me estoy mal acostumbrada.
2: Pagan taxis de 70 mil, pagan todo.
5: Caminada,
4: ¿oyó?
5: Sí,
2: porque es que los marranean. Sí, porque es que los marranean.
5: Pero llegó la primera cita, ya después, igual. El punto es que.
2: Ya después siguen gastando más, siguen invirtiendo más plata.
5: Después, hagan de cuenta, una semana después el más me dice, como no, es que no me pareció una cosa tuya. Y yo le dije, ¿qué? No, es que el día de cine tú no me dijiste nada para comprar unas palomitas. Yo esperaba que tú invitarás las palomitas y yo.
2: Sí, eso, muy bien, mi querido amigo, muy bien.
5: No, cualquier muy bien. Y después en la segunda cita, ¿y qué? 50 y 50.
2: ¡Bien, eso es!
4: Ey, pero ven acá.
2: Ese man pasó por mi curso.
4: 50 y 50.
2: Ese man pasó por mi curso, caballo.
5: ¿Qué?
2: Sí.
5: No, sí, le pagué el 50 y 50.
2: ¡Eso!
5: Sí, yo no tuve
4: problema. ¿Volviste a salir con el man?
2: Obvio no.
5: Pero no porque yo no quisiera, no. Porque vuelvo y digo lo de la
2: plata. ¿Porque se acabó la plata?
5: No, porque el man salió con raras. Dijo, no, es que mira, yo estoy mal. Estoy pasando por muchos problemas familiares, por cosas personales. El personal era otra.
2: Caballito, ¿tú qué le invitarías en la primera cena? ¿Qué pasó?
4: ¡Palo, palo, palo!
2: ¡Ay! ¡Casi que
4: hacemos el gol!
2: ¡Uy, qué palo! Minuto 31, palo. ¿Quién fue el que le pegó ahí, caballo?
5: ¿Lucho
2: Díaz?
4: ¿Lucho? Luchito.
2: Dios mío.
5: No pasaron repetición.
2: Hijo de su.
4: Luchito es más peligroso que un man en
2: Luis
4: verano.
2: Luis Suárez, parece ahí, Luis Suárez.
5: Mira.
2: Sí, Luis Suárez.
4: O Lucho. No, Luchito, no.
2: Ah, no, fue pues Lucho. Sí, señor. Sí,
5: Lucho
2: Díaz, sí, señor. Lucho Díaz. Se acaba de salvar Uzbekistán por el palazo. Ay, Omar. Eso quiere decir que ya viene el primero.
4: Si
2: ya viene el primero.
4: Colombia. Freicinho, si la selección Colombia tuviera dos jugadores así en el nivel de James, perdón, en el nivel de Lucho Díaz, uy, selección peligrosa.
2: Claro que sí. Necesitamos que haga goles Lucho Díaz. Ya.
4: No te preocupes.
2: Messi metió tres. Necesitamos también igualar la vaina. Uy, vea, Maluma, ¿por qué la va a quitar, Maluma? ¿Por qué la va a quitar, Maluma? Uy, puede creerlo.
4: Malumita, tranquilo. Si eso hace parte de tu, no sé, de tu inventario, yo la dejo tranquila. Pero si ella también es solamente amiguita tuya, voy para adelante.
2: Maluma, dice que la primera vez que voy a estar era que no me duermo y sentamos a la amiga. Uy, qué rabo. Fresco, Maluma, que nos quedan 3 horas de programa. No me preocupe, usted coma pizza. Pero usted está feliz comiendo pizza. ¡Uy, ese mal le dio al camarógrafo! ¡Tumbó al camarógrafo! ¡Ve al de Uzbekistán! ¡Le dio durísimo!
4: ¡Tumbaron
2: al camarógrafo!
4: ¡Eso es roja y... papi, eso es roja y 5 días de cárcel!
2: ¿Y a quién le sacaron amarilla?
5: Al de Uzbekistán.
4: ¿Al que tumba al camarógrafo? ¿Por qué? También le dio una patada
5: a
4: Lucho.
2: ¿Porque le pegó a Lucho?
5: Uh-huh. Sí.
2: Pero sufrió más el camarógrafo. ¡Uy, le dio durísimo a señor!
4: O así, poté guayazo ahí.
2: Sí, le dio duro.
5: Mira. Claro.
4: Mira.
2: Le dio en la uzbekistaniana. Sí, claro, le
4: Malumita,
2: dio
4: Malumita, te voy a decir algo. Tienes una admiradora
2: ahí
4: aquí.
2: Ahí puede, conéctese al lado, Maluma. Ah, es que está comiendo, que qué pena. Que tiene una admiradora en Barranquilla,
4: Malumita,
2: le están diciendo.
4: Sácate la papa de la boca.
2: Dice para acá la gente, vamos por el gol. Envíeme noticias, ¿cómo está viendo la selección Colombia? 310-206-3302. 310-206-3302. Dígame, ¿cómo está viendo la selección en el minuto 34 de este primer tiempo? Debuta la selección Colombia en el campeonato del mundo. Vamos a meterle energía, va a tiro libre.
4: ¿Será que llega? Y como llega ahí, compadre, me quito la camisa, salgo corriendo por aquí. A ver.
2: No ha pasado nada.
4: Uy, Dios mío.
2: No ha pasado nada.
4: Falta, pero bueno, ahí vamos.
2: Delerma. No, pero ahí va, la selección Colombia va, la selección le está metiendo, sí, no, tampoco. Ya nos salvaron, nos se salvaron de un palazo. Cuénteme, caballito.
4: Oye, Freddy Ciño, son ideas mías o James no está apareciendo?
2: No, yo no veo a James. Tiene toda la razón, yo no veo a James. Pero qué bonito se ve ese estadio lleno de amarillo.
4: Parecen unos canarios. Qué bien por la selección Colombia, siempre llenando los escenarios en todo el mundo.
2: ¿Tú qué opinas del comentario del caballito?
5: Muy costeño de su parte.
2: Ah, muy costeño, dicen acá, caballito.
5: Claro.
2: Ya viene el gol, dice por acá Armando. Aleyita dice, sí, ya casi. Darwin dice, ¿dónde está Karina? Karina nos abandonó hoy, se tiró del barco. Maluma no sabe qué dónde hacerse, le quitaron el lugar. Pero ¿por qué la va a quitar, Maluma? Que le hemos dicho que no, caballo no ha dejado.
4: Malumita, déjame la
1: lleve, caballo, para Barranquilla.
2: Caballo, ¿y por qué, Malumita, por qué no amplía eso y la hace ahí al lado?
4: Ay, también es que
2: a ella.
4: Son dos.
1: ¿Qué cosa?
2: Amplíe la cámara. El lente de la cámara. ¿Usted está por el celular?
4: El plano.
2: Uy, pero el plano.
1: No, ya estoy en el celular.
2: Uy, pero ¿qué? Le estamos viendo la barba. O sea, nuestra tribuna tropicana en este momento para que la vean a través de Tropicana.
4: Malumita,
2: Colombia.
4: Tu amiga está muy querida, ¿oíste?
1: Te la mando, caballo, para que te visite.
2: ¡Ay, te la mando, caballo!
4: ¡Ay! Mira, eso lo hace un buen amigo, un gran amigo, papi. Ahí está. Gracias.
2: El otro micrófono no alcanza. ¿Y por qué Malumita no coge este? Coja este y le deja ese a ella. Mira a ver si le alcanza ahí. Y de una, si le alcanza. Sí, claro. Ahí está. A ver, modúleme, mi querido Maluma.
1: Unos.
2: ¡Gol! ¿Qué? No, ¿cuál gol? Ni que nada, no. Ahora sí, así sí, caballito, ¿ya la vio?
4: Ya, ahora sí.
2: Y a la prima de Johan Mojica la dejaron allá. No, la dejan allá al lado.
4: Prima, ¿y usted también patea bola o no?
2: A ver, ¿puede hablar ahí por el micrófono? Y
5: bola, sí.
2: Vea, aquí tiene audífonos, si quiere, pásenle audífonos para que se conecte también ahí. Está en nuestra tribuna hoy en Tropicana, Colombia, 9:37, a que no me duermo, 0-0, minuto 37 del partido. Colombia metida en el campo de Uzbekistán, pero no pasa nada. Hasta el momento un palo de Lucho Díaz, pero de ahí para adelante nada.
4: Lo bacano es que la selección Colombia está jugando con confianza. Mira, ay, Dios mío, ese Luchito. Luchito está en otro cuento. Luchito es...
2: muy crack, ¿no?
4: Es una barbaridad.
2: ¡Dame un hijo, Lucho! Ay, Dios. A mí se me hace, yo siempre lo he tenido de cábala, que es más chévere cuando Colombia juega con el amarillo, azul y rojo. No sé, sí, es como, sí, como sí, cábala sí, del uniforme.
1: Ole.
4: Me acuerdo.
2: ¿De qué te acuerdas?
4: Del partido que le ganamos a Uruguay en el Maracaná.
2: ¿En el Maracaná?
1: En el Mundial 2014.
4: Sí, 2-0, el día que James hizo el golazo.
2: Ese fue un partido. No, es que el Mundial del 2014 es una vaina que. Eso no lo va a superar nadie. A pesar de, o hasta el momento, uno no sabe en este también lleguemos a cuartos de final, pero es que en ese Mundial fuimos el cuarto equipo mejor del mundo. O sea, la selección Colombia que teníamos ahí, muy posiblemente, y muchos pensábamos que iba a llegar a la final.
1: Nos robaron.
4: Sí. Vea, y tantos años después, ¿era gol de Yepes o no?
1: Sí, era.
5: Sí.
2: ¿Tú qué dices? ¿Era gol,
5: sí,
2: de,
5: era
2: Yepes?
5: Gol de Yepes?
2: Ella dice que
1: ahora,
2: sí.
1: Ahora pregúntale por qué. ¿Por qué?
5: Ay, pero tú.
2: ¿Por qué?
5: O sea, primero me quieres hacer quedar mal y dos, me quieres sacar, entonces.
2: ¿Por qué era gol? Uy, defienda, caballito, defienda.
4: Malumita.
5: Defiéndeme.
4: Malumita, piensa el y deja la pela quieta.
1: ¿Por qué era gol?
5: Yo me acuerdo que ese gol yo lo vi en mi casa. Yo estaba sola viendo el partido en mi casa.
4: Sí, mi amor.
2: ¿En serio?
4: ¿Y cuántos años tenías tú ahí?
1: Ahí era menor de edad, caballo.
2: Claro, ahí tenía como 13.
4: O sea, todavía no estaba apto para el consumo humano.
2: Claro. Sí. Es que hasta para el consumo. Oiga, hágame un favor, respeta. ¿Cuántos años tenías? Claro, eso fue hace... Uy, eso fue hace 12 años.
5: Ajá. Uy, sí.
2: O sea, ya tenía 10 años y todo, ¿se acuerda? Ay,
5: qué gato,
2: no sé. Ella toda niña era gol de Yepes, papá.
4: Todavía olía borrador.
2: Claro. ¡Oiga, caballo!
4: Estaba en el colegio, claro, estaba en el colegio.
5: Claro. Era una linda colegiada.
2: Dice Alejita, sí, era gol de Yepes. Pero bueno, mucha gente dice que también. También dicen que no era.
1: ¿Dicen que no era?
2: Sí, hay mucha gente que dice que no.
1: Que nos digan por qué no era. Que no era gol de él, no
2: sabemos. Ajá, ¿y tú dices? ¿Usted cree que alguien en el partido de Colombia ahorita contra Uzbekistán va a coger el celular y le va a explicar a Maluma por qué no era gol de Yepes?
5: Que nos explique el
2: No, Maluma. Uy, va Colombia, va Colombia, va Colombia. Métale, métale, métale, métale. ¡Penalti, penalti! ¡Ay! Nos robaron el mundial. Nos robaron el mundial.
4: Oh, yo creo que está por caer. Está por caer.
2: ¡Uy, véalo! ¡Véalo! ¡Véalo! ¡Sí, no, no, no, no! Minuto 40, gol de Colombia, 1-0 ganándole a Uzbekistán. Muñoz lo metió. Qué golazo se pegó ese man. Qué golazo.
1: Hay que revisar.
4: Papi Luchito Díaz, si tuviéramos por lo menos dos jugadores que estuvieran en el nivel de Luchito Díaz, ya estuviéramos ganando esa vaina 3-0.
2: Oiga, ¿quiere que les cuente algo? 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
2: ¡Eso, Colombia, campeón del mundo!
1: Golazo, golazo, golazo. Asistencia de Luis Díaz. Se la puso al fondo a Daniel Muñoz.
2: A Muñoz, grande, parcero. Siempre creyente. Dame el favor, le dan un carro, señor. Le dan un carro y el apartamento. Que firme de una vez las escrituras. ¿Qué quiere? Papi, diga. Piso 23 o 28. Pida que sea ahí.
1: 1-0, minuto 40.
4: Qué jugador, Dios mío. Qué jugador, qué jugador. Luchito, hazme un hijo.
2: Yo le dije, lo que hagan en el primer tiempo, así nos va a ir en el mundial. Por eso vamos a ser campeón.
4: En este momento, ¿tú crees que Colombia está para cuartos de final, para semifinal?
2: Yo creo que está para que gane este partido. Y ahí para adelante miramos. Y ahí para adelante miramos.
4: Hombre de poca fe en esta vida, Freddy de Producer.
2: La selección Colombia me hizo llorar. Todo el mundo en Tropicana, Colombia. Estoy muy feliz.
4: No llores, tranquilo. Estoy muy feliz. Tranquilo.
2: Estoy muy feliz. Saludo para los que apostaron 1-0 ante la selección Colombia. Ahí va ganando la selección Colombia. 1-0 ante Uzbekistán. Minuto 42. Y son las 9:42, caballito. ¿Cómo ve usted a la selección? Cuénteme.
4: Bueno, un comentario caballístico o un comentario así estilo comentarista deportivo. En este momento la selección Colombia la veo muy bien. Está tomando referencia a los jugadores de Uzbekistán, no los deja hacer nada. Y Luchito Díaz ha sido superlativo. Y por eso, no menos a esa vaina no. Papi, definitivamente
2: desde la selección pasión.
4: Colombia está jugando como me gusta. Pim, pim, pim, pim, culé vaina bacana. Sabroso.
2: Sí, están jugando chévere, yo también digo lo mismo, están jugando bacana. Pero pilas Colombia.
4: Están tocando la pelota.
2: Pilas Colombia, que ya estoy viendo que se están yendo para atrás. Porque veo a Uzbekistán más echada para adelante y a Colombia que volvió a meterse ahí en su terreno de juego. No, vamos a meter otro. Vamos a meter otro. Y yo le tengo fe a lo que la gente dice. Y la gente decía, tres goles quieren de la selección.
4: Prediseño, bueno, 43 minutos, ya se está acabando. El primer tiempo, yo creo que la selección Colombia tiene que descansar, dosificarse, prestarle la pelota. Y cuando nos den la papaya, le hacemos el segundo.
1: Y es importante también, caballito, aguantar el resultado para irnos al segundo tiempo con la victoria.
2: No, es que tenemos que ser muy Colombia donde nos metan un gol ahorita, no jodas. Hay que ser muy colombiano.
1: Acuérdate de los partidos de eliminatoria que nos metieron gol en Uruguay al último minuto. Después creo que también Ecuador.
4: Sí, sí, sí.
2: Oiga, ¿y a todas estas cómo es el nombre de su amiga?
1: Dayanis.
2: Ah, yo sí iba a decir porque estábamos
4: cansados. ¿Y cómo es el Instagram de su amiga?
5: Todo el mundo me dice Dayis.
2: Ah, Dayis.
5: Dayis.
2: Dayis. Ti. Dayis.
4: ¿Dayis qué?
5: Punto Pérez.
2: A ver. Yo llego. Yo llego donde mi mamá y le digo, ¿cómo se llama una novia? Dayis. Uy, mi mamá ya empieza así a mover la cabeza de la ola. Yo le dije que la radio no era.
4: Comunicación en marketing.
2: Uy, sí, ¿ve? Bueno, Dayis, ¿cómo está viendo el partido en este momento?
5: Por televisión.
2: Ah, no, hombre, no. ¿Qué opina usted de la selección Colombia?
4: Ya no me gusta.
2: ¿Por qué?
4: Porque anda, Manuel Turizo. Besito para Manuel Turizo.
2: Por eso usted que es amigo de Manuel Turizo, ahí tiene ganada mitad. 50% tiene ganado en esa cancha.
5: ¿Cómo va el partido? Yo ya lo había dicho y dije que Uzbekistán iba a ir a buscar partido. Y Colombia también tenía la tarea difícil, sobre todo porque no habían estado en el Mundial pasado, entonces iban a querer ir por la victoria.
2: ¡Muy buen comentario, señores! ¡Muy bueno!
4: No. Nos ganó a todos, nos dejó regados.
2: Espectacular. Ya ahí para adelante uno no comenta nada más. Ya no tenemos nada más que decir sino ver el partido. Saludito a toda la gente en Tropicana Colombia. Dele like, por favor, si les está gustando esta transmisión a través de TikTok, a través de nuestro canal de YouTube. Dele like. Me imagino la parranda que debe tener Karina en este momento. ¿Por qué no le marca desde ahí? ¿Por qué no le marca desde ahí, caballito? A ver qué si le contesta.
4: Va para esa. Márquele, le voy a marcar a Karina. A ver qué me dice la señorita Karina.
2: A ver si está borracha. Está encima del caballo de Maluma.
1: Hércules.
2: Ahí le está marcando, ahí le está marcando. A ver si contesta.
4: Reparto 50 mil pesos a todos los que están ahí en la transmisión si Karina me contesta.
2: Karina, por allá con el novio. ¿Quién es el caballo? ¿Quién es?
1: ¿Quién le está llamando hasta ahora?
2: ¿Quién la está llamando a usted por el partido?
4: Ya me escribió, bebé, no tengo señal. O sea, no tiene señal para contestarme, o sea, pero sí tiene señal para escribir.
2: Para escribir, o sea, sí, ¿puede creer eso?
4: O sea, si nosotros sabemos contar, no contemos con ella hoy.
2: No puede creerlo. No. Pero es que, imagínense usted siendo el novio de Karina, y que usted la esté llamando y le diga, mi amor, no tengo señal. ¿Usted con cuántas dudas queda en la cabeza? O sea, tiene señal para un mensaje, papi, pero no tiene señal para contestar. ¿Ay qué? No.
1: Está viendo el partido, disfrutando.
4: Como la amiga de Maluma, gozando. Me salga con eso, papi. Uy, no. Positivo para Cacho.
2: Positivo.
5: Positivo para Cacho. ¿Y qué más es positivo para Cacho, para ti?
4: Ah, ¿qué más?
5: Ajá, ¿qué más?
4: Me causa duda tú ahí toda cerquita donde Malumita.
5: Ah, no, pero es que el espacio.
7: Acá hay más espacio. Ajá.
4: Y otras cositas más, pero bueno, dejemos.
2: Gallis, ¿usted ha pillado Cacho alguna vez?
5: Sí.
2: ¿En serio? ¿Cómo los pilló? La novia le ríe al lado. No, pues, es que ayer.
5: Ayer.
2: Es que ayer. Ella toda entusada.
5: No entusada, no estoy.
2: Ay, Dios mío.
5: No.
2: ¿Cómo pilló Cachos?
5: Porque me fui de viaje para Barranquilla y en ese entonces mi novio subió una foto con una vieja y yo dije, aquí hay algo raro. Y encontré a la vieja y me di cuenta que sí, que eran novios también.
2: ¿Cómo la ve, caballo? ¿Ah?
4: Señorita,
2: ese pero, es un...
7: ¡Soldado caído!
1: La próxima la llamamos.
4: Pero bueno, igual una persona sin cacho es una persona indefensa, o sea...
5: Sí, eso es verdad.
2: Ahorita vamos a llamar al novio. No, mentira.
4: Tú tranquila, no te preocupes.
5: No, yo no tengo novio.
2: Ah, bueno,
4: no. Vea, lo que yo sujeto. Siempre digo, el cacho del toro duele, pero el de la vaca arde.
5: Ah, sí, eso es verdad.
4: ¿Te la desquitaste o
2: no? Nosotros porque no tomamos
5: costeño. Sí, yo me la desquité, pero él no se dio cuenta.
2: Nosotros también podemos hablar costeño. Claro que sí, todos somos de la costa. Que viva la bustifarra. Uy, por Ever arepa de huevo.
4: Me invita como bustifarra y me dice salchipapa mejor.
2: Ay, claro,
5: salchipapa.
2: Y entera. Entera. A mí métame la entera. La salchipapa. 9:48 en la que no me duermo de Tropicana. Hasta ahora, minuto 45, adicionaron 5.
4: Ay.
2: 1-0, va ganando la selección Colombia. Va ganando Colombia.
1: Buen partido, muy bien.
4: Epa Colombia, epa Colombia.
2: ¿Qué era la vida de Colombia? No, yo creo que ya está viendo. Ya está viendo el partido.
1: Sí, lo está viendo seguramente. Sí, bien acompañada.
2: Sí, claro.
5: Muy acompañada.
1: Por bastantes personas.
2: Bueno, se cumplen los minutos en el primer tiempo. Y hasta el momento, ¿usted cómo ve a Colombia, caballito? A mí me cumple las expectativas. Vamos bien.
4: No, Colombia está jugando bien. Yo pensé que de pronto se iba a ver un poquito como enredada, porque estos equipos están corriendo, ya no hay equipos fáciles en ese Mundial, pero Colombia está llevando bien los hilos del partido. Me gusta cómo está jugando Luchito. James no aparece como tenía que aparecer, pero bueno, eso se sabía, vio, Freddy. James no viene actuando, no viene jugando y está sin ritmo.
2: Oiga, sí, me preocupa de verdad, James. James, de verdad. Y tiene que lucirse porque esto le puede activar la carrera a James o lo puede acabar de hundir.
5: Además, que hoy está con un dato histórico, ¿no? Hoy tiene una banda dorada por un reconocimiento que está haciendo la FIFA a ciertos jugadores. A James se lo están haciendo porque en el Mundial de Brasil de 2014 fue uno de los mejores jugadores y en ese momento uno de los que más anotó goles en ese Mundial.
2: Entonces, claro, fue goleador del Mundial en ese entonces. Uh-huh. ¿Usted sabía que James en ese Mundial, si no estoy mal, anotó 6 goles?
5: Sí,
2: fue 6 goles.
5: Exactamente.
2: Y ayer metió Messi 3 en un solo partido.
5: Pero le regalaron 2.
2: Bueno, nos fuimos al entretempo y nosotros también ya venimos con A Que No Me Duermo de Tropicana.

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0: ya no existe el jueves, ya no existe el viernes. Nos vamos de fin de semana de una vez. ¿Por qué no? Hágalo, pida permiso. Mañana se disparan las incapacidades en Colombia. Porque muy seguramente todo el mundo se fue a ver sus traguitos. ¿Es así o no, mi querido caballo que se conecta con la que no me duermo de Tropicana? Me conecté, papi, supuesto, de una vez, caballito.
1: Me duele por aquí, me duele por acá, papi. Nada que hacer, incapacidad corrida.
0: Todo el mundo. Karina mañana está incapacitada y se lo puedo jurar. Mañana Karina, uy, no.
1: No te preocupes, terminé, papi, de cabeza y sin casco. Cierto. Puedes jurarlo.
0: Sí, sí, mañana eso va a salir. Uy, no, estoy muy cansada, ya tuve que hacer mucho. Sin voz.
1: Se la tira de mártir mañana, no, hombre. Imagínense que me tocó hacer de todo. Llegué a mi casa como a las 2 de la mañana. Esto, claro, si te quedaste tomando.
0: Exactamente. Así le dice el novio, Karina, al novio cuando va a hacer el amor. Sin voz, sin voz. 10:02 PM en el entretiempo. Estábamos ahí hablando. Imaginé que llevábamos como 5 minutos hablando con la gente de Tropicana de Colombia. Yo aquí conversando con Malumita. Cuando me escribe Pablo Caballito y me dice: oiga, Malumita, estás como muy bajito. Y Malumita tenía el micrófono apagado.
1: Malumita, pero eso es culpa de Freddy, ¿verdad?
0: Es culpa mía.
2: Pues cosas que pasan, caballito.
0: Vea, yo digo, si a mí de 8 a 12 de la noche me escuchan en Bélgica, estoy haciendo las vainas bien. ¡Eso! ¿Sí o no, caballo?
1: Total.
0: Ahí dice Leo, desde total. Bélgica a Europa, conectados, aquí son las 5:02 AM.
2: Pregúntele si se está viendo el partido.
0: Claro, de pronto con alguna belga. No.
1: Sí. Eso... con alguna belga que está ahí sentadita con él, viéndose el partidito de Colombia. Y ya me imagino que ay, Colombia.
0: Dice por acá, hola desde España, 5:00 AM, el día jueves, lista para acompañarlos como todos los días, Yurica. Gracias, mi amor, por estar ahí conectada con la que no me duermo, Alexandra Rodríguez. Te escucho desde Bilbao, España. Hola, Alexita. Qué rico. Ustedes nos pueden enviar notica de voz a través del 310-206-3302. A ver qué dicen por aquí, caballito, la gente que está conectada hasta ahora con la que no me duermo. A ver.
3: Hola, buenas noches, Tropicana, la más bacana. Humberto de aquí es de Calama, Chile, apoyando Chile, a mi selección Colombia.
0: Chile.
3: El marcador queda 2-0.
2: Va bien.
0: Bueno, le va, está
1: pegando,
0: bien.
1: Le va muy pegando. Muy bien.
0: Le va haciendo. Uy, nos mandaron fotico aquí de todos conectados. Dice por acá, ¿cuáles son las redes sociales de los compañeros que están en TikTok? Saludo, empecemos por el caballito. Véndase, caballito. ¿Cuál es su red social?
1: Me pueden seguir como @caballitocastillo en Instagram, @caballitocastillo. También en TikTok como Edgar Alexander Castillo y en Facebook igual.
0: Listo, de una. Malumita, véndase de una. A ver.
2: Mejor, así de fácil.
1: Yo cada vez que escucho a Malumita decir sus redes sociales, digo, no jodas, Malumita es un bárbaro.
2: Fácil. Yo me llamo Jorge, me puse Jorge, mejor ya. Facilito.
1: Malumita, Carolay Ferrer, que ¿cómo son tus redes sociales? Porque ella, ay, te va a seguir.
2: Jorge mejor. Ahí facilito.
1: Jorge mejor.
2: Ya, ahí está.
1: Que 5 puntos menos por ese Instagram.
0: Claro. Acaba de perder 100 seguidores ahí, Malumita.
1: No, que, son importantes. Que más difícil que cobrarse una muda.
2: Ahí ya me llegó Garito Ferrer. Saluditos. Ahorita te
1: lo Garito Ferrer, pues. Que tan bonito. Que barba tan bonita. Que qué boquita. ¿Verdad? Mejor. Pero ven. Ven. Que
2: si Colombia gana 5-0.
0: Haz que la tiene ahí al lado. La va a conocer.
1: Aquí la tengo.
0: Preséntesela, sí. Le toca viajar a Barranquilla. Ahí no la puedo ver a través de TikTok. Ahí a través de TikTok, véala.
2: Bueno, te propongo un trueque, es que caballo.
4: Yo le estaba diciendo que aquí en Barranquilla no se ven esa clase de empleados. O sea, aquí estos colaboradores no son así.
1: Respeta.
4: Los locutores de aquí no son así.
2: Hombre, muchas gracias, Carito. Por acá tampoco se ven como
4: la
2: tú.
4: La verdad es que yo
0: también. ¡Uy, oiga! Si tiene a las compañeras al lado. ¡Uy, qué perro! Tiene a las compañeras al lado y diciéndoles que aquí no se ven como tú. No, qué manera de echar los perros usted.
4: Estuviese así como algo que me colocara feliz de que, ay, hoy voy a ir a trabajar porque voy a ver a Maloma. Aquí la única motivación es mi sueldo y los oyentes.
2: Ahora, mi amor, tienes una nueva motivación.
0: Mi amor, ¿a ti te parece que él se parece a Maloma?
4: Él tiene una belleza diferente a la de Maloma.
0: Gracias. Ah, bueno, yo sí iba a decir examen de miopía para toda la gente en Barranquilla. A partir de este momento... Malumita.
1: Ey, Freddy, tú si eres un perro sinvergüenza vagabundo, no te metas con Malumita, man.
0: No, Maluma levanta, Maluma, uy. Ahí donde lo... Y usted que no le ha visto las canciones, porque me mostró las canciones que ha grabado en YouTube.
2: Sí.
0: Él era artista.
2: ¿Sí? Yo cantaba. Claro.
0: Ahí en el momento Malumita, llamaba,
1: algo ahí, pa,
0: se llamaba...
2: Mis tiempos oscuros.
0: Se llamaba Yor Peor. Digo, John Mejor, John Mejor.
2: De ahí,
0: mejor.
2: Sale, de ahí sale el nombre porque quiero ser mejor a lo que fui.
0: Claro que sí. Oiga, ¿ya arrancó el segundo tiempo?
2: Sí.
0: Nos fuimos de segundo tiempo de la Selección Colombia. Arranca este partido contra Uzbekistán. 1-0 va ganando la Selección Colombia, minuto 46. Bueno, ¿hubo cambios? Creo que no.
1: Segundo tiempo, segunda oportunidad para hacerle otro bolsito a la Selección de Uzbekistán. Y todavía no hace cambio el profesor Lorenzo Viejo Freddy. Le cuento que para mí el primer cambio tendría que ser James Rodríguez porque no es importante en la mitad del campo.
0: Eso estábamos hablando, si de pronto un Quintero, ¿cómo la vería ahí, mi querido caballo? Un Juan Fernando.
1: No, ese es el man que tiene que entrar,
0: ¿cierto? Quinterito. Yo creo que va a ser ese cambio. Sí, claro. Porque de resto el equipo está marchando también. Bien.
2: Al minuto 60.
1: Hermano, Lorenzo, a mí lo que me ha gustado de la Selección Colombia es la mitad del campo, que esos manes están firmes, los pelos están firmes. Le están dando guayo al que tienen que darle guayo, ya están corriendo.
0: Bueno, déjeme decirle que en este momento empezamos como en el primer tiempo, porque toda la Selección Colombia está en el campo de Uzbekistán. Está toda metida allá para hacer otro gol. Yo creo que esas fueron las indicaciones de Néstor Lorenzo. Nos vamos a asegurar esto, por favor, necesito otro gol.
1: ¿A quién le pones el gol que viene?
0: Yo quiero un gol de Lucho. Quiero ver un gol de Lucho. No, y me encantaría que metiera unos 2-3 y que le ponga a la par con Messi. ¿Por qué no? ¿Podemos soñar? ¿Por qué no? ¿Por qué no?
1: Si ya,
0: claro.
1: Vea, si ya me fue, Luchito también puede serlo.
0: Si Colombia gana, Jorge mejor se quita la camisa.
2: Listo, va para esa.
0: ¡Uy!
4: Ya lo dijo.
0: Dispara el rating.
2: Va para esa sin cabeza.
0: Si Colombia gana, Dani se quita Colombia la camisa.
2: Gana. Amarilla.
1: Si Colombia gana, cuidado. Me vuelvo a enamorar.
0: ¿De quién?
1: Me vuelvo a enamorar, no sé, de la compañerita.
0: Ay. ¿A ti te parece lindo el caballo? Sí.
4: Sí, y mira que yo los veo en las noches a usted.
1: Ay, mi amor. ¿Quién dijo que un hijo tuyo conmigo no puede salir bonito? Lo que salga de esa barriguita lindo y bonito será.
0: No, dejemos a Jor mejor. Dejemos a Jor mejor. Dios mío. Ese es Canavaro, ¿no?
2: Ese es Canavaro.
0: Canavaro.
1: Ese es Canavaro.
2: Ya tiene canas.
0: ¿Qué?
4: Ya tiene
0: calvo. ¿Pero dónde será? ¿Usted qué le está viendo, Juan, si es calvo? La oreja.
1: Yo tengo un amigo que también es calvo. Uy, y se echa gel.
0: Hágame el favor. Frenen a Uzbekistán, pilas.
1: Vive en Cartagena, un abrazo para él.
0: Oiga, C. Muñoz, están todas, vea, ahí defendiendo. Uy, bien. Que yo le decía a todos los que el equipo de Uzbekistán parece como jugadores del Tintal. ¿Cierto? Se ven colombianos, se ven muy colombianos, se ven muy latinos.
1: Sí, sí, ese parece el Quindío,
0: Claro. Era ahí, lo sacaron de Neiva, uno de esos.
2: Tiro de esquina para Uzbekistán.
1: Y el hoyo parece el Chocó.
0: No jodas, esos árbitros.
2: Tiro de esquina
0: para Uzbekistán. Parecen un Transformen con todas esas vainas que le meten. Bueno, a que no me duermo, tiro de esquina para Uzbekistán. No, pasa de largo, no pasa nada. Tranquilo. ¿Qué pasó?
2: Están encarándose ahí.
0: ¿Qué pasó?
2: Le reclamaron, creo que fue Puerta, le reclamó a un jugador de Uzbekistán por tirarse. Y lo frenteó.
1: ¿Le tocó la puerta entonces?
0: Yo no podría en mi carrera o una carrera de la vida que no podría escoger sería árbitro.
2: Uy, es duro.
0: Hay que ser muy berraco para ser un árbitro de fútbol.
2: Sí, es muy bravo.
0: Esa gente que pensar siendo árbitro. Todos los días le avienta la madre.
1: ¿Tú te acuerdas de un man que era italiano, Pierluigi Collina?
0: ¡Claro! Sí. ¡Claro! Ese no es el más famoso del mundo.
2: Sí, señor. Leyenda.
1: Sí, dijeron que ese era el mejor árbitro de todos los tiempos.
2: Y ese sí era bravo. Ese sí se le iba parando a los jugadores.
0: Es verdad.
2: Y los regañaba.
0: ¿Tú qué opinas de eso, amiga? Que se le pare a los jugadores y los regañen.
5: Yo creo que esa es la naturaleza. Esa la se puede discutir con la naturaleza.
0: Es verdad, que se le para el lugar y lo regañe. Así dijo Maluma. Gran comentario, Maluma, gracias. La gente opinando a través del 310-206-3302.
5: Sí, sí, me gusta jugar.
0: Con los hombres.
5: No, juegan conmigo,
0: con
5: que es
0: los
5: diferente.
0: Corazones.
5: No, juegan conmigo, que es diferente.
1: Mi amor, ¿y de qué posición juegas tú?
5: No sé, ¿cuál crees? ¿De qué tengo cara?
0: Dime. ¡Uy!
1: De
5: arquera. Sí, puede ser, me Paso gusta. Tapo.
1: Tienes cara de arquera.
0: La va a meter la goleada. ¡Tres del caballo en este momento! ¡Tres del caballo!
1: Oiga, no, por acá no. Ella tiene cara de arquera.
0: ¿Será? ¿Por qué?
1: Yo sí, claro.
5: ¿Por qué?
1: Porque coge las pelotas y de palo a palo.
0: No, no, no, hombre de caballo. Hágame el favor, respete a las invitadas.
1: No, no se deja hacer los goles, no se deja hacer los goles. Así
5: no,
1: me gusta.
5: Jamás.
0: 10 de la noche, 11. Uy, se caen dos de Colombia juntos, que es esta pendeja. Se desmaya. Uy, uy, uy, saquen eso de ahí, pa' afuera. Pa' afuera, porque uno no sabe.
2: Ay.
0: Ah, Dios mío, pero
2: falta,
0: ¿por qué?
2: Falta.
0: Ah, bueno, falta. Pa'lante. Hágale, vea, la gente está opinando en Tropicana,
1: defiende,
0: Colombia.
1: Lucho ataca, Lucho reparte juego, Lucho, mejor dicho, cobra el tiro en la esquina y va a cabecear y hace el gol.
0: Lucho gana plata, Lucho trabaja. Bueno, ahí está Luchito Díaz.
1: ¿Qué jugador
0: trabajando? Trabajando, furioso, sí. Eso es. ¿Qué dice la gente por acá? Hola,
6: Tropicana. Bueno, Tropicana, buenas noches. Yo reportando sintonía desde acá y Ibagué, pues. Pero venga, yo tengo una duda. ¿Dónde queda ese país? Es el Chukinistán con el que estamos jugando, pues. Y lo otro es que los nombres de los jugadores están bien exóticos. Yo no sé, como Gusanol, algo así.
0: Gusanol.
6: Está bueno de todos modos.
0: Es que está gustando. Está jugando Gusanol, ¿sí? Ay, Dios mío, ahí estamos. Por acá nos mandan videito también desde Nueva York, conectados y pegados. Ay, a Tropicana.
2: Penal.
0: ¿Qué pasó?
2: Posible mano de Uzbekistán en el área. Eso lo revisa el VAR. Vamos a ver qué sucede.
0: Pero ahí siguieron jugando. Ahí
2: sí,
0: no pasa nada.
2: No ha salido el balón.
1: No, pero lo llaman.
2: Ellos lo están revisando y apenas salga el balón o hay una infracción, le mencionan algo al árbitro. Sí, hay que esperar que salga el balón.
0: Yo creo que aquí a 20 minutos se puede salir el balón, porque ahí están concentrados. Uy, vea lo que yo le dije.
2: Le va.
0: Muy bien, salió balón. Muy bien.
2: Vamos a ver si era penal o no. A mí me pareció mano.
0: Uzbekistán en este momento pierde contra Colombia.
2: No, ahí está.
0: Ahí está, pero yo no veo la mano.
5: ¿En
0: dónde?
1: Maluma,
0: hágame el favor, no desinforme.
2: No, fue lo que iba sucediendo. Estamos comentando en vivo.
0: El único en todo el mundo que vio la mano fue Maluma.
2: ¿Quién es Maluma?
0: Maluma. Él es Maluma. Él es el novio de Maluma. Maluma.
1: Yor mejor. Nárrese algo.
0: Pero es como Yor mejor
2: con
0: o Jor mejor.
2: Jota, de Jorge.
0: Jor mejor.
2: Sí, correcto.
0: Es que no se sabe cómo se escucha más feo. ¿Yor mejor o Jor mejor?
2: Jor mejor de pronto, se escuchaba más
0: Jor
2: feo.
0: Mejor.
2: Sí.
0: Jor mejor.
2: Pero es facilito.
1: Palomita, ¿y aquí a ti quién te dijo que pusieras eso así?
0: ¿Alguna novia?
2: No, alguna novia.
1: Palomita, esa persona te tiene la mala.
2: Sí. Yo mismo, no puede ser.
0: Estaba una noche desvelado y dijo, oh, ¿cómo me voy a poner en Instagram? Ay, ¿qué tal si me coloco
1: lo
0: Jor mejor?
1: Aburrimiento.
0: Sí, sí, la falta de plata en Colombia es una vaina muy odia.
1: Oye, James no puede dar un pase bien, loco.
0: A mí me preocupa, James no ha hecho nada en el partido.
1: O sea, y no lo tocan porque es el capitán, porque es James, que no sé qué, no sé cuándo. Mira, a ver, no se coge ni al mismo, papá. No se coge ni las nalgas.
0: Este momento en la tribuna están diciendo, ¿usted es la novia de James? Ay, qué pecado. Y tiene novia, ¿no? Pero ahí mostró fotos de que lo está acompañando en los partidos. Tiene novia. Y muy bonita, sí. Sí, no, pero está bien por James. Bueno, minuto 54.
1: ¿Será que se enamoró de los sentimientos o del billete?
0: No, de los sentimientos. Ella dijo, yo quiero ser madrastra de una niña y un niño. Así, yo creo que lo pensó en su cama. Dijo así, voy a conquistar un jugador de fútbol que tenga un niño y una niña.
1: ¿Tú quieres ser mi novia?
0: ¿A quién le pregunta? ¿A Jor mejor?
1: Sí. Ay, hombre, Dios mío. Bueno, ahí va otra vez la selección.
0: David, mejor elimina el Instagram, Maluma. No más con Malumita. Jorge, mejor, lo vamos a volver popular en toda Colombia. Lau dice por acá, vivo en España. A ver qué más está por aquí para saludar. A ver. El Piri Boy de Temu, dicen por acá. Carlos es Uzbekistán. Dice que pierde Uzbekistán. Es que Uzbekistán. Ay, Dios mío, ahí estamos conectados. 10-16. ¿Usted cree que queda así, caballito, este partido?
1: No, yo te dije que... Ay, mano.
0: ¿Será que falta otro golecito?
1: No, yo te dije que la selección Colombia ganaba 3-0.
0: Pero es que, ¿sabe qué? Ya estoy viendo el partido como aburrido.
1: No, hombre, no, apenas hay 10 minuticos, papi. No se preocupe, téngale fe a la selección Colombia, que vamos a hacer 2 golcitos más.
0: Saludito a Jairo, que está en Chinavita, Boyacá. Bueno, vamos a ver.
1: Y un saludito también para mi gran amigo que se encuentra en Santa Marta, el gran Oscar Donado. Me dice, papi, aquí estamos escuchando a Que No Me Duermo.
0: Qué bueno, un saludito para toda la gente en el Eje Cafetero también, en Medellín, que nos escuchan en Neiva, en Pasto, en Bucaramanga, en Ibagué. Toda Colombia conectada, la gente de Leticia también, un abrazo. En A Que No Me Duermo de Tropicana 10-17. Vamos a meterle emoción, hoy juega Colombia y vamos ganando. Dios mío. Oye, a que
1: póngale,
0: no me duermo hasta las 5 de la mañana.
1: ¿Cómo?
0: Oye, a que no me duermo hasta las 5 de la mañana.
1: Vamos para adelante. ¿Quién dijo miedo?
0: Vamos a repetir el gol de Colombia cada 10 minutos en Tropicana. Así somos de colombianos, carajo. ¿Será que mañana de verdad se disparan las incapacidades? Dice que las discapacidades. Las incapacidades.
1: Claro.
0: ¿Cierto?
1: Frediciño, sí, ya eso está listo. Ya
0: mañana
1: está listo,
0: todo el mundo amanece con dolor de estómago, dolor de muela.
1: Jefe, ay, jefe. Y gripa. Tengo los canales de DirecTV HD, no puedo ir.
2: Pura gastroenteritis.
0: Y mañana también se dispara la gente que uno vea como medio borracha en las oficinas. Porque también y los medio dormidos y todo. ¿Será? Así. Sí.
5: Sí.
2: Conociendo a un más colombiano.
1: Tú ves a la gente mañana con los termitos eso llenos de bonfies.
0: Mañana el suero se dispara por todo Colombia. Porque no falta el que se monte al bus y diga, uy, ya Colombia campeón, mejor dicho, Messi meta Jesús 3 goles. Porque así es el colombiano. Hasta ahora no hemos ganado nada, estamos haciendo lo que debemos hacer, ganar el primer partido, los 2 primeros, porque eso era lo que habíamos dicho en tablas, ¿no? En cuanto a lo que debía hacer Colombia en el Mundial.
2: Y nunca, bueno, por mi parte yo nunca pensé en la posibilidad de quedar primeros de grupo, pero con ese empate de Portugal nos dio posibilidad de poder quedar de primero.
0: Pero hoy me dijeron pilas.
2: Porque es más duro.
0: Es mejor ser tercero.
1: Porque Portugal va con todo.
0: No, y es mejor
2: por el camino.
0: Es mejor ser terceros, caballito. Por el camino. Porque si usted se da cuenta, Inglaterra y Croacia van a estar 1 y 2 en su grupo. Y si no, nosotros, bueno, cuando lleguemos a pasar, pero, si llegamos de primero o de segundo, nos va a tocar con uno de ellos.
2: Pero bueno, igual hay que ganarle.
1: Inglaterra o Croacia.
0: Sí.
2: Sea el que sea, hay que ganarle.
0: ¿Y vio hoy cómo jugaban esos equipos? No, hermano. ¿Qué nivel?
1: Y nosotros jugamos contra Croacia y nos dieron un baile de padre, señor mío.
0: Sí, señor. Entonces, vamos a ver cómo nos va. Por el momento, vamos haciendo lo que necesitamos, ganar de Uzbekistán y sacar la cara también por Sudamérica, porque los equipos sudamericanos no habían ganado y solo había ganado Argentina, que ganó ayer, y ahorita Colombia, que saca la cara por Sudamérica. Muy bien.
2: Sudamérica.
0: Pero bueno.
1: Yo creo, Freddy. Yo
0: ¿será
1: creo,
0: que
1: yo
0: si
1: creo,
0: mañana creo. Pido las 4 horas de lo de la votación no me las dan? No sirve, no. O sea, eso no.
1: O sea,
0: no.
1: Que te las vayan dando, que después arreglan.
0: Si no, me necesito mis 4 horitas de acuerdos de la votación que yo no me las pedí, entonces, para que no se acumulen con las de este fin de semana.
1: Oye, sí, yo también tengo ese papelito por ahí. Este fin de semana lo saco.
2: Hay que pedirlo con anticipación.
0: Lo importante es que la selección Colombia está, como dice Malumita, mejor, está jugando muy bien. Pero vea que yo veo una cosa en el partido.

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1: ¿Salido de dónde? De pronto salido de la cancha o un fuera de lugar, pero creo que no, caballito. Vamos a esperar a ver.
2: Esperemos a ver qué dicen acá. Hasta el momento ahí están revisando, creo.
3: Están revisando.
2: Está mirando. A ver, esperemos a ver.
4: A mí lo que me pone en alerta es que con muy poco a la selección Colombia le hacen un gol. Con muy poquito
2: yo le dije,
4: a la selección le hacen un gol.
2: Le dije, a mí me preocupa porque Uzbekistán ya no está. Oye, gracias por el beso, papi. Uzbekistán ya no está replegada atrás y en cualquier momento se va para adelante y eso pasó en un contragolpe.
1: Ahí está habilitado.
2: Está habilitado el man ahí.
1: Hay que ver si aquí se le va, no creo. No, está dentro.
2: Ahí está.
1: Y hay que ver si este está en fuera de lugar, tampoco habilitado. Gol,
2: no, listo gol
1: para Uzbekistán.
2: Lo voy a ahora cantar. Sí, muy bien.
4: Ahí, Camilo Vargas.
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2: Se complica el panorama para la selección Colombia y en este momento, hasta ahora, la selección de Argentina ha sacado la cara por Sudamérica. Todas las otras selecciones de Sudamérica han empatado. Así que complicado.
4: Papi, no es que nosotros le tengamos la mala a James, pero es que ya lo tienen que cambiar. James no está haciendo absolutamente nada.
2: Ah, jue madre, nos aguaron la fiesta. Mañana menos incapacidades en todos los... en todas las oficinas.
1: Bueno, pero eso está bien también para medirle el aceite a los jugadores. Están jugando bien, hay que ver cómo se recomponen de este marcador.
2: A mí me preocupa.
1: Hay que ver cómo reaccionan.
2: Me preocupa que vayan empatando, me preocupa. Y lo dijimos desde hace rato, los equipos y las selecciones chicas... le están complicando la vida a los grandes. Le están complicando el panorama y a Colombia lo acaban de bajar del bus. Pero también estábamos diciendo que Colombia, chévere que quede como mejor tercero.
1: Ah, bueno.
2: Por un lado.
1: El poder de las palabras, Freddy.
2: Uno no sabe, sí, es que uno no sabe si... pero uno siempre quiere que gane la selección.
4: Pero ven acá... pero si le queda, si queda como mejor tercero, ¿contra quién le puede tocar?
2: Creo que como otro
4: tiene
2: tipo.
4: Que ser un primero o un segundo de un grupo fuerte.
2: No, creo que queda con otro tercero, ¿no?
1: No, no, sería justo.
2: ¿O creo que se devuelve? Que quede como mejor cuarto. Bueno, va Colombia, metámosle ganas, carajo, que todavía queda tiempo. Va Colombia, atacando. Ahí va, gol, métalo. Pero ¿por qué nadie le pega a eso?
3: No le pegan.
2: ¡Ay, güey, madre! ¿Por qué no le pegan? ¿Por qué no le pegan, caballo? ¿Por qué carajo no le pegan?
1: Corner.
4: Esa gente me tiene sufriendo, Dios mío.
2: Hermano, mira, pero están ahí.
4: Por lo menos ya me dañaron el parlay.
2: Opina, prima de John Mojica, por favor, da tu opinión. ¿Qué fue lo que dijo ella?
7: Se quedan con el balón y no.
2: Por favor, acércate un poquito hacia. Uy, pero ya. Uy, por favor, que no se den cuenta que se derramó el trago. Que no se den cuenta.
1: Cabina nueva.
7: El balón no la pasan, no lo tiran, entonces pues pierden esa oportunidad.
2: Bueno, gracias.
4: No le escucho.
7: Uy, no diga que lo tenía también apagado.
2: Ah, ya. Ya ahora sí, ya vi. Ahora sí, que
7: se quedan con el balón y pierden la oportunidad por no pasarla.
2: Muchas gracias, gran comentario. Es el comentario mejor.
1: Suena bacano, suena bueno en tu voz.
2: ¿Cierto?
1: Sí.
4: El comentario mejor de la noche.
1: Uy, exacto. En la caballo también suena súper bien.
2: Bueno, usted está muy mal. Dice por acá, Maleja, culpa de James. Pero James no ha hecho un carajo.
3: No.
2: Eso sí se lo digo. James no ha hecho nada.
3: No, nada.
2: Nada, no ha hecho nada. Nada.
1: Ahorita hizo un pase.
3: No entiendo la necesidad de tenerlo todavía.
1: Ahorita hizo un pase bueno.

0: Al área que dio.
1: ¿Por qué no meten a Quintero?
0: Resultado, el tiro de esquina. James está jugando bien, muchachos. Veámoslo.
1: Vea todos los. ¿Cómo se llaman esos? Los uzbekistaníes.
0: Uzbecos.
1: No es en serio. Uzbequinenses.
0: Uzbecos, así se les dice.
1: ¿Y a las mujeres?
0: Uzbecas.
1: ¡Uy, va Colombia! ¡Vamos por el otro! ¡Vamos por el otro!

0: carajo.
1: Gol de Lucho.
0: Gol de Lucho Díaz. Cántalo, Colombia, llóralo, papá. Gol, gol, gol, gol, gol, gol, gol, gol, gol, gol, gol, gol, gol. Lo sabíamos, Lucho, lo sabíamos. Simplemente les queríamos alegrar a los uzbekistaníes el partido. ¿Para que compraran más tragos? Los uzbecos, hombre.
2: Papi, llóralo, llóralo. Que arranca la Guajira, Luchito Díaz vacuna a los uzbekistaníes.
0: Qué pepo se acaba de hacer Lucho Díaz. 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Dos tiene Colombia, Uzbekistán tiene uno.
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0: Comenta desde Barranquilla, el Caballito Castillo.
2: Señoras y señores, yo quiero que la gente en TikTok celebre, celebre, celebre el triunfo de la Selección Colombia. Que lleguemos a 30.000 likes en este momento. ¡Celébralo!
0: Hágame el favor, a Lucho Díaz, casi se le sale el pecho. Casi dice, ciérrenme las cuentas de redes sociales porque se van a estallar. La dio toda y en este momento Lucho Díaz tiene un gol en el campeonato del mundo. 10 de la noche, 28 minutos, minuto 67 de este segundo tiempo. Ahora sí, a ser inteligentes y a pensar como los grandes, a manejar el balón.
1: Yo pienso que todavía no es momento de hacer cambios.
0: Y usted diciendo que sacaran a Lucho. ¡No!
1: Nunca he dicho eso, nunca he dicho
0: ay,
1: eso.
0: Ay, sí, ¿cómo no? Usted diciendo, ahí metan a Rodallega.
1: ¿Cómo no?
0: Ahí va Colombia, va Colombia por el tercero, va Colombia.
5: ¡Vamos!
0: Y lo dijo toda Colombia, tienen que ser 3 goles. Y ese marcador lo dijeron mucho, Caballito, 3-1. Lo dijeron mucho.
2: Sí. Yo dije 3-0. Lastimosamente ya se me jodió el parlay, pero bueno. Ojalá que la selección le haga el tercero.
0: Todavía queda tiempo, gol de la Selección Colombia, qué bueno, vamos ganando 2-1. Y en este momento seguimos ahí, sacando la cara por Sudamérica. ¡Uy, uy, uy, uy, uy, uy, uy, uy, uy, uy, uy! Señor, uy, ese man tiene cara de ser de Bachue.
2: Papi, me acaba de acordar de la hinchada. ¡Uy, uy, uy!
0: ¡Uy, uy, uy, uy, uy, uy!
1: Se lesionó el arquero.
2: Señoras y señores, en este momento, minuto 68, comentario, yo mejor de la noche.
1: El arquero de Uzbekistán tiene un calambre, pero no llanero.
0: Iba a haber uno y sí. Nos fuimos para el momento de hidratación. Y ustedes saben que sin arquero se para todo el partido y no hay nada que hacer. El amigo le está estirando el calambre y como dijo Maluma, no hay llanero. ¡Siga, mi querido caballo en estudio!
2: Bueno, yo me imagino que en este momento a la Selección Colombia también le van a dar juguito, le van a dar arepita y también un pedazo de guineo para que le suba el potasio a los jugadores. Y por supuesto, James, le van a hacer un examen ocular porque en este momento tiene una vista bastante vulgar. No ve en una reverenda, Gabe. En este momento, señoras y señores, gana Colombia.
0: Sale una nevera llena de arepas de huevo para la Selección Colombia. Puro frito, dijeron desde Barranquilla. Se llevaron puro frito a punta suero tenemos en este momento. Así estamos hidratando nuestro los jugadores. Lucho, le dieron doble yema por el gol. Muy bien.
2: A bueno. Estos mares hay que darle benestarina, hay que darle butifarra con ¿cómo que se llama el boy de ese? Boy de yuca. Butifarra con boy de yuca.
0: Hágame un favor, márquele a Karina, caballo. ¿Qué será la vida de Karina? Yo no puedo creer. Esa señora está borracha por allá en el
2: atar. Me estoy llevando con esa marcada que le voy a hacer a Karina, me estoy llevando el trofeo a una mentada de madre.
0: Que nos marque, por favor. A ver.
1: No tiene señal.
5: Y ahorita manda el mensaje.
0: No tiene señal, no tiene novio, no tiene presupuesto.
2: Vamos a cantarle. Que te lo crea tu madre.
0: Señor, dice,
1: estabas engañando. ¿Quién sabe desde cuándo?
0: ¿Qué será la vida de la borracha, Karina? Es que no la tenemos. Es que
2: Karina, sí, conteste esa vaina que te estamos llamando hace rato. Ahora sale.
1: Estar allá saltando.
2: No,
1: es que
2: no tenía señal y ahorita me respondiste. Eche, y entonces, ¿qué es la vaina tuya? Me responde esa vaina.
0: Pero ¿cómo alguien sin señal manda un mensaje que dice no tengo señal? Yo nunca he entendido eso. ¿Cómo sucede eso?
5: ¿Cómo sucede?
2: Cosas, dinos, que solamente le suceden a Karina.
0: Claro, eso está muy complicado.
1: Mira, el pibe.
0: Uy, mire. Ah, no, pero una foto del pibe. Ese no es el pibe, una fotico del pibe. ¿Qué personajes de la selección?
1: Mira, cambios.
0: Uy, vienen cambios. Vienen, ¿cómo se llama el negrito?
1: Hamilton Campas.
0: ¿Qué?
1: Hamilton.
0: Hamilton
1: Campas. Juega en Rosario Central en Argentina. Es extremo. No creo que saque a Luis Díaz, tampoco a...
0: Uy, ¿van a sacar a James?
1: Van a sacar a James, posiblemente. Y pasa John Arias al centro del campo y Hamilton por banda. Sí, ese es el cambio. Vamos a ver.
2: Sí, señor. Sí, comentario, señor. Yo mejor en este momento. Gana la selección Colombia 2-1.
1: Está entregando James la banda de capitán, se la entrega a Davinson. Entonces pasa John Arias al centro del campo y Hamilton por banda.
0: ¿Qué sentirá? ¿Ese cambio qué refleja? ¿Que vamos a defender más o vamos a ir hacia adelante?
1: No, simplemente es un cambio de posición. Por
0: posición. Gracias. O sea, no, mal lo hizo porque... No importa. ¿Quién quiere jugar? Usted, venga. ¿Necesito sacar a James?
1: Cambio posición por posición, simplemente por el estado físico pues de James, que el caballito lo venía mencionando. Ahí va cogiendo ritmo, cogiendo minutos, y ojalá Colombia mantenga el buen ritmo físico ahora con este muchacho.
5: Es que como con esta opción, ahí va, lo que dijo, esta opción.
0: Ahí va cogiendo minutos James, necesitamos que coja minutos desde enero que empezó el año.
1: Y no pudo.
2: Ahí se coge un plan celular, nada que hacer.
0: Ahí se da cuenta uno que el nivel de James no era tan bueno. Y para toda la gente que decía, no, James se crece en las elecciones. Le teníamos la fe, pero no ha pasado nada. Y mira, eso es lo que hablan las estadísticas y el reflejo del partido.
1: Y mira que pensamos que el cambio de James iba a ser Juanfer.
0: Sí.
1: Y no. ¿Por qué? Por...
2: Pero yo creo que son las malas decisiones de James Rodríguez. Son las malas decisiones de él, porque él tenía la oportunidad de irse a otro equipo donde sí iba a tener...
0: Al Junior.
2: Si de pronto era algo seguro que iba a jugar, pero nada, el man decidió irse a los Estados Unidos y allá lo sentaron.
0: Nada que hacer. Oiga, vea, poticos por ahí de Higuita. Vea, ahí está todo Bachué presente ahí en la barra. Saludito para la gente.
2: Uzbekistán tiene cara como, no sé, como... ¿De dónde? No, qué chido, si son Arizona.
0: Pero sí tienen algo como oriental ahí, como metido, sí. Es que ¿dónde queda Uzbekistán?
5: Es que antes hacían parte de la Unión Soviética.
2: Parecen orientales con indios.
5: Y son de Asia Central.
0: Ah, ¿se entendió, caballito, de dónde son?
2: Sí, por eso, o sea, ellos parecen enrasados como con los indios, no sé.
0: Sí, hacían parte de Asia.
1: Y son
5: parte de Asia.
0: Ah, son parte.
5: Hicieron parte después de la Unión Soviética. Uy. Se puede.
0: ¿Quién la tiene? ¡Va presa! ¡Hombre! La sacó del campo.
2: Esas son las cosas que yo te digo.
0: Cuchanovix.
5: ¿Por qué no la pasó?
2: Prediciño, si ellos tuvieran el nivel de Lucho Díaz, ya estuviéramos ganando 4-0.
0: Claro. Uy, ahí estaban como era, fuera de lugar.
1: Sí, era fuera de lugar. Sí, pero creo que no lo pitaron.
0: No.
1: Sí.
0: No, Luis, ¿pero por qué?
1: Luis Suárez estaba en fuera de lugar.
0: Sí. Pero, sí, porque Luis Suárez participó en la jugada.
1: Ah, no, se lo pitaron.
0: Sí, participó en la jugada. Bueno, en este debut, la selección Colombia 2 goles, Uzbekistán 1:74, lo que quiere decir que restan 16 más la adición. Será muy posiblemente a unos 18 o 20 minuticos.
2: Yo creo que tenemos que hacerle el tercer gol.
1: Sí, claro.
2: Si no, nos pueden vacunar. Claro,
0: si claro. No, no lo puede hacer, sí. Hay que hacerlo.
1: Hay que asegurar.
0: Uy, cuidado con Lucho, hoy qué le pasa, parcero. Lo que pasa con Lucho es con todo.
2: ¿Qué
0: le pasa?
2: Te lo vas a llevar para tu casa, ¿qué? ¿Qué
0: le pasa? Solo a mí, yo lo...
1: Eso es tarjeta.
2: Ahí está. Sí, Junior, sí. Tu papá, lo demás vale nada.
0: Eso.
1: Oye, me puse a pensar.
0: ¿Y dónde está?
1: Si James,
0: que no sé,
1: hubiese ido al Junior, habría salido campeón. Mira.
2: Papi, lo que pasa
0: no
2: es
0: quiso.
2: Que es una mala decisión.
0: Qué grande. Yo creo que James no ha podido dormir por eso. Dijo, uy, no, perdí la oportunidad del campeonato con Junior.
2: Y estar en buen ritmo físico. Un billete bueno, una liga buena. Ese man se va a ganar como 1.200 millones.
0: ¿Se cree que el Junior tiene la plata para contratar a James? Yo no creo.
2: No, papi, le da
0: su vida. ¿Sí?
5: Los Char tienen.
2: Ay, entonces.
0: ¿En serio?
5: Sí.
0: ¿Pero tanto veces, billete?
2: Tiene de todo.
0: Como los de
5: Estados Unidos. Bueno, estos momentos.
0: Lo que pasa es que también hay una cosa, y era real, él hace parte de una marca, que nosotros está aquí con nosotros en Tropicana, que es BetPlay, lo podemos decir abiertamente, y BetPlay es la liga. Uh-huh. Y él, por ser imagen, no puede estar en ningún equipo del fútbol colombiano.
1: Sí, por eso, en serio.
0: Por eso, de verdad, no lo puede hacer. Por uh-huh. eso no puede estar en el fútbol colombiano. Eso es un gran impedimento.
2: Pero esa vaina es real.
0: Es real, de verdad, no puede.
2: Freddy, tú te
0: no
2: estás inventando esa vaina.
0: No, le estoy viendo real. ¡Ay! El hecho de que James sea mi amigo no significa... ¡Ah! Y que Jorge haya sentado en las piernas de la hermana no significa nada. No, señor. Te queremos, James.
2: Oye,
0: no,
2: la amiga que dice, amiguita, ¿qué tal te has sentido? ¿Te ha gustado o no te ha gustado? ¿Cómo has visto el partido de la selección Colombia? ¿A quién meterías? ¿A quién sacarías? Cuéntamelo todo, mi vida hermosa.
0: Ya empezó este con mete y saca.
5: Exactamente.
0: Es que ¿a quién quiere meter? ¿A quién quiere sacar?
5: No, sí, sí, me ha gustado el partido. Vuelvo y le digo, se sabía que iba a ser un partido difícil porque al ser la primera vez que debuta Uzbekistán...
0: ¿De qué?
5: Que debuta.
0: Ah, ok, ok, ok.
5: Debuta, no, no, no. Dije.
0: Ya, ok, ok.
5: Que debuta, iba a darle la pelea. Iba a darle la pelea a Colombia y Colombia también tenía la tarea de dar partido, pues porque hace mucho no clasificaba. Y en los partidos de eliminatoria estuvieron flaqueando y los partidos amistosos también esperábamos algo, no lo dieron,
2: vaina,
5: tenían que llegar a
2: ya sabe de la película.
0: Ese comentario no lo hubiera podido hacer Jorge mejor. Bueno, uy, ¿quién es ese abuelo?
2: ¿Sabes qué?
0: Lo vino a recoger el papá, un jugador de Uzbekistán. A ver.
2: Ay, Dios mío.
0: Minuto 77.
2: Me da una vaina.
0: Aguantar Colombia.
2: A apretar nalga, nada que hacer. ¡Cuidado!
0: 13 minuticos nos hacen falta. Nos resta de partido.
2: ¿Cuánto, mala hombre? Adición.
0: 13 minutos, mala adición.
2: ¡Ay! Aquí tiene.
0: ¡Ay! Papi, ¡Ay! Se me olvida que estoy con costeños. Saludos desde España,
2: ahí va,
0: Jessica.
2: Ahí va Luchito Freddy. Freddy. Muñoz.
0: Sí, ay, no, ya no fuimos para la B. Ahorita a las 12, ¿para dónde vamos?
2: Bueno.
0: A celebrar a un jacuzzi. No, digan eso. No.
2: Freddy, ya tú no puedes, estás amarrado.
0: Sí, no, ya no puedo, ya no. No, pero puedo ir a hacer redes sociales, hacer barras. Ir a hacer contenido.
2: Tranquila que vamos a hacer contenido nomás.
0: 10:39 de la noche, que no me duermo de Tropicana.
2: El parche colombiano, saludos desde Pereira, Risaralda, la gente que también nos sintoniza en España, desde Popayán, y qué más está por ahí, dice Sandra, para el Pelado Bando, bueno, mucha gente en Colombia escuchándonos, qué bacano,
0: bienvenidos, gana la selección Colombia, era lo que queríamos. ¿Cuándo vuelve a jugar? Creo que es el próximo martes, ¿no?
1: El martes a las 9 de la noche también.
0: Contra República del Congo.
1: Contra República del Congo.
0: Y vienen crecidos porque le empataron a Portugal.
5: Sí.
0: Pero bueno, esos son los dos partidos que hay que ganar. Ya después de que ganemos eso, que venga Ronaldo y nos meta a 6 si quiere, pero no importa, esos son los dos que hay que ganar para pasar a la siguiente fase, que son los 16avos, ¿no? 16avos. De ahí después iremos a los octavos.
1: Correcto.
0: Cuartos, semifinales y finales. Uh-huh. Muy bien, aprendí la tarea.
2: Qué montón de selecciones.
0: Qué montón de selecciones. Y dicen que para el otro mundial, el del 2030... van a haber 64 selecciones.
5: Richard Ríos, mi amor, va a entrar.
2: No, yo creo que ya le dañan la mística, ya todo el mundo puede clasificar. O
0: sí,
2: sea,
0: no, exacto, sí, le dañan lo bonito del mundial, que es la selección es más grande. Vea, entra Richard Ríos.
1: Y sale Gustavo Puerta de un partidazo.
0: Muy bien.
1: Partidazo ese de Gustavo Puerta.
0: Richard Ríos, primo mío.
1: También entra el Cucho Hernández y sale Luis Suárez.
0: Entonces, Luis Suárez, grande, papá, chévere.
1: La delantera.
0: Esos goleador son los cambios.
2: España, el Cucho, ¿no?
1: Me gustan, sí.
0: Buenas Esos cambios. Son los cambios que hay que hacer. Muy bien, que refresque el campo.
1: Ojalá Richard entre bien porque no está en buen nivel.
0: Sale Karina y entra la amiga Maluma. No hay nada que hacer. Bien. Hay que refrescar. Hay que refrescar los campos. Hay que refrescar.
2: No,
0: el partido.
2: No caería nada mal. No caería nada mal. Me gusta ese cambio. Me gusta.
0: ¿Te gusta? Sí. Porque
2: sí,
0: Karina
2: sí.
0: Nos abandonó. Nos echó a la suerte. Claro. Sí, nos dejó solos. No, y yo los voy a llamar y les voy a mostrar y les... Yo no sé, Karina.
2: Papi, nos mintió, nos echó mentira.
0: Está con una bota a trago por ahí. Está encima de un caballo viendo el partido. Ay, Dios. 10:41
2: en la tarde, noche. Mira, más tarde va a aparecer. Muchachos, imagínense que no tenía señal.
0: Sí.
1: Aplicó la del modo avión.
2: Ay, Dios mío.
0: Sí, es que yo no puedo creer que alguien que no tiene...
2: escuchándonos, ¿verdad?
0: Alguien que no tiene señal escribe, no tengo señal.
1: Y lo envía...
0: No creo. O sea, no lo puedo creer.
1: Quita el modo avión, lo envía y lo vuelve a poner.
0: Claro. Que dicen, Karina dijo como mi papá, los abandono y exactamente fue.
2: No, nada que hacer con esa muchacha, pero
0: no, nada que hacer. Algún día. 10:41 en la noche, ahí la lleva Richard Ríos. No ha pasado aún nada.
2: Faltan 10 más el descuento.
0: Va ganando Colombia, mi Colombia bella, mi Colombia querida. Se siente bonito ganar en un mundial después de 8 años. ¡Qué bien!
1: Y de buena manera, y de buena manera.
0: Sí, chévere.
1: ¡Ay, el primo! Ay.
0: Bien. En Portaga lo que le dé la gana mientras no nos metan gol.
2: Mira, pero si se dice la gente en Colombia. Nos diga vos, ¿qué dice nuestra gente en Colombia? ¿Dónde están? Cuéntelo todo, dígalo de una.
0: Eso, que nos manden notica de voz, 310-206-3302, 310-206-3302. Si Colombia gana, dijo Maluma, me quito la camisa. Que tenemos a la prima de Mojica, ¿no? De sí. Johan Mojica, tenemos a la prima aquí. ¿Cómo ha visto el partido del primo?
6: Mi negrito
0: no ha hecho un cuyo, mi negrito.
6: Mi negrito es Dios.
0: Fue el que acaba de disparar y mandó ese balón hasta Uzbekistán. Para que entiendan más o menos quién es Mojica. Los que están viendo el partido de la Selección Colombia. Manden notica de voz, por favor. Los estamos esperando a través del 310-206-3302. 310-206-3302. Eso por acá desde Nueva York, conectados, pegados a Tropicana. Por acá también, a ver qué dice, mandaron notica vos aquí.
7: Bueno, Tropicana, buenas noches. Yo reportando sintonía desde acá y Ibagué, pues. Pero...
0: Ah, esta ya la pusimos, esta ya no sonó. Tienen que mandar otra, por favor, mi querida amiga, 10:43 en la noche. Ay, ya ve que me preocupa, caballo.
2: ¿Qué le preocupa, compadre?
0: Que nos vamos a ir a desconexión y no acaba el partido. O sea, va a acabar el partido en la desconexión.
2: No, tranquilo. No pasa absolutamente nada, póngale ánimo, póngale fe, que nosotros vamos a llevarnos la victoria hoy, compadre. Tranquilo, usted tranquilo, téngale confianza a los pelados.
0: Y necesitamos sacar a todos esos de Uzbekistán ahí desde del campo de juego de la Selección Colombia, porque están ya muy cerquita y así fue que nos metieron el primero. Todo el mundo, por favor, saquen el balón.
2: Freddy, pero dicen que las raíces de la gente de Uzbekistán... Es que son asiáticas, ¿verdad? Sus raíces sí, son asiáticas, pero bueno, no parecen, mi hermano, claro, no parecen, sí, Freddy. Sí.
1: Hay unos que sí, otros
2: no. No, hombre, no. Mira, primero son narizones, segundo no son chinitos. O sea, no tienen los ojos chinos.
5: Sí, hay unos
2: chino.
5: Que... El que metió sí, parece. Sí,
0: hay uno que tiene 20 años.
5: Uno de esos.
0: Hay uno que tiene 19 años, es chinito. Mire, es sí.
1: Ese también tiene los ojos marcados.
2: Por ejemplo, mira ese.
0: Es que son raros.
2: Se me parece venezolano.
0: Sí. Uy, saludo a toda la gente de Venezuela. Esas son opiniones del caballo, no de que no me duermo, gracias.
2: Mira.
0: Es que no saquen ese balón. Muy bien.
1: Sí, no, todos los asiáticos son como los del oriente. O sea, hay asiáticos que son un poco más hacia el centro y son más grandes.
0: ¿A ti cómo te gusta? ¿Hacia el centro y grande?
5: Sí.
2: No.
0: ¿Cómo te gusta? ¿Cómo te gusta el oriental? No, pero ¿cómo te gusta el oriental?
2: Le gustan los del oriente más grande. Eche malumita, ¿qué?
1: Las mujeres orientales no me gustan mucho.
0: A mí sí me gusta el oriental. Oriental ha sido rasgado.
1: El arroz chino es más rico.
0: Hay quienes son más hacia el centro y grande. Ay, Maluma.
1: No. Hablando geográficamente.
0: Este es un comentario mejor.
1: Hablando geográficamente.
2: El comentario mejor
1: está más hacia el centro. Entonces por eso no son igual que los coreanos o los chinos.
0: Claro. Más grandes.
1: Corner para Colombia.
0: Corner, tiro de esquina. Usted está en Colombia, ¿qué le pasa? Aquí me habla español, hermano.
1: No.
0: ¿A qué no me duermo? 10:45. ¿Cuánto queda? ¿Cuánto queda? 6 minuticos más reposición.
2: Solamente restan 6 minutos más el descuento.
0: Muy bien, ¿a qué no me duermo de Tropicana? Tropicana, la más bacana, bacanísima. Estás escuchando Tropicana. Bueno, tiro de esquina.
2: Bueno, a ver, ¿qué dice la gente en Colombia, hombre? Repórtense a ver dónde están, cómo están viviendo ese partidazo de la Selección Colombia que va ganando 2-1.
0: La gente en Colombia está como Karina, no sabemos dónde están. Necesitamos que nos manden notica de voz.
2: La gente en Colombia está... Mira, están consumiéndose las uñas en este momento, en el minuto 85, pero téngale fe, téngale ánimo que vamos a hacer el gol.
0: Ay. Uy, el tercero, el tercero. No, hombre. No, vaya. No pasó nada. Uy, uy, uy, uy, bien. Bien, ahí va el tercero. Va el tercero de Colombia. No. Se lo comió Lerma. Se lo comió Lerma. Pero no importa, esa es la actitud. Muy bien, muchachos. Pilas el contragolpe.
2: Dirección para la pata.
0: Pilas el contragolpe. Pilas, pilas, pues. 10 de la noche, 47 minutos. 3 minuticos y nos vamos a desconexión en A Que No Me Duermo de Tropicana. Gracias a todos los que han estado pendientes también a través de Tropicana Colombia. Mucha gente dice por acá, Angie, apoyando la sele desde Nueva York con toda la fe del mundo. Desde el Océano Pacífico, dice Andrés, que alguien lo rescate, por favor. A ver qué más por aquí.
2: Yo necesito un golcito más, un golcito más, un golcito más.
0: Sí, yo le tenía fe al tercero. Yo le tenía fe al tercero.
5: Le están buscando, le están buscando.
0: Yo creo.
5: Ay, ah.
0: Uy, no, no vea eso. Este man le ha pegado 2 veces, quién sabe dónde, carajos. ¿Cómo allá? Campas. Eso es lo que necesitamos en Colombia.
2: Pero si tú lo vieras jugando allá en Argentina, papi, ese man hizo una vez un gol de chilena de 45 ¿sí? metros. Papi, de cualquier lado le pega y hace gol.
0: Bueno, chévere, pero que lo haga aquí, porque entonces allá no nos sirve. 10:47, 10:48, cambia el reloj, que estamos en A Que No Me Duermo de Tropicana. Gana la Selección Colombia, somos felices, carajo, en nuestro debut. Eso es lo que venimos a hacer, a ganar los partidos y bueno, así ya se ganan.
2: Preciño, faltan 4 minuticos para que se acabe el partido. Para ti, ¿quién ha sido la figura del encuentro?
0: Para mí, la figura del encuentro, Lucho Díaz. Lucho Díaz por el palazo, el palazo y el gol que hizo.
1: Para mí, Gustavo Puerta, que también tuvo una asistencia.
2: ¿Para la primita?
8: Lucho Díaz.
0: ¿Cómo apoya Mojica la primita?
2: ¿Y para mi próxima novia?
5: Lucho Díaz. ¡Ay,
0: qué próxima novia! Para mí la figura del partido ha sido el portero de Uzbekistán que nos ha dejado meter 2. ¡Muy bien! ¡Gracias! Grande.
1: Así porque no tapo nada tampoco.
0: Grande, grande, verdad, grande.
2: Que vaya. Freddy, ve preparándote porque vas a echar chistes, pero de los Uzbekistán.
0: Sí, claro. No, espere, ya busco. Ya los tengo aquí guardados.
2: Prepárate.
0: En ese momento le están preguntando a James cómo son los bancos, qué se siente sentarse en un mundial. No sean así. No sean así con James.
2: Mira, Urosop, Kusanop.
8: Se van a agarrar.
2: Qué apellidos tan raros.
0: ¿Quién se va a agarrar? Por ahí. ¿Qué es lo que está pasando? Necesitamos que saquen ya ese balón porque estos minutos son. Uy, el señor árbitro está diciendo, véngase, piro. No, ¿cómo es que está? ¿Qué pasó? 10:49, fresco, nos queda ahí. Pero yo voy cuadrando, gracias a Malumita, que mi asistente.
5: Ay.
0: Ah, uy, uy.
5: Ay, ¿qué?
1: No pasó nada. Calma.
0: Calma, pueblo, ya venimos.
2: Ellos son tan buenos que se tumban entre ellos mismos.
0: Con el final de partido en A Que No Me Duermo de Tropicana.

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0: narramos acá también en A Que No Me Duermo de Tropicana, 11 de la noche en punto, el tercero de la Selección Colombia. Vamos ganando en el minutico que dijimos que iban a poner por los cambios. Le mete el tercero Colombia en este momento. 3 goles tiene Colombia, 1 tiene Uzbekistán y es un gol, gol, gol. 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
5: Freddy, ¿no viste el palazo?
0: Ahí estaba, ¿qué pasó? ¿Nos salvamos? ¿Nos salvamos? Yo estaba con Betplay, estaba con mis amigos.
5: El palazo de Uzbekistán.
0: Dios mío.
5: Remata desde fuera del arco.
0: Yo no sé.
5: Un vaso al travesaño.
0: Yo no quiero decir nada.
5: Mira, mira, mira.
0: Yo no quiero decir. ¡Uy, señor! Nos salvamos. Y señor, tiene toda la razón. No quiero decir nada.
5: Colombia ganó.
0: No quiero decir nada. Pero ¿por qué había tanto 3-1 en el ambiente? Todo el mundo había hablado del 3. Todo el mundo había hablado del 3-1. Bueno, la energía, lo que hace llamar lo ganador. 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Ahí estamos conectados en esta jugada bacana de Tropicana. Es increíble, hoy ganamos, ganamos. El caballito está por ahí, que se hizo mi caballo querido. A ver, el caballito, ¿qué se hizo? Por favor, se desconectó, se fue con canción, ¿qué pasó?
5: Que le pises, que le pises.
0: Ah, toca pisarle, toca pisarle, toca pisarle. A ver, le pisamos, le pisamos, le pisamos, le pisamos.
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0: Ahí ya creo que se conectó el caballito, gracias.
7: Ahora sí, ahora sí, ahora sí, papi, 3-1, yo te lo dije, Freddy.
0: La batiseñal y caballito. Oiga, estaba hablando ahorita con ellos, le estaba diciendo, es increíble. ¿Cómo?
7: Espérate, espérate, no, espérate, cógela suave, cógela suave. Que Yor mejor se quite la camisa y que
0: sí,
7: ey,
0: sí, señor, ey, sí, señor. Ey, sí, señor. Sí, señor.
5: Más 18.
0: Sí, señor, él dijo, él dijo, él dijo. Todo el mundo que se conecte a través de Tropicana
5: nos banean,
0: Colombia.
5: Nos banean, nos banean.
0: Por favor, todo el mundo a través de Tropicana Colombia. Oiga, estaba viendo el live de Tropicana Colombia en TikTok. Por favor, ¿sí? Comenten si nos están escuchando. Es que no veo que comenten nada. ¿Será que se perdió toda la gente en Tropicana Colombia? Estamos ahí conectados.
7: No, la gente está ahí, la gente está ahí.
0: Sí, por favor, que levante la mano, que digan presente. Ya las primas se fueron, las amigas se fueron, caballito.
7: ¿En serio? ¿Cómo así? Papi, la dejaste y...
0: Así son las mujeres, vienen, nos marranearon el partido y fueron.
5: Marranearon la pizzita también. Ah, bueno,
7: pero
5: también.
7: Si le gastaste el salchipapa ahí te veo barro.
0: Bueno, oiga, gran debut de Colombia, caballo. Gran debut de la Selección Colombia, hay que decirlo.
7: Me gustó este pelado Campaz, me gustó Cucho Hernández, quien peleó esa pelota, sacó el centro, qué tremendo centro, y llóralo, papi, sí. Nada que hacer, la Selección Colombia. Yo creo que nos falta algo, y es que la defensa sea un poquito más consistente. Nos llega muy rápido y muy fácil.
5: Y el arquero, caballito. Porque ese primer gol fue error de Camilo Vargas.
0: Pero ¿será que fue error de él o simplemente fue un gol normal? O sea...
5: Pienso yo que fue error en el gesto técnico.
7: Pero Camilo Vargas siempre resuelve.
0: Sí, porque a mí me parece tampoco que echarle la culpa a él, como decir, uy, es que le pasó entre las manos. No, pues, el man tapó.
5: Pero como dice Caballo, no hay seguridad en la defensa.
0: Sí, claro, obviamente hay fallas dentro de la defensa, porque ese gol nos cogió desprevenidos. Y yo le dije a ustedes, Toda Colombia está hacia arriba atacando. Cuando se nos vengan por ahí en una descolgada, nos van a hacer gol, y eso fue lo que pasó.
5: Lo importante es corregir ganando, que es lo que se va a empezar a hacer a partir de esta victoria.
0: ¿Qué se viene para Colombia, Malumita?
5: República Democrática del Congo el martes, también a las 9 de la noche.
0: Pero muy bien.
5: Por ahora, muy buen debut. Incluso, te digo sinceramente, de los mejores partidos y juegos que he visto, puedo incluir allá
0: a Colombia. A partir de este momento, la camiseta de Colombia sube 100.000. Créame que sí, a partir de este momento, mañana todo el mundo sale con las medias rojas, verdes, mentiras, amarillas, azul y rojo. Mañana, incapacidades por todo lado. Mañana todo el mundo le duele la barriga.
5: Una
0: mañana
5: gastroenteritis.
0: Todo el mundo tiene gripa. En fin, que comenten a través de Tropicana Colombia. La gente de Tropicana Colombia se quedó, yo no sé, se quedaron pasmados porque no han comentado nada.
7: Ey, Frediciño.
0: No han comentado.
7: Y mientras que la gente en Tropicana Colombia llega, qué bacano es el Bayern Múnich con su jugador Lucho Díaz. Lo quieren, lo miman, lo respetan, lo protegen. Le han hecho un cubrimiento especial ahora en el Mundial. Saben que allá Lucho Díaz hizo gol y ya postearon algo de Lucho Díaz. Definitivamente, ese equipo quiere demasiado a Lucho, ¿no? Lo protegen y lo hacen sentir importante. ¡Qué bacano!
0: Vea, le digo una vaina. Me encantó que Lucho Díaz hubiera hecho gol en su debut mundialista. ¡Qué grande, Luchito!
5: Mira el gol de Hugo.
0: ¡Qué grande, Luchito!
5: Eso fue falla de cambio.
0: ¿Será que será falla de cambio?
5: Sí, claro.
0: ¿Pero por qué? ¿Porque no la coge? Pero mal la tapa.
5: No, mira la repetición. Como en vez de cogerla con las manos, pone las piernas. Mira.
0: Entonces, ¿qué debió haber hecho?
7: Lo que pasa es que
5: tenía que recogerla así, embolsillarla.
0: ¿Embolsillarla?
5: Encajonarla, se le dice. Pero bueno, son cositas que se tienen que solventar, y el equipo logró superarlo.
0: Me encantó. Gracias.
5: Me encantó esa última jugada de Juan Camilo, el Cucho Hernández, cómo la peleó y como dice Caballito, el centro perfecto. Uf. Lindísimo.
0: Es verdad. Gana la selección Colombia.
7: ¿Hace falta James o no hace falta James?
0: Buena pregunta, porque James no hizo nada, caballo. Yo se lo digo, James para mí no hizo nada.
7: No, y de pronto, y las personas que de pronto están creyendo que nosotros le estamos dando durísimo a James, le estamos dando garrote a James, no son vainas de nosotros, es verdad. Sabíamos que le iba a pasar factura el tema de no estar activo, de no jugar. Eso le pasó factura porque, a pesar de que ese es un equipo de segunda, tercera división, de tercera categoría, ey, de todos modos James no está jugando. Entonces, eso le hizo falta al 10 colombiano.
0: Y es lo que dijimos.
7: Se va a poner a top y va a poder jugar.
0: Es lo que dijimos, caballito. James en este momento no tiene el estado físico. No tiene el entrenamiento que debería tener un jugador que está o es referente en una Copa Mundo. Y ahí se ve el resultado de lo que está pasando en este momento. Pero no deja de ser una estrella en Colombia, porque muchos quieren estar con James. Sí, claro. Muchos admiran a James. Y esperemos, todavía le queda mucho tiempo a este Mundial para la Selección Colombia, por lo menos dos partidos más. Bonito gesto de la Selección Colombia que sale al campo de juego, que aplaude a la fanaticada, a la hinchada. Ve ahí todo el mundo haciéndole cambio de camiseta a Luchito también. Bacano, qué chévere. Grande, de verdad, se lo merece Lucho Díaz en su debut. Se merece eso los muchachos. Hoy puede celebrar toda Colombia de que la Selección Colombia nos dio una alegría, de que la Selección Colombia está con nosotros. Y este programa de Fue en Pura, este programa de Fue Menos de Nada, 11:09 de la noche, caballito. 11 y 10, señor.
7: Frediciño, y la prensa internacional está dando como uno de los mejores goles o uno de los más bonitos, este que hizo la Selección Colombia, el primero. Pase exquisito de Lucho Díaz, definición top de Muñoz. Definitivamente la Selección Colombia dando de qué hablar, cosas positivas. Hasta el momento lo están dando como uno de los goles más bonitos de este Mundial que apenas está comenzando.
0: Bueno, estaba viendo que por acá mi problema es como de internet por aquí, porque me acaba de sacar de TikTok en ese computador. Entonces por eso es que estaba viendo y yo decía, pero la gente no está conectando ni está opinando. Los que quieran opinar, que nos escriban, nos manden notica de voz, 310-206-3302, 310-206-36, ¿qué? 3302. Dice por acá, qué sufridera, ¿qué dice?
3: Yo nunca había sufrido de una manera tan vil mirando todos esos medicamentos que están jugando allí, porque ojo, apellidos de los muchachos, déjeme decirle Pero Virgen Santísima, ¿cómo me espichó de pobre muchacho ahí? Ay, no, papi, pongas en serio. Pero gracias a Dios se metió el gol y ganamos.
7: Es que oye, esa mujer habla sabroso, ¿no? Papi, póngase en serio. ¿De dónde es?
0: ¿Qué será Bayura? Sí, a ver, ¿de dónde dice? No, ha dicho. Sí, nos está escuchando, que nos mande otra notica de voz. Por favor, ¿qué dicen por acá? Hola.
8: Tropicana, buenas noches. Acertamos el resultado 2-1. 2 para Colombia, 1 para Uzbekistán.
0: Ah, bueno, es que él me mandó la notica de voz antes de que metieran el gol. Sí, señor. Buenas noches, Tropicana, más bacana. Lucho, gol, pase, gol. Todos los muchachos, excelente. Tropi, gol, dice por acá. Manden notica de voz. 310-206-3302. ¡Celébralo, Colombia! Hoy puedes dormir tranquila. Hoy muy posiblemente se van a trasnochar. Vamos a ver gente en las calles. Y es para festejarlo, caballito, porque se lo merece.
7: Como Colombia. Nosotros decimos aquí en Barranquilla cuando Junior gana. Papi, lo voy a decir. ¡Mombá pidieron y Mombá llevaron, papi!
0: Grande la selección Colombia, que no me duermo. Vamos hasta las 12 de la noche. Karina, no sabemos dónde se encuentra, porque es así.
7: No, ya me escribió. Ni idea. Sí, sí, acaba de escribir.
0: ¿Qué le digo?
5: No tengo señal.
7: Ay, yo no te dije.
0: Que no tengo señal.
7: Ay, y también escribió en el grupo. Por fin le pego a un apoyo, o sea, ni siquiera. O sea,
0: ¿cuál era la señal?
7: Estábamos llamando, sino que le pegó a la polla.
0: ¿Cuál era la señal? Ay, Dios mío. ¿Qué dicen por acá?
9: Grande la selección.
0: Gracias por mandarme mi misma nota de voz. Ay, Dios mío, la gente está arrebatada, la gente está loca en este momento, chévere. Celebren el triunfo de la Selección Colombia. Nos veremos el próximo martes cuando enfrentemos a República del Congo. Y en el parcial final, que es uno de los partidos más llamativos que tiene esta Copa. Uy, me mandó otra notica de voz, caballito, ¿quieres escucharla?
3: Hágale de una. Me extraditaron a la Karina.com. No, caballito, malumita. No, papi, vea. Eso sufrimos y sufrimos, Dios mío. Se nos iba a subir la tensión viendo eso. Qué cosa tan espantosa, pero una cosa. Y sí, obvio que los estoy escuchando. Los estoy viendo, los estoy escuchando. Estoy aquí juiciosa, trabajando, viendo el partido y viéndolos a ustedes.
0: Ay, qué bonita, gracias.
7: Pero no, eso, mi amor, qué linda, hermosa.
0: Manden cómo vieron a ver la Selección Colombia, manden su notica de voz. ¿Cómo la vieron hoy? ¿Tenemos selección para llegar más lejos, sí o no? 310-206-3302.
7: Mi hermanito, yo creo que para jugar contra la selección de Francia, que hoy en día es la gran favorita, para mí es la gran favorita por encima de Argentina, por encima de todas las selecciones, incluso de Alemania. Francia, que tiene tantas individualidades, yo creo que nos hace falta como 2 escalones más, 3 escalones más.
5: Sí, sí, sí, de acuerdo con el caballito.
0: ¿Qué está sonando por allá? ¿Qué está un eco? Por allá suena como un eco, miremos a ver.
7: Era el retorno, pero no, ya.
0: Ah, ok, caballito, gracias. ¿Qué dice
9: Freddy,
0: acá?
9: Freddy, mire, usted dijo 3-3, el número 3, y véalo, ahí está, 3-3, Freddy, dígale a Karina que también le apuntó a la vaina. Bueno, dale pues, Freddy, un abracito.
0: Un abrazo, ahí la gente está comentando, qué bueno. Sí, es que tuvimos la cábala desde que iniciamos a las 8 de la noche, en la que no me duermo, caballito.
5: El 3-1.
0: Y dijimos 3-1, la gente está diciendo 3-2, 3-0. ¿Y quién le iba a decir?
7: Pero hay algo que tenemos que tener en cuenta, y es que ninguna selección es débil. Todas las selecciones son físicas, son fuertes, todas las selecciones están corriendo, están metiendo. Ninguna selección es fácil, ninguna selección es fácil. Bueno, la única fue la que jugó contra Alemania, que era la primera vez que iban a un mundial.
0: Curazao.
7: Esa vaina que le metieron 7, pero bueno.
0: Los dejaron asado. A ver qué dicen por acá, hola Tropicana.
10: Hola viejo Frey, buenas noches. ¿Yo? Acerté al marcador 3-1. Qué sufridera, papá, qué sufridera, pero bueno, gracias a Dios se ganó el partido.
0: Qué bueno, la gente está feliz al fin y al cabo. ¿Qué dicen por acá?
11: Y le atinamos al marcador porque yo había dicho que 3-1 y así quedó ganando Colombia.
0: Muy bien, le atinaron.
3: Oye, Freddy, a vos te gusta el corrinche, ¿no? Te gusta que nos sabotee la gente. Pero dígame si no estoy equivocada, que los apellidos de ojos señores están como puros nombres de medicamentos. De casualidad no han sacado los nombres de las vacunas de cuando pusieron lo del COVID de ahí. Porque es que literal los apellidos estaban muy, muy jocosos, ¿oyó? Ay, no.
0: Es que muy
7: loco. Ay, no, oye, qué mujer para hablar sabroso.
0: Ah, qué sabrosura. Así está Colombia hoy. ¿Qué dicen por acá?
12: Ya que se reportó, que llamen a Karina. Quiero escuchar su voz.
0: Que llamen a Karina. Dicen, pues, no, Karina está por allá. ¿Quién sabe? Emparrandada uno no sabe, caballo.
13: Ya la hemos llamado.
0: Ya la hemos llamado varias veces.
7: Y seguramente Karina está en lo suyo. Karina está en su salsa, metiéndose los traguitos, tomando la cervecita. Ahorita muy seguramente va a montar en sus redes sociales. ¡Ah, Colombia, Colombia! Y tal, párale bola.
0: Sí, claro, ella es así. ¿Qué dicen por acá? Hola,
13: caballito, Karina, qué felicidad. 3-1, 3-1, ganamos acá conectados desde Cenabastos. Un saludito para todos ustedes. La sufrimos. Y tenemos aquí, pues, para harto, ¿eh? Vamos lejos. Vamos con la tricolor.
0: ¿Será que sí? Ahí es donde uno se pone a pensar, ¿será que hasta dónde vamos a llegar? Porque
7: vamos
0: muy
7: a
0: bonito.
7: A la gente para ver qué piensan, para ver qué opinan.
0: Muy bonito.
7: ¿Será que la selección Colombia sí tiene equipo para llegar hasta la final?
14: A mí, por ejemplo, sí me preocupa la defensa, porque Uzbekistán, si bien tiene sus jugadores, pues no es el super equipo. Y nos puso.
0: Pero vea que uno se pone a pensar mal.
14: Y
0: uno
14: dice: un ratico.
0: Colombia-Uzbekistán. Por lo menos que gane por 3 goles. Y lo hicimos.
14: Sí. Pero o sea, también. Está bien. Pero imagínate, como dice Caballito, una Francia.
0: Por eso, o sea, es que sí, toca medirnos contra los grandes, pero vamos bien.
14: El partido que nos va a demostrar eso va a ser de Portugal.
0: Empecemos escalón por escalón. Uh-huh. Empecemos escalón por escalón. Vamos a darle. Mejor dicho, juguemos cada partido para saber hasta dónde lleguemos. O vamos a llegar.
14: Igual los equipos se van consolidando también en el proceso. Entonces eso es porque, por ejemplo, mira Argentina, el Mundial anterior, perdió el primer partido. Y quedó campeón.
0: Vea, pues. Oiga, no me deja conectar por acá al TikTok de Tropicana.
14: TikTok-y.
0: Mándenos notica de voz, por favor.
7: La selección de Portugal hoy no le pudo ganar a la selección del Congo. Dijeron y pensaban también, yo me imaginaba, yo en una polla, es más, yo le estoy apostando al tema de los resultados, y yo pensé que hoy facilito por la selección que tiene Portugal, yo dije, no, a su madre le van a meter como 4 goles, pero bueno, yo puse 3 también, puse 3-0, porque esos africanos corren, pero mira, ni fu ni fa, Cristiano Ronaldo, si tocó la pelota 2 veces, fue mucho.
14: Yo le puse a ese partido, Caballito, 2-1 a favor de Portugal. Porque Portugal, y yo le decía a Freddy ayer, Portugal tiene buenos jugadores, pero como equipo son unos...
0: ¡Está grave! ¿Qué dicen por acá, Tropicana?
15: Ganamos, Freddy. Sí, ve, 3-0, habla conmigo.
0: Bueno, gracias a la gente que va comentando por ahí. En Tropicana, Colombia, mándenos notica de voz. ¿Qué piensa de la Selección Colombia? 310-206-3302. 310-206-3302. En este momento, celebra Colombia, celebra el triunfo.
14: Celebra, Curramba.
0: Celebra este triplete. Triplete. Pero yo sí estoy muy feliz por Lucho Díaz. Estoy muy feliz por él. Sí. Es su primer mundial y se le vio en la cara la felicidad, ¿no?
14: Muy contento, muy emocionado.
0: Muy emocionado.
7: Mira, ahí lo están entrevistando y Lucho Díaz dando su apreciación, lo que hicieron, que esto, que lo otro, y también muy crítico, está diciendo que es el comienzo, fue un comienzo bastante sufrido, que hay que mejorar, por supuesto hay que mejorar, pero después que ese man siga jugando así, papi, podemos tener la fe intacta.
14: Así es.
0: Qué bueno. Entonces, para todos ustedes, los cambios acertados. Colombia jugó, hizo lo que debía hacer. ¿Qué dice por acá, Tropicana?
12: Para el próximo partido, Quinterito por James. James no hizo ni fu ni fa.
0: Quinterito por James, tenemos
14: más. Pero, ven, yo te digo algo. Equipo que gana, no se toca. Equipo que gana, no se toca. Si así funcionaron las cosas, en el segundo vamos igual y hace los mismos cambios.
0: Se la compro, Malumita. Tiene toda la razón. Si así va el mismo. Y estos equipos fueron los que hicieron
7: así,
0: los
7: igual,
0: amistosos, ¿no?
7: Y todo eso.
14: Uh-huh. Sí.
0: Sí, ¿por qué no? ¿Por qué no?
7: Ok, bueno.
0: Yo colocaría, o sea, yo jugaría esta misma plantilla el próximo.
14: A ver qué tal.
0: Y ya haría modificaciones ante Portugal.
14: Ya clasificados.
0: Porque ya. Exacto, ya no estamos jugando con la papita.
14: Uh-huh.
0: No cree, Caballito, yo creería que es así.
7: Pero a Portugal hay que ponerle un equipo fuerte, a Portugal hay que ponerle una selección fuerte, porque tampoco es que nos vamos a dejar golear, y si nos van a pintar la cara, imagínate.
14: No. Mira, si te soy sincero, esta Colombia de hoy contra la Portugal de hoy,
0: le gana. Lejos, sí señor.
7: ¿A ustedes sí creen?
0: No. Sí, claro. Lo que pasa es que lo que le digo, los partidos hay que jugarlos.
7: Con eso, porque esos manes son peligrosos, Bio Freddy, Malumita, esos manes son peligrosos.
14: Pero comparando la Portugal que vimos hoy, no tienen nada.
0: Dice por acá, ¿por qué critican tanto a James si también hizo lo suyo? Díganme, ¿qué hizo James?
14: Yo vi que hizo par de jugadas buenas y hizo par de pases claves buenos. A mí no me disgustó y pienso que ha tenido una mejor forma que en los partidos anteriores.
0: Siendo capitán, armando el equipo está bien.
14: Sí, porque igual lo que James también representa es una personalidad, un carácter dentro de la cancha. Y eso en el
0: eso influye equipo, a los compañeros.
14: Claro.
0: A ver qué dicen por acá, Tropicana.
16: Pues yo la verdad no me alegro ni me hago ilusiones porque Colombia siempre es lo mismo. Llegan al principio, juegan súper bien, mejor dicho. Pero ya en lo último, tome su patadita y váyase para su país.
0: Bueno, vea pues comentarios de la gente a través de nuestro WhatsApp 310-206-3302. Tengo un personaje por acá, caballito.

0: Mi querido Chanchito.
1: Chancho. Si es mi hermanito el Chancho.
0: El caballito.
2: Aunque eso es como un delfín,
1: Chanchito,
2: ¿no?
1: Chanchito, cuéntamelo todo. ¿Sufriste mucho? ¿Apretaste mucha nalga o todo bien relajado?
2: Vengo de el Rock and Gold de Radio Activa. Acuérdense que ahora todo es la ruta mundial del diario As, Caracol y Tropicana, más las otras emisoras. Entonces venía del Rock and Gold. Qué cosa de locos el partido. Mi pequeña editorial es que menospreciamos mucha gente y esa gente terminó siendo el eje hoy del equipo. Cuando me refiero a menospreciamos es a ese Gustavo Puerta, no va a servir para nada. Figura por encima.
0: Figura, sí,
2: figura por encima incluso hasta de Luis Díaz. Yo sé que Luis Díaz hizo el gol y todo, pues porque Luis Díaz, pero a Gustavo Puerta no lo tenía en las cuentas nadie. Y ese señor viene de Bogotá. Cuando me refiero a Bogotá, es el equipo Bogotá, un equipo de la B. Y empezó a hacer su carrerita en la selección, calladito. Se fue para España, segunda división, empezó a transitar por equipos, callado. Solo trabajo, goles, preasistencias, asistencias, marca. Y hoy de verdad fue el eje del equipo.
0: ¿Usted le parece que la selección Colombia que tenemos hoy nos va a llevar lejos en el Mundial?
2: Sí, sí. Y además viendo el grupo, es que yo no sé qué le pasó a Portugal.
0: Sí, Portugal.
2: Algo pasó raro.
0: Se pasmó.
2: Ya que estamos a esta hora y yo soy de los temas paranormales.
0: Cuénteme.
2: Están hablando de brujería.
0: ¿En serio?
2: Recuerden que en el partido entre... Dijeron, no es que haya una prueba, ¿no? En el partido Nigeria-Congo, en los penales, ¿sí? Los nigerianos se quejaron de que había cosas en los tarros. Y los acusaron de brujería. No se pudo probar. Eso es una vaina que dicen los nigerianos. No es que se haya probado. Y hoy, yo no sé si ustedes se dieron cuenta, Portugal arranca con todo 1-0. Y
0: de un momento a otro de pasmo,
2: un momento
0: no pasó nada.
2: Para atrás y empezaron a los señores a jugar y pues obviamente empataron y hubieran podido ganar. Sobre el nivel que vimos entre los cuatro, hoy, Colombia es muy superior a todos, muy superior. Pero, como para terminar, lo que decía yo de gente menospreciada, el Cucho Hernández no lo querían llevar a la selección. Al Cucho no lo querían llevar.
0: No le tenían fe.
2: No le tenían fe
1: y
2: porque
1: hoy, hay y un. Y ese man la luchó, la arrulló, centró y gol.
2: Hermano, las posibilidades de que ese centro salga en fútbol profesional son 0.1. Porque yo dije, el man va a pelear y el balón sale a la lateral.
0: El man se la pegó, o sea, la guerrió.
2: No es solo guerrear, la distancia que él tiene entre el defensor y la línea para no sacarla a la lateral, correr, empujarla. Y eso no es un centro de un pedo. Yo los invito a que cojan un balón y vayan a un campo y entren en un centro de 25 metros.
0: Claro, eso es complicado.
2: Y un ser que mide 1.67 m, mide Campas.
0: Sí.
2: Y se la puso ahí. ¡Tac! No, es un golazo de que muestra que el Cucho dijo, hermano, cada balón que yo voy a meter, yo tengo que ser el mejor. Y esos dos jugadores que no los teníamos, porque siempre es lo de siempre, ¿no? James Rodríguez, Luis Díaz, da, da, da. Y estos dos muchachos, vea que a muchos calladito la boquita. Qué bien, me gusta que
0: se. ¿Qué opina usted, Chanchito, que sabe tanto de fútbol? James, el tema James.
2: Esto es muy sencillo. James y Puerta se fueron del partido y se nos vinieron. Y empezamos a parir. Y parimos 20 y pico de minutos.
0: Importante tener a James en la selección.
2: Hay que tenerlo así sea deambulando. Además, le voy a decir una cosa de James. Yo no sé si usted se dio cuenta que Cannavaro puso dos líneas como un 5-5-1, un 5-4. Y ellos estaban esperando realmente a ver James qué hacía. Y entonces James dice, pues si estos manes salen, nosotros tampoco. Y lo que nosotros vamos a hacer es simplemente tener la pelota. Y pasaron cosas muy raras como que Gustavo Puerta terminó de 10, Luis Díaz terminó por la mitad.
0: Sí.
2: Mojica terminó siendo más protagonista por él. O sea, empezaron a aparecer un montón de variantes que los mismos manes dijeron, ay, nosotros simplemente veníamos por James y por Díaz. Y empezó a aparecer Muñoz, apareció John Arias, apareció Puerta.
0: Sí, todos brillaron, o sea, ¿no?
2: Entonces empezaron a brillar todos y ya pues Uzbekistán no sabía qué hacer. Muy de malas Camilo Vargas, pero recontra de malas. Yo sé que el gol es cagadón de él, pero siento que... O sea, no sé, es de malas porque el man se...
0: Pero el man la tapó, ¿no?
2: Por eso.
0: Hizo lo que debía hacer.
2: Sí, sí.
0: Lo que pasa es que rebotó para el otro lado y le cayó un man en la cabeza.
2: Por eso, pero ¿cuántas posibilidades hay de que eso le pase al man? O sea, es de malas.
0: Sí, sí, sí.
2: Porque el tipo se hace contra el palo, arrodilla, dice el balón me va a pegar en el pecho y sale. O sea, sale al tiro de esquina y el balón...
0: Sube.
2: Sales por arriba,
0: claro.
2: Y gol, o sea, eso es de malas.
0: Sí.
2: Pero se la van a cobrar. Se la van a cobrar a Camilo, van a decir que muchos goles, no sé qué. Y a partir de allí, bueno, tranquilo.
0: ¿Pero eso es para cambio de arquero? ¿Para que pensemos en Montero? No.
2: No, yo dejaría. No.
0: Hacemos lo que estábamos hablando ahorita.
2: Es que si lo sacas, lo matas.
0: La selección Colombia de ahorita y esta alineación tiene que repetir ante el Congo.
2: Y por eso digo... Cuando se va James, que uno dice, no, es que no fue de pronto tan importante como Puerta. Se fue, va James y se va Puerta, y esa gente se nos vino. Y yo decía, hermano, metió a Ríos, metió a Castaño.

0: viéndolos, no marcaba ninguno. Claro. Ve a presionar. Arias ya estaba obviamente súper mamado, entonces ya no podía marcar. Y esos manes encima. Ese riflazo que pegó en la esquina. Uy, dímelo, Cava.
1: Caballito. Yo te voy a decir una vaina. Sí. Estamos graves entonces con el tema de recambios. Porque si tú te soportas de pronto en tu banca, en tus jugadores, y no te responden, la vaina está grave, hermano.
0: No sé si es que estemos mal o que de pronto algunos de los seres que no entraron bien. O sea, ¿a quién rajo yo? Yo rajo a Ríos. Oye, y ahí, por ejemplo, se nota la diferencia entre Puerta y Ríos. La primera pelota que tuvo Ríos y provocó una falta. Puerta súper, o sea, limpio, quitaba las pelotas, recuperaba y entregaba. Cambio el man, hizo la primera falta, una falta que fue a las 18:50 y es un centro que casi nos cuesta. Y Castaño en lo de él, viendo cómo todos corren. Hermano, usted es un volante de contención, ve a marcar. Pero el Cucho no entró a mamar gallo, Campas no entró a mamar gallo, o sea que es lo que tú dices.
2: La tenían clara al momento de entrar.
0: Parcialmente. Es más,
1: Chanchito, y también, ¿por qué Quintero no entró? ¿Qué pasa con Quintero?
2: Eso yo quería preguntarle.
0: Iba a decir yo. Yo hubiera metido, en vez de a Gomito, que fue el último cambio, hubiera metido a Juanfer.
2: A Juan Fernando Quintero, sí, claro. Sí, sí, sí.
0: Campas lo meten es porque Lorenzo supone que ya este equipo estaba reventado y que con las gambetas de Campas lo iba a reventar, y pues finalmente así pasó. Pero uno de esos cambios, el que sea, tenía que ser Juanfer Quintero. Yo estoy completamente de acuerdo con el caballo y con
2: Oiga, Rey. Chanchito, yo no sé usted, bueno, usted, yo estoy seguro que usted cree en la vaina paranormal y todo esto, en las energías y demás. Desde el principio del programa, a las 8 de la noche, la gente empezó a enviar su marcador y todo el mundo no lo bajaba de 3 goles. Y efectivamente pasó. Marcaron 3-0, 3-1, 3-2, todo el mundo ilucidaba y todo el mundo en su imaginación tenía que Colombia iba a meter 3 goles.
0: No, la energía, yo creo.
2: ¿Cierto?
0: Que
2: cierto,
0: sí, hay algo ahí. La energía, no, el estadio. Usted sabe que es tener, no en Colombia, sino en cualquier parte del mundo, 70,000 almas gritando. Por eso es que Luis Suárez, yo hubiera llorado. O sea, Luis Suárez estaba a mares llorando.
2: Sí, cuando estaban los himnos.
0: Por eso, 70,000 personas, que no sea el Metropolitano, que no sea el Campín. O sea, ¿de dónde? O sea, eso a uno lo vuelve nada. Y obviamente estaban súper emocionados. Claro, de pronto James, que también estaba medio lloroso, pues porque eso emociona a cualquiera.
2: Claro, porque es su último mundial,
0: pero
2: además.
0: Su último mundial se veía obviamente más tranquilo, más sosegado. Es que de verdad pasaron un montón de cosas interesantes en la parte táctica que la gente no se da cuenta, la gente simplemente sabe los males que hacen los goles. Pero de verdad que lo de Puerta es impresionante, de verdad. Qué jugador, lo que quitó el balón, lo que decía, listo, mis compañeros no me ayudan, yo recupero, yo la llevo hasta arriba. Yo hago que John Arias sea protagonista porque le entregaba mucho el valor a Arias. Traía a Luis Díaz porque dijo, ¿sabe qué? Él le decía, Luis, ven para acá para que dejemos a Mojica y ustedes empiezan a alternar, porque Luis Díaz tiene una vaina que es como si compra una hectárea y él se queda ahí. Y hace la jugada que es echarse para el centro. Obvio, desequilibra y todo. Pero entonces empezaron a pasar todo ese poco de figuras en la cancha y los bebecos eran estos manes que están haciendo.
2: Oiga, como hemos visto ya los partidos de Mundial, porque con ese partido finalizábamos la primera ronda de todos los, la primera fase de los equipos del Mundial. Yo le hago una pregunta para Colombia, ¿qué le favorece más? ¿Ganar el otro partido, quedar como mejor tercero, ganar como cabeza de grupo? Sí. ¿Qué se viene para Colombia?
0: Hay que ganar la cabeza de grupo porque además hoy Portugal nos dio la papaya.
2: Y exacto.
0: Hoy nos abrieron esa papaya para que ganemos el otro partido y ahí en la última fecha decidiremos qué va a pasar con Portugal, si sí o si no. Recuerden que usted ganando un solo partido, las posibilidades de entrar a la siguiente fase son altísimas porque ahora hay una llave de más, ya no es octavos de final, es desde 16avos de final.
2: Claro, más largo.
0: Pues si ustedes juegan a lo que se llama, ¿cómo se llama? Simuladores, hay 1,000 simuladores, pues no sé, pongan el simulador de, qué sé yo, de cancha llena o de olé. Hay una llave que es difícil, que es la parte izquierda, y una llave que es muy fácil, que es la parte derecha, donde viene Argentina, donde viene Brasil, y donde vendríamos nosotros si quedamos primeros. Si nosotros empezamos a, no sé, perdemos estos dos partidos y no quedamos de primeras, los rivales podrían ser ese Croacia y ese Inglaterra, que qué par de equipos tan bravos. Eso sí estuvo bravo, caballo, ¿los viste?
1: Sí o sí ganar.
0: Sí. Pero viste a Croacia e Inglaterra, caballo, eso estuvo buenísimo.
2: ¡Qué cantidad de goles! ¡Qué cantidad de goles!
1: Diciendo a Freddy, los croatas nos jodieron a nosotros y los ingleses jodieron a los croatas. O sea, el nivel es súper altísimo.
0: Muy alto. Y los arqueros, Pickford y Livakovic, no, fue un partidazo, ¿verdad? Que si tienen oportunidad de verlo en algún resumen o algo así, así en YouTube, ¡qué partidazo! Porque incluso antes de que hicieran el tercer gol los ingleses, yo dije, van a ganar los croatas. O sea, había una posibilidad que también quedara 3-2. Finalmente, para quien no lo vio, quedó 4-2 a favor de los ingleses. Y esos serían equipos que nos pueden tocar a nosotros. Entonces, ojo, ojo, pelao, baby.
2: Bueno,
0: ¿les gustó la editorial? ¿Les gustó?
2: Muchas gracias, Chanchito. Ya nos dejó claro, hombre. Seguiremos con la camiseta puesta para lo que se viene el próximo martes y el próximo sábado.
0: No, y yo igual desde mañana tengo creo que un Qatar-Canadá y ahí estaré.
2: ¡Ah, qué bacán!
0: Es que qué bacano.
2: Y mañana creo que en la noche van los partidos hasta la 1 de la mañana.
0: Claro, el viernes hay un partido que va a las 10 de la noche también.
2: Sí, sí, sí.
0: Ahí estaré. Muchachos, muchas gracias. Los dejo con Maluma.
2: Gracias. ¡No te vayas, Chancho! ¡No te vayas! Bueno, ahí está el Chanchito, alguien que sabe de fútbol, venía desde el Rock and Roll, venía desde el diario AS también, con toda esta ruta mundialista, 11:31 en esta noche, en Tropicana, que no me duermo, podemos dormir felices, caballito, podemos dormir con la ilusión de que Colombia hizo un buen papel en el debut, y que muy seguramente lo que viene para la otra semana está bueno. Está bueno.
1: Te cuento, Freddy Ciño, que en este momento se escuchan los fuegos pirotécnicos, la gente disfrutando, la gente gozando aquí en la ciudad de Barranquilla, la casa de la Selección Colombia, por supuesto. Me dicen que en el estadio Romelio Martínez, donde también había FanFest, la gente está súper contenta. Van saliendo las personas también de la Plaza de la Paz, del Malecón. No, qué alegría, qué contentura. Tienen el corazón hinchado, tricolor. Hoy estamos orgullosos de estos pelados que jugaron con el alma 3-1. Qué bien, qué bonito, qué bello, qué bello.
2: Lo queremos, vea, jugador del partido. Por ahí estoy viendo Lucho Díaz, ¿no? Se lo merece, Luchito, grande, mi hermano. Gracias por esas alegrías. Gracias a Campaz, gracias a Muñoz, gracias a cada uno de ellos, a James, gracias a toda la Selección Colombia por traerle un poquito de alegría, porque lo que se viene este fin de semana para Colombia no es fácil. Y bueno, por lo menos con la Selección Colombia vamos pasando la vaina más llevadera, por decirlo así. Nos ponemos a pensar en otras cosas, mientras este fin de semana pues se define mucho, mucho del futuro de Colombia y demás. La Selección Colombia le gana 3-1 a Uzbekistán, 11:33. Karina, ni por las Karina las vimos. No sabemos dónde carajos está, pero bueno, la queremos también.
1: Si usted sabe contar, no cuente con Karina.
2: Es verdad, caballito, es verdad. Por acá dice Paula Camila, qué rico, tengo a Maluma para mí. ¡Uy!
3: ¡Epa! Hola, Paulita.
2: Oiga, y Maluma no cumplió quitándole la camiseta.
3: En mis historias de Instagram.
2: Síganme en las historias de Instagram. Quien deje de seguir a Maluma le regalamos camiseta. ya no lo podemos invitar más al programa porque si no cumple, caballo.
3: No, es que no.
1: ¿Malumita qué? ¿Vas para esa?
3: No se puede por acá, caballito.
1: ¿Por qué? ¿Quién dijo?
2: Porque no podemos mostrar cosas feas.
3: Exacto. Ni piel, ni esas cositas, entonces. En mi historia de Instagram, mejor, vayan.
2: Ay, bueno, ahí estamos, 11:34. La cábala de la camiseta hoy no fue amarilla, fue azul y nos fue bien. Nos fue.
1: Qué partidazo. Sería bacano seguir hablando con la gente en Colombia, cómo se sienten. Bueno, me imagino que súper bien, con el corazón hinchado de alegría, de felicidad. Vamos a dormir muy bien, vamos a soñar con Luchito Díaz y con esos 3 golazos. ¿Qué dice la gente en Colombia?
2: Por acá le mandan notica de voz.
1: A ver qué dicen.
2: A usted que le gusta, le mandan notica de voz, vea.
4: Hola, muchachos, y ustedes analizando las cosas, se han puesto a pensar que hoy todo el mundo con la camiseta puesta, un país unido totalmente, apoyando la selección. Y el domingo desunido todo el mundo, porque los unos tirando para la derecha, los otros para la izquierda, razón. Y que con el tigre sí, que con el otro no. Virgen Santísima, Jorge va a ponerse, va a formar el chupame este penco, dijo ya. Y eso va a estar candente, ¿oyó?
2: Ay, Dios mío, por eso decíamos, tengamos un poquito de alegría por lo menos, ya que este fin de semana va a ser decisivo para toda Colombia. Pero de verdad lo que le queremos decir en la que no me duermo de Tropicana, sea por quien sea, eso vaya a usted, métaselo en su cabecita, pero entienda que entre todos cambiamos este país. No hay otra fórmula, sino ir a votar, ir a ejercer el voto en Colombia. Es lo único que podemos hacer para que las cosas cambien. Hágalo, por favor. Piense, métale cabeza qué es lo que usted quiere y hágalo a conciencia. No lo haga por hacerlo, hágalo a conciencia. Realmente tómese una horita de pronto para hablar con alguien o para ver un videito a través de YouTube, para escuchar Tropicana en Cómo Amaneció también, que aquí le informamos muchas cosas. Y haga lo mejor para este país, porque su voto define el rumbo de todos, porque aquí es para todos, hermano.
1: Y no, y lo que yo decía al inicio del programa, es muy fácil, muy importante, que nosotros somos hermanos, nosotros somos colombianos.
2: Sí.
1: Si de pronto tú no piensas igual que yo, si de pronto tú vas a votar por el candidato que no es el mío, yo no tengo por qué violentarte, yo no tengo por qué decirte que eres estúpido, idiota, imbécil, no, para nada. Ey, tenemos que ser inteligentes, más idiota, más estúpido, es quien te lo está diciendo. Pero el llamado en este momento es a la unión, a la no división. Seamos unidos, seamos hermanos, seamos gente. Así que por favor, cero pelea, cero discusión. ¿Y por qué te vas a matar con tu hermano, por una persona que tú ni siquiera conoces? Y muy seguramente él no sabe que tú existes. Entonces, cojamos la suave, disfrutemos y hoy todos unidos con la selección.
2: Es verdad, todos unidos con la selección, saludando a los tropiamarillitos que muy seguramente están trabajando y van a trabajar porque es como si fuera un viernes chiquito. Hoy es como si fuera un viernes pequeñito y mucha gente, pues a raíz también de lo que se viene el fin de semana de ley seca, pues los negocios también tienen que sacar su tajada hoy con lo de la selección Colombia, ¿no? Aprovechar el cuartico de hora a vender y a trabajar. 11:37 en la noche, la gente que se quiera reportar, por favor, y quiera opinar en A Que No Me Duermo, lo puede hacer a través del 310-206-3302. 310-206-3302. Dégalo por seguro, caballito. Cosas que cambian cuando la selección Colombia gana. Mañana la camiseta de Colombia sube de precio. Sube de precio.
1: Y muy seguramente, mi hermanito, todas las personas en el trabajo, todas las personas de pronto en sus puestos de trabajo, por ejemplo, los conductores, los tropemarillitos, los que trabajan en plataforma también, todo el mundo con su camiseta amarilla, vistiéndola con orgullo. Y todo colombiano lo dice, la selección Colombia está para ser campeona. Y eso es chévere, ¿no? Que la gente tenga esa fe, que la gente se enamore de nuestros jugadores.
2: Es verdad, ojalá. Ojalá esto sirva para unir un país que tiene tantas cosas que, tantas cosas bonitas, tantas cosas que necesita. Los que quieran opinar, que me manden notica de voz de una a través del 310-206-3302. Me están mandando por aquí notica de voz que dicen, hola.
5: Tropicana la más bacana, muchísimas gracias, viejo Freddy Malumita Caballo. Trabajé todo el partido, hermano, aquí en mi Trupi Uber. Gracias a Dios, voy bien y me va a ir bien el resto de noche. Dios los bendiga. Excelente programa. Mucha información. Y nos gozamos porque le pegamos al marcador. Tres.
2: Qué bonito, ¿no? La gente que conecta cuando no le dicen a las 11:39 de la noche. Sí, toda la noche hay conectados.
1: Yo sí me escarché, viejo Freddy. Porque yo había puesto 3-0. Y vamos a ver que me dañó el parlay Uzbekistán con un gol.
2: Sí. No, por aquí también Maluma siempre decía, va a meter un gol loop de Kistán.
3: Yo había puesto 3-1 y le dije a Freddy, voy a quitar el 3 y dejé 2-1. Y también perdí la polla.
1: Viste, Malumita, hombre de poca fe, hombre de poca fe.
2: Sí.
1: Crea en lo que piensa, crea. Ahora tuviera platica.
2: Exacto, ¿qué dicen por acá?
6: Tropicana, un saludo desde la ciudad de Pasto.
2: Mira, de Pasto.
6: Con nuestro pie amarillo. Solo se pega en esta monda.
2: Bueno, son las notas de voz que llegan en este momento. Estamos hablando de selección Colombia. Solo Lucho Díaz, solo James Rodríguez, solo Campas, solo Richard Ríos,
1: Felicillo.
2: Solo selección Colombia. Néstor Lorenzo, gracias por esta felicidad que le da.
1: Mira
2: Colombia.
1: Esta camisa.
3: Upa, la negra que él decía.
1: Papi.
2: La cábala.
1: Los partidos de la selección Colombia vengo con esta camisa.
2: No la laves.
1: Ya tú sabes que es cábala. Esta es la camisa de la selección Colombia.
2: No la laves.
1: No, papi, no.
2: Sí,
1: no.
2: Póngala todos los días hasta el martes.
3: Que se pare sola, que se cuelgue sola.
1: Papi, no te preocupes, que yo mi camisita ahora la voy a colgar ahí, pim, le echo perfumito y me la traigo el martes. Desde bien temprano me la pongo.
2: Eso, fijo. Eso ganamos. Es verdad, porque de verdad nos hizo ganar. Última nota de voz, ¿qué dicen?
4: No, sí, papi, ya, stop de política, o sea, ya, papi, ya uno, política en todos lados, desayuno, almuerzo, comida, por la radio, en la televisión, Ay, hombre, pues ya dejen de ser toposos con eso.
2: Compórtense. Saluda a la gente de Cali. Pero chévere, a todas las tropicanas que se conectan con nosotros, mañana vamos a tener otra vez a Que No Me Duermo. Esperamos ver a Karina a las 8 de la noche. Esperamos a Malumita por acá también, al Caballito y a todos ustedes que nos acompañan. Hoy fue una noche futbolera, hoy fue una noche para celebrar, para gritar, para donde también sufrimos y parimos con el empate de Uzbekistán, hay que decirlo, porque más de uno cuando vio el empate dijo, uy, señor Jesús, volvimos a lo que era la selección Colombia de antes, pero no. Sacaron la casta y lograron ganar. 11:41, mis amigos tropiamarillitos, en todas las ciudades, en Pasto, Ibagué, Neiva, la gente en Barranquilla, en Santa Marta, Cartagena, Medellín, por todo el Antioquia, por todo el eje cafetero, todo el mundo que se conecta a Caballito con las Que No Me Duermo.
1: Papi, la gente que también nos sintoniza en Cartagena, mis amigos que nos sintonizan en Montería, Sincelejo, Santa Marta, la gente que está por los lados de Riohacha, la gente que está por los lados de Maicao, a nuestros amigos también que nos sintonizan, adivine dónde, una tierra muy bacana, una ¿cuál? Tierra muy bonita, y es, por supuesto, viejo Freddy, mi gente que nos sintoniza en San Andrés y Providencia.
2: Para esa ¡uy, un abrazo, bacana, sí, señor!
1: Bonita, a un la abrazo isla. Bien grande. Algún día vamos a estar por allá, bronceando en esas playas espectaculares.
2: Es verdad, eso téngalo por seguro. Oiga, con este triunfo de la Selección Colombia le dan billete? Creo que sí, ¿cierto? Cada partido que gana le dan plata.
3: Eso pasa en los torneos generalmente, avanzas, pero no sé si en el Mundial.
2: Sí, creo que, pero es que no sé, o sea, no, porque la tengo clara, si en cada partido
3: no dan premio económico
2: o cada fase.
3: No sé, en el Mundial no dan premio económico. No.
2: Creo que sí, claro, tienen que dar billete, claro.
1: No, vamos a preguntar aquí de una.
2: Claro, sí, porque nomás la Selección Colombia le da billete a los convocados. Es decir, a los equipos de donde son los jugadores convocados. Les da plata.
3: Por representación.
2: Sí, pero creo que...
3: Buscas el datico, caballo.
2: No sé y no estoy seguro si es por partido o por pasar a las fases. Es decir, a la siguiente fase de 16avos, luego si pasa a octavos, a cuartos, a semifinales y así. Pero si alguien sabe, que nos tire también el dato a través del 310-206-3302.
3: En los torneos,
1: bueno, te cuento, sí, pero la FIFA no paga un premio por cada partido ganado en el Mundial. Lo que recibe cada selección depende de la ronda más lejana que alcance. Por ejemplo, exacto, en el Mundial 2026, el campeón recibiría $50 millones.
2: ¡Uy!
1: El subcampeón, $33 millones, y todas las selecciones tienen garantizado un monto mínimo por participar.
2: Mi pizza se enfrió. Hasta ahora la...
3: ¡No!
2: Balbo me pasó una pizza como a las 8:30 de la noche, casi 9, antes de que empezara el partido, y ahí la acabo de ver y no me la comí. Bueno, así de bueno estuvo el programa.
3: Así de bueno estuvo.
2: Así de bueno estuvo el programa. Vea, pues, entonces es cuando pasa.
1: Fue súper rapidísimo.
2: Claro,
3: es no, cuando pues, si tú llegaste casi ya acabándose.
1: Esta vaina que voló.
2: Sí, no, pues el otro llegó a las 9, claro.
3: Llegó ya acabándose el programa. Bueno, no se le va a pasar rápido.
1: No.
2: Llegó
1: no,
2: en el tercer gol de Colombia, no. Entonces, pues claro, ¿cómo no se le va a pasar rápido?
1: Y si hablamos de la amiga de nosotros.
2: Es la amiga Maluma. ¿Qué tal? ¿Cómo vio las invitadas de hoy? Karina. ¿Cómo vio las invitadas de hoy?
1: No, yo me refiero a Karina. Pero las invitadas de hoy, un bocato de cardinales. Papi, así son las amigas que tienes que invitar todos los días.
2: ¡Eso! Sí, Karina, sí, ay, no tengo señal. Y mandó un mensaje con señal. Y uno dice, pero ¿cómo carajos alguien no tiene señal y puede mandar
3: le
2: mensaje?
3: Le prestaron datos.
2: Le prestaron, sí, muy seguramente, yo sí creo. Bueno. O sea,
1: yo me quedé como que...
2: Bueno, ya vamos cerrando, a Que No Me Duermo, vamos cerrando el chuzo para ir a celebrar esta gran victoria de lo que fue hoy la tricolor de Colombia. Hoy no se habla más y mañana créame que tampoco se va a hablar más, sino de fútbol.
1: No, para nada. Lo que sí me dio risa y es que ayer, ¿te acuerdas? Que nosotros ya estábamos listos para irnos, eran como la una, no sé, iban siendo la una de la mañana.
3: La una.
1: Y resulta que esos manes hacen el penalti y salimos a qué hora.
2: Claro, a la 1:15.
3: Dieron 10 minutos de adición.
2: 10 minutos, pero vea que en el de Colombia pusieron 8.
1: Y fue madre.
3: Y pitaron un penal ayer en el último minuto.
2: En el último minuto, es que eso pasa. Complicado, pero bueno. Felices porque ganó Colombia. Felices a celebrar todo Colombia. A celebrar con calma, por favor. No se ha ganado nada, simplemente estamos participando y hasta ahora vamos pasito a pasito, escalón por escalón. Lo que se tiene que hacer hoy, se hizo, o lo que te tenía que hacer hoy, se hizo, y vamos muy bien. Tres goles de oro, tres goles que nos dejan muy bien situados. Chévere a Lucho Díaz, que por fin hizo un gol en el Mundial. Y ese grito, esa cara de ver a Lucho
3: sintió,
2: Díaz.
3: Lo sintió con toda.
2: Esa emoción, esa alegría.
1: Oye, ¿qué pasó, caballero? Por aquí está diciendo Paula Camila, que dicen que las costeñas son malucas. ¿A ustedes les parecen que las costeñas son feas?
2: Uy, a mí me parece que son divinas. Cosas, mejor dicho, bien hechas.
3: Las colombianas son bonitas.
2: Son muy, uy, pero las costeñas, hermano. Uy, el cuerpo que tiene una costeña. Además, ese sabor y ese picante caribeñesco.
3: Sabrosura.
2: Bueno, dice por acá, felicitaciones, saludos desde Bolivia. Gracias a toda la gente, también que estuvo conectada fuera de Colombia, que se reportó desde Nueva York, Chile, España, Australia. Gente que se reportó también en Argentina, en Estados Unidos, en México.
1: Bolivia,
2: Chile. También para todos ellos. Mañana vamos a tener también partidos de la Copa del Mundo. Y muy seguramente en Tropicana le vamos a estar contando todo lo que pasa para que usted en esta ruta mundialista se quede conectado a la más bacana Tropicana. Caballito, 11:47, ahí sí como cuando uno está haciendo la despedida del año, un 31 de diciembre. Vamos cerrando ya el chuzo, vamos diciéndole a cada uno de ustedes. Chao, chao y bye.
1: Bueno, un abrazo bien grande para todos ustedes. Mañana sí, desde las 8 de la noche. Qué bueno que nos hayan acompañado, que nos hayan seguido, que hayan disfrutado con nosotros. Hoy una que no duermo bastante futbolero, la gente sigue disfrutando. Ya saben, no se vayan a volver locos. Si van a tomar, no manejen. Si van a tomar, no vayan a pelear con el otro combo. Disfruten ustedes, háganle el amor a la vida, enamórense más de sus mujeres. Y por favor, mañana no lleguen enguayabados al trabajo porque se pueden llevar un memazo.
2: No, y muy seguramente mañana es día de incapacidades para todo el mundo. Téngalo presente.
3: Récord histórico.
2: Mañana récord histórico. De gripa, récord histórico de me duele el estómago,
1: de diarrea,
2: de la diarrea. Claro que sí, mañana va a pasar eso. A toda la gente en Tropicana Colombia que se conecta siempre en nuestras plataformas, en el canal de YouTube, para que nos vean en Tropicana Colombia, también un abracito gigante. A toda la gente que nos ve a través de nuestro canal de TikTok y nuestro live que siempre está activo en Tropicana Colombia, síganos. No simplemente vea el en vivo, sino empiécenos a seguir, suscríbase al canal.
3: Dele campanita.
2: Ahí estamos, sí, ahí estamos montando muchas cosas chéveres en Tropicana Colombia, podcast, cosas que a usted le pueden servir para la vida. Pásela rico, celebre, sonría, cualquier dificultad que usted tenga, póngale el pecho, porque si usted se amarga, si usted se encierra, si usted se deprime, no soluciona nada. El reloj sigue pasando, sigue corriendo, así que usted tiene que sacar la cabeza y decir, si es una deuda, las deudas se solucionan con plata y no hay nada más que hacer. 11:49, mi nombre es Freddy de Producer, si me quieren buscar en redes sociales, @soyfreddytropicana, así me encuentran. A Caballito, ¿cómo lo encuentran?
1: @CaballitoCastillo en Instagram, TikTok, Facebook y demás. Edgar Alexander Castillo.
2: Caballito, muchas gracias.
1: Para seguirnos, para chismosear y todo eso. Papi, como siempre, un abrazo. ¿Ah? Te quiero mucho.
2: Gracias.
1: Al Malumita también lo quiero demasiado. Lo llevo en el Soncora.
2: En el Soncora, en el corazón, para los que no saben el idioma costeñol de ellos dos. Malumita, gracias por compartir. Mañana nos espero aquí también otra vez sentado.
3: Bacanísimo, como Tropicana. La pasamos deca hoy.
2: A todos ustedes que tengan una noche, como dice el Maluma, mejor. Que tengan una noche fantástica, que vayan y disfruten de este partido porque hoy ganó la Selección Colombia. ¡Chao!

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mañana con la bendición de Papito Dios. Vamos a agradecerle por este nuevo día, por esta mañana que nos regala, por la bendición de estar despiertos. Gracias, Señor, por darnos esta oportunidad el día de hoy de estar con vida, de estar de pie, de salir a trabajar, de poder tomarnos un cafecito, de poder estar con la familia, de poder abrir nuestros ojos. Gracias, Señor, porque tú eres grande, maravilloso, tus obras son perfectas en nuestras vidas. Protege nuestra salida, protege nuestra llegada y siempre acompáñanos y siempre guíanos para hacer las cosas de la mejor manera el día de hoy, en esta nueva mañana. Que te vaya muy bien, que sea una mañana bendecida en tu trabajo, en lo que vayas a hacer, en tu negocio, en tu emprendimiento, en tu vehículo, lo que vayas a hacer durante esta mañana. Que Dios te bendiga a ti, a los tuyos, a toda tu familia. Que Dios esté contigo hoy, mañana y siempre. Buenos días. Bienvenidos. ¿Cómo amaneció Popayán de Tropicana?

0: para todos. Bienvenidos. Una nueva emisión del ¿Cómo amaneció Popayán? 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Hoy es jueves, jueves 18 de junio. Es el día 169 del año, es la semana 25 del año. Faltan 12 días para que termine el mes de junio. Popayán amanece con mucho frío, temperatura de 12 grados centígrados. El cielo parcialmente despejado, se espera una máxima para el día de hoy de 25 grados centígrados y probabilidades de lluvias hasta del 22% después de las 2 de la tarde. Mucho frío, 12 grados centígrados es la temperatura para Popayán, despejado el cielo, la sensación térmica de los mismos 12 grados centígrados. Pero bueno, vamos a calentarnos con la información, con las noticias y con todo lo que tenemos para contarles durante esta mañana aquí a través de ¿Cómo amaneció Popayán de Tropicana? Paulita, buenos días, ¿cómo amaneciste?
1: ¿No era festivo hoy? No, buenos días, Amauri, ¿qué tal?
0: Debería, ¿no?
1: ¿Qué tal noche pasaste? Creo que todos dormimos como bebecitos felices y tenemos la fortuna, gracias al Todopoderoso, de seguirnos emocionando.
0: Felices, ¿cómo amanecieron?
1: Pero dormimos poquito.
0: Claro, muy
1: sí,
0: poquito.
1: Pero estamos contentos y muy emocionados de lo que puede venir para la Selección Colombia, gracias a la bendición del Todopoderoso. Hoy muchos amanecemos muy contentos porque sabemos toda esa felicidad que nos da la Selección Colombia. Y sé que será una motivación para que salgan a trabajar con más ganas, con más berraquera, con más ánimo, poniéndole una sonrisa, celebrándonos, dándonos la mano. Qué bendición tener la oportunidad de iniciar una nueva mañana. Encomiéndese como siempre al Todopoderoso y hoy que estamos tan felices, pues hombre, cambie la cara, comparta una sonrisa, dése un abrazo, y yo sé que hoy en todos los lugares que nos encontremos con alguien, la situación será darnos una sonrisa y de hablar de la Selección Colombia y de todo lo que sucedió en el partido del día de
0: claro
1: ayer.
0: Claro que sí, partidazo el de nuestra Selección Colombia, partidazo el del día de ayer, increíble el debut de la Selección Colombia, 3-1 ante la selección de Uzbekistán. Bueno, un buen partido, Paola, donde lo disfrutamos ahí en la Plaza Tricolor, en el Centro Comercial Terra Plaza. Mucha gente salió hasta muy tarde de la noche, de la madrugada. Cierto. Más de uno apenas va llegando apenas a la casa.
1: Por ahí me encontré algunos que se subieron a la ruta.
0: ¿Sí? Sí. ¿Apenas?
1: Quedaron celebrando. Sí. Ah, no, pero como ya pasó la ruta, pues seguieron en la ruta.
0: Qué locura, Paola, qué locura.
1: Pero es lo que genera la Selección Colombia y obviamente nos puso a sufrir, porque nos puso a sufrir como siempre los partidos de la selección, pero qué bonito cerrar con broche de oro como pasó ayer para la selección. Un muy buen partido que ya uno lo resume, obviamente, al resultado, aunque tendrán muchos los que saben de fútbol, yo de eso no sé, críticas, recomendaciones, que los errores, bueno, etcétera,
0: hay
1: todo lo que
0: unos
1: mencionamos.
0: Pequeños ajustes ahí en sí, cuanto a los jugadores, jugadas sí, individuales, pero uh-huh, en general hay equipo, Paola.
1: Pues nos dejaron callados a muchos.
0: Sí,
1: sí,
0: hay equipo.
1: Y algunos jugadores.
0: Hay equipo, lo que pasa es que una cosa son los amistosos y otra cosa ya es el mundial.
1: Correcto.
0: Bueno, hay que esperar una selección también más grande porque Uzbekistán es la primera vez que va a un mundial.
1: Pero tampoco era que estuviese muy quieta.
0: Claro.
1: Perdóname, pero discúlpame.
0: El promedio de estatura, el promedio era de 1.80.
1: Y con esa bendita empujadera.
0: Claro, 1.80 y aquí hay un poco de enanos. Aquí hay un poco de enanos aquí en
1: no,
0: la selección.
1: No, amor,
0: colombiana.
1: Es que somos tamaño promedio en Colombia. No enanos,
0: ejemplo,
1: tamaño promedio.
0: El Cucho Hernández, el man es chiquito.
1: Pero picoso,
0: bajito.
1: Mi amor. Qué niñito para
0: pero
1: moverse.
0: Bien, no, perdóname. Cómo se enfrentó, cómo hizo
1: con berraquera.
0: el último pase gol. Este man lo tiraron, lo revolcaron, le pegaron una revolcada,
1: una
0: Paola.
1: Una azotada que le dieron a ese pobre
0: se
1: muchachito.
0: Se paró, siguió adelante. Hizo el pase y gol.
1: Que mira que es lo que finalmente hace Lucho muchas veces. Por eso es que Lucho, mientras nosotros estamos pensando,
0: pero
1: él ya está
0: Lucho,
1: haciendo.
0: Hombre, pobre Lucho, hombre, pobre Lucho.
1: No, y me lo tienen arrinconado.
0: No lo dejan respirar. Es que ¿saben? Todas las selecciones saben que Lucho es nuestro mejor jugador.
1: Saben es, que coge ese
0: es
1: balón
0: el que
1: y
0: le
1: es
0: mete,
1: un peligro.
0: Es la figura de los partidos de Colombia.
1: Correcto.
0: Entonces lo marcan mucho, Paola.
1: Total, no lo dejan nada. Y qué tramacazos tan bravos que me
0: le dan. No puede correr, no puede coger la pelota cuando ya tiene dos ahí encima.
1: Le hacen la encerrona siempre. Pero mira que se busca sus espacios y esas es las facilidades que tienen los jugadores, pues estrella. Y Luchito tiene una de esas ventajas y es que no se amilan ante nada. No importa cuánto lo cubren, no importa cuántas veces puedes estar en el piso porque sí le dieron durito ayer.
0: ¿Sabe quién nos cayó la boca
1: firme
0: ayer?
1: Campas.
0: ¡Qué
1: crítica
0: era! Campas. ¡Hombre! Es que entrando sí, tuvo una oportunidad, Paola.
1: ¡Ay, pero es que es!
0: De pegarle al arco uh-huh, y prefirió pasar la pelota. Fue un mal pase y se perdió esa jugada.
1: pero luego...
0: Después tuvo otra oportunidad y no le fue muy bien, que digamos. Votó el balón.
1: Veníamos criticándolo, sí.
0: Y la tercera oportunidad de Campas en el último minuto, gol de cabezazo. Tremendo golazo. Ya golazo. Uno viendo, lo que pasa es que uno ahí viéndolo con la emoción, Paola, uno no analiza el golazo.
1: Uno no quiere sino ver ese balón allá en la
0: Esta
1: en la
0: mañana
1: portería.
0: Que cogí el celular, claro, ya me apareció de primerazo y fue tremendo golazo, Paola. Cómo lo sostiene en el aire, cómo salta. Ese man también es el bajito, ¿no?
1: Sí, es un bebé. Chiquilín.
0: Y como salta y como cabecea y como mete ese golazo bien Hamilton Campas, nos cayó la boca. Y a mí fue uno porque yo dije, no, este man no, no va a hacer
1: también,
0: nada.
1: Yo
0: y
1: también.
0: Y además que entró reemplazando a James.
1: Decíamos, Dios
0: mío,
1: qué Dios
0: gran
1: santísimo.
0: Responsabilidad. Y también los nervios, me imagino. Debut también del Mundial.
1: Yo creería que eso es importante, ¿viste? Que entren tranquilos, pero es que ¿quién va a estar tranquilo en una oportunidad de esas? Que estamos hablando de un Mundial, y no de cualquier torneo. 26
0: añitos, Hamilton Campas.
1: Oh, está bebé, es un pollo y ya.
0: De Nariño, Paola, de Tumaco.
1: Ya se dejó ver, mira.
0: Nariñense.
1: Hoy está en tendencias, me imagino.
0: Está en la tendencia, sí, es la tendencia, es una de las tendencias más importantes, pero definitivamente la tendencia más importante en cuanto a la selección Colombia es Lucho Díaz, además que fue el jugador del partido, le dieron el trofeo ayer finalizando el partido, y la forma tan respetuosa hasta con la familia Lucho Rodríguez, Lucho Díaz, es lo que la gente también está aplaudiendo en las redes sociales. De cómo abraza a su esposa, uh-huh, a sus hermanos, a su papá, muy respetuoso, muy cariñoso con su familia, la forma de ser de Lucho.
1: Sigue siendo el bebé que exaltan mucho desde que comentan la historia, pues, de crecimiento de este jugador de la selección Colombia. Mira, y estamos felices, en serio.
0: Hamilton Campas, ¿cuánto le pones que mide?
1: Yo no creo que tenga 1.60.
0: 1.66, Paola.
1: ¿Sí? Se ve más pequeño.
0: 1.66.
1: Se ve más chiquilín.
0: ¿Cuánto me hizo?
1: 1.60.
0: 1.60, bueno.
1: Ah, no, entonces no es tan bajito, no. Uno sí, mejor dicho, está rayando piso, mejor, ¿verdad?
0: Por pero 6 no, te ganó, Paola.
1: Pensé que era un poquito más bajito. Ah, no, entonces está bien, lo que pasa es que los otricos sí tienen buena estatura.
0: Claro, buena estatura.
1: Es que tienen buena estatura.
0: El promedio 1.75.
1: Este niño 80. Muñoz ejemplo, es larguito, por eso le alcanzó esa pata hasta allá
0: Lucho
1: arriba.
0: Lucho es más alto.
1: Lucho, claro, Lucho es larguito. Richard Ríos creo que también.
0: Richard también es alto, sí.
1: Sí, obviamente.
0: Claro, Lucho mide... 1.80, Paola.
1: Con razones largas, obvio. Sí, lo que pasa es que entonces Campas es mucho más pequeñito. Es un bebé y nos tiene felices.
0: Bueno, bienvenidos. Hoy con una sonrisa de oreja a oreja.
1: ¡Total! ¡Ay, no!
0: Pero Paola, yo no sé, es que...
1: Ligeramente, no, cállate. No vayas a decir lo que vas a decir. No. Vamos bien y vamos a ganar el siguiente partido.
0: ¿Hasta cuándo nos va a durar esa sonrisa?
1: No,
0: esta dicha,
1: pero
0: esta
1: sí ve por qué tienes que ser así. Porque tienes que quitarle lo bonito a la emoción que tenemos. No importa. No importa. Hasta ahorita vamos muy bien y vamos a ganar el segundo partido. Vamos para esa.
0: A ver, el próximo partido es el martes.
1: Uh-huh.
0: A las 9 de la noche otra vez.
1: Santo, ¿quién se quiere levantar?
0: No ponen eso a las 2 de la tarde, sí. Hombre.
1: Ay,
0: 9 de la noche, República del Congo, Colombia. Bueno, aquí está el local Colombia. Colombia, República del Congo. Uy, República del Congo que empató con Portugal ayer.
1: ¿Esos largotes?
0: No la tuvo fácil, Paola. Portugal no la tuvo fácil.
1: Yo pensé que Portugal iba a ser mucho más, te digo la verdad. Esperaba más de Portugal.
0: Sí. Eso fue el partido de ayer, 1-1 de Portugal con República del Congo. No pudo con República del Congo. Toman en la lucha hasta el final. Tiene un buen rival Colombia ahí para el próximo partido.
1: Bueno, pero ya se preparó ayer. O sea, ya calentó, es ya, que ahora sí.
0: En la Copa del Mundo no hay rival pequeño, Paola.
1: Total.
0: Todo el mundo da lo mejor, todo el mundo quiere salir campeón, todo el mundo quiere sacar adelante a su equipo. Entonces, todos los partidos son buenos.
1: Y yo a veces te digo que pueden hacer un muy buen juego, un muy buen fútbol, pero si no le aciertan al balón, como muchas veces le pasó a Colombia ayer también, por ejemplo, ese palazo ahí que ya veíamos el gol, Dios mío, o sea, es que en serio, es para sufrir todo esto, pero muy emotivos, muy emocionados, hoy amanecimos contentos, así como y como boquitas, pero no importa, nos preparamos para el martes seguir apoyando a la selección.
0: Mucha gente en las calles, el Boulevard Rose
1: total,
0: lleno.
1: Ve, esa es una buena pregunta, full. ¿No? ¿Cómo les fue a nuestros amigos comerciantes? ¿Cómo les fue a aquellos que pusieron su pantalla? ¿Cómo les fue a aquellos que abrieron el negocio, que abrieron el restaurante, Paola, que abrieron el bar?
0: Según las fotos y los videos, porque uno no puede estar en todos los lugares y los estados de la gente, todo muy lleno.
1: Pues esperemos
0: donde
1: que sí.
0: Donde había una pantalla, había gente. Todo lleno.
1: Es decir, ¿muy pocos se quedaron en casa?
0: Muy pocos, sí. Es que un partido de Colombia la gente sale.
1: El problema es la hora, ¿no? Que de pronto muchos lo pensaron por la hora.
0: Sí, y por los niños, ¿no? También la gente busca espacios familiares.
1: Correcto, sí. Aunque yo vi a muchos chiquilinas y como están en vacaciones ya.
0: Esa es otra. Esa es otra.
1: Mejor dicho, estaban era felices.
0: Entonces pueden trasnochar.
1: Estaban felices anoche jugando y participando. Bueno, qué chévere.
0: Qué bien nuestra Colombia del alma. 3-1 el debut de la selección Colombia.
2: Muy buenos días, Tropicana la más bacana, aquí iniciando nuestro hermoso día laboral tropiparticular, informando que desde Lomas hasta la terminal SNSN, bien. Que hoy papito Dios los bendiga y que tengan un hermoso día laboral. Lo saluditos, mismo. Tropicana la más bacana.
0: Bueno, digamos Dios que te hoy bendiga, vamos a tener una mañana tranquila.
1: Sí.
0: No va a pasar mucho, Paola. No creo que pase mucho. Más porque
1: uno estáis dándose la vuelta para otro lado, mi amor. Sí, ¿para qué decimos mentiras?
0: Más de uno se trasnochó. Por ejemplo, yo me acosté mientras que me dio el sueño, mientras que llegué a la casa, mientras que me...
1: 12:30.
0: 12:30
1: igual,
0: más o menos, sí.
1: Igual con Sofi, sí.
0: Y eso que nos fuimos de una, Paola.
1: 12:30.
0: Pero el que se quedó por ahí dando vueltas.
1: Te digo yo que algunos salieron a coger la ruta ahorita ahí al Sena.
0: Que celebrando. No, yo mañana no madrugo.
1: Pues qué rico, ¿no?
0: Ah, yo también. Soy mi propio jefe.
1: Si no quiero, no abro negocio. ¿Y ya? ¿Y qué? Pues es la ventaja de tener su negocio. Ah, bueno, después le toca así hacer sumas y restas, pero sí puede hacerlo.
0: Claro. Obvio.
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0: Ah, bueno, se reenvió una nota de voz del día de ayer. Ah, dando el marcador, listo. Claro. Ahora vamos a sacar los ganadores entre los que acertaron a la polla futbolera del día de ayer, que fue a último minuto, Paola.
1: Sí,
0: ¿pero sí participaron?
1: Sí, claro, no, muchísimo, muchísimo, porque además la gente le sigue apostando a dar ese marcador y a

0: a las 9 de la noche en punto que se inscribieran, que iniciaba el partido, ¿no? De ahí para allá, suerte. No podía participar.
1: Porque es entre los que acertaron, ¿listo? Uh-huh. No es que usted dijo el marcador y ya ganó. Entre los que acertaron al marcador del día de ayer 3-1, hacemos el sorteo.
0: Sí,
1: ¿estamos?
0: Porque me imagino que ya están todos ahí. Gané, mi premio. No, señores, tienen
1: aunque
0: que esperar al sorteo.
1: Poquitos, porque todo el mundo decía era el 2-1.
0: Yo me encontraba mucho con el 2-1. Ah, bueno, ayer que hicimos la pregunta ya en la Plaza Tricolor, la mayoría nos decían 2-0-2-1.
1: Sí, 2-1.
0: 2-0-2-1. Entonces era como que.
1: Y como
0: que
1: iba el partido, quedaba 2-1.
0: Con esa comedera de uñas, en serio que no tengo uñas. Ay, Dios mío.
1: Ansioso esa Paola. Uy, para ver sí. Un partido de Colombia.
0: Ay, y te haces al lado mío, yo te pellizco, no te amaneció morado brazo.
1: Ansioso esa Paola.
0: Ay, Dios mío.
1: A ver, buenos días.
2: Buenos días, Tropicana, la más bacana.
1: Buenos días.
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1: Esta mañana que iba saliendo de la casa, eran como las 5:40, una transpubencia. Uy, este man, ¿a qué hora se levantó?
0: Ya iba a mitad de recorrido.
1: Y iba con bandera de Colombia.
0: Todavía. No, déjela palmarte, mi amor, para que la va a quitar.
1: Y este man se trasnochó anoche. Ha dormido unas 2 horas.
0: Ay, tengan
1: porque
0: cuidado.
1: A las 4 de la mañana ya tuvo que haber estado de pie, claro, listo para salir.
0: Y los que tienen que ir a iniciar ruta.
1: Ay,
0: al otro lado.
1: No, Dios mío, ¿qué es esto? Lo que uno hace por Colombia, vea.
0: Lo que ocasiona.
4: Mauri, Paulita, muy buenos días. Colombia amanece de fiesta. Qué buen partidazo en día noche. Qué felicidad la que nos da la selección Colombia. Y seguimos en este día con la mejor Tropicana, la más bacana. Que sigamos en paz, alegría, celebrando los colombianos, por favor. Nada de violencia. Con la mejor Tropicana, la más bacana. Buen día.
5: Tropicana, buenos días. Para reportar, cable caído en la calle séptima entre tercera y segunda, barrio Santa Inés.
0: Ahí.
5: Para que por favor nos colaboren con la... con las autoridades competentes o la persona o las personas que estén encargadas de eso, por favor. Muchas gracias, un excelente día.
0: Gracias. Listo, con la CEO gusto. En ese caso,
1: sí,
0: ¿verdad?
1: Ya le hacemos el reporte a la CEO, a ver esa nota de voz. Ya mismo, gracias, mi querido oyente, por el reporte aquí a través de Tropicana. Listo, enviada la nota de voz para la CEO. Son las 6 de la mañana, 28 minutos, a levantarse con Tropicana. Buenos días, ¿cómo amanecieron?
6: Dos cositas, a Mauri y Paola, con el saludo cordial. El nariñense Julián Quiñones, que está jugando con la selección de México, también es de Roberto Payán, por los lados de Tumaco, que sí. Se une a Campas de Tumaco. Ajá. También como dos nariñenses actualmente en el Mundial.
0: Mira.
6: A Mauri preguntando que hasta cuándo irá a durar esta sonrisa, pues a ustedes como velardistas, el domingo se les borra la sonrisa, tranquilos.
0: Primero cálmate.
6: Saludos,
0: mi amor.
6: Tropicana, la más bacana.
0: Primero, bájale porque ya te arruinaste el día. Sí, a mí me dañaste el día, porque tienen que relacionar una cosa con la otra.
1: Claro,
0: dos,
1: claro,
0: independiente sí. De eso, mi amor, por quién vayamos a votar nosotros, no creo que tenga que ser tema de conversación, entonces no nos metas donde no sabes qué es lo que vamos a hacer. Y tres, hombre, estamos hablando netamente de la selección, que es lo que nos tiene unidos. Por fin anoche nadie habló de política, nadie peleó, nadie discutió, todos éramos paz, tranquilidad y amor.
1: Pero ahora más tarde, Paola, también comienzan con la política porque ya faltan 3 días para las elecciones.
0: No, sí, estamos a
1: recta
0: eso.
1: Recta final.
0: Y qué bueno que termina el domingo y el martes vuelve y cambia la cara de Colombia con la selección.
1: Ay, sí.
0: Porque así va a ser. Entonces, ¿verdad? El domingo mira, gane quien gane y se acabe eso ya.
1: Eso es lo bueno.
0: Qué estrés.
1: Eso es lo bueno, mira. Tenemos presidente o conocemos presidente el domingo.
0: Sí.
1: El lunes puede que haya celebración del que ganó.
0: Total.
1: El martes ya la gente se le olvida suerte. Quién ganó.
0: Se esfuma, mi amor, y quien gane vaya a coger las riendas y camelle.
1: Sí. La selección Colombia.
0: Sí, qué pereza eso. En serio que ya vas artera porque no te respetan, no dejan que la gente elija, te quieren meter por los ojos a otro, piensan que tú tal cosa por... Entonces eso ya se vuelve cansón.
1: Buenos días.
7: Tropicana, la más bacana, buenos días. Ganó mi selección, gracias a Dios. Ayer yo y mi familia nos pusimos la amarilla, pero no porque éramos de las playas, sino porque jugaba nuestra selección.
0: Total, solo por
7: nos
0: la sele.
7: Vamos por la vida. Tropicana, la más bacana.
1: Eso, qué bien.
0: Solo por la sele.
1: Buenos días.
8: Tropicana, la más bacana, excelente y bendecido día, Mauri, Paola, a todos los oyentes de 106.1. Muchas bendiciones y un excelente día. Felicidades, muchas felicidades y, hombre, gracias, Colombia, por darnos esa alegría. Fo, fo, fo.
0: Eso era que una
8: bacana, más bacana.
0: ¿Una corneta o Papá Noel?
1: La bubucela. La bubucela que se volvieron famosas después del Mundial de Sudáfrica. ¿Te acordás? Eso fue en el 2010, el Mundial de África.
0: Pues sí, ¿no? Y cada que juega a Colombia vuelve y salen de todo.

0: Todos los tamaños.
1: De ahí nacieron las bubucelas, de ahí salieron las bubucelas. Esa gente tocaba las bubucelas y la gente...
0: Y eso era una locura.
1: La gente empezó con las bubucelas y ayer bubucelas por todas partes. Lado, Dios por todas mío, partes, por cierto. Todos lados. Y eso suena muy duro.
0: En mis oídos.
1: Buenos sí, días.
2: Tropicana, la más bacana. Bueno, yo quiero decir que estaba mirando ayer videos de TikTok. Ajá. Qué cosa más brutal el banderazo en México.
1: Sí. Uh-huh.
2: Qué cantidad de gente, Dios mío, parecía que yo me había quedado sola en este país. hasta Jorge Barón aparecía por ahí en unos videos de TikTok muy buenos.
0: Tropicana, sí, ayer fue que hablamos del tema.
1: Sí, sí, ayer.
0: Ayer lo referimos y lo compartimos, ¿no?
1: Redes ayer sociales. Compartimos también en las redes
0: sí,
1: sociales.
0: Sí, sí, sí, sí.
1: Del banderazo.
0: Eso sí me parece genial.
1: De los colombianos cantando, bailando. El Cali Pachanguero.
0: El Cali Pachanguero, cuando en la vida por allá en Severa Rumba, eso donde haya caleño, se arma la rumba porque se arma y nos gustó mucho el video. Se lo compartimos en redes sociales y de pronto no lo han chequeado. Vayan a las redes sociales y ahí se van a encontrar con él.
1: Buenos días.
3: 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Tropicana aquí, contento yendo para el trabajo. Ganó nuestra selección Colombia, que es lo más importante, y ahorita a descansar y a mejorar, porque con Congo la vamos a tener difícil, pero también le vamos a ganar.
0: Sí, meter la garra, hay que meter
1: está
0: la garra.
1: Está duro, pero no imposible.
0: Total.
1: Felicitaciones a nuestra amada selección Colombia, felicitaciones. Vamos a hablar de la selección, del mundial, de los partidos para el día de hoy, de lo que le espera a nuestra selección Colombia, de los jugadores, bueno... De muchas cosas del mundial, pero también de noticias importantes de lo que ha pasado en las últimas horas a través de cómo amaneció Popayán de Tropicana. Y obviamente tenemos que hablar también de la política, porque estamos a 3 días de las elecciones presidenciales, de conocer quién será el próximo presidente de la República de Colombia.
0: A pocos días de que ejerzamos nuestro derecho como colombianos, como ciudadanos, conociendo lógicamente a cada uno de los candidatos, ahora es un tanto más sencillo porque son solamente 2 y ya usted escogerá o si prefiere el voto en blanco. Pero eso sí, salgan a votar, es lo que siempre les decimos, ejerzan su derecho al voto, no dejen que unos pocos elijamos, todos tenemos esa responsabilidad, pero además ese derecho también de poder aportar a cómo pensamos las cosas. Entonces, prepárense también para el domingo, será otra gran jornada para el país y esperamos que sea muy tranquila. De hecho, aquí Popayán y el Cauca se está preparando con las autoridades todo para que sea en el marco de la normalidad.
1: Ya les venimos a contar todo eso y mucho más a través de cómo amaneció Popayán de Tropicana.
4: 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Son las...
1: En Tropicana son las 6:33 a levantarse. 6:33 con Tropicana.
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1: 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Así amanece Popayán y el departamento del Cauca. Atención, ya venimos con todas las noticias, con toda la información, lo que usted necesita saber para salir de casa. Yo sé que tiene pereza, que tiene sueño.
2: Mentira, verán.
1: Que está trasnochado. Tómese un café bien cargado.
2: Que no sabe cómo fue que levantó esa cama.
1: Arriba las manos, fuera pereza.
3: Arriba las manos, fuera pereza.
1: Y a camellar con Tropicana.
2: No hay de otra, mis amores. Ya les venimos a contar 5 subversivos muertos en acciones militares en el Tambo Cauca. Ya les tenemos la información. Las autoridades hablan de 3 hechos de violencia que alteraron el orden público en el departamento del Cauca durante las últimas fechas. ¿De qué se trata? ¿Cuál es el reporte? Ya venimos a contarles. ¡Tropicana! El alcalde de Buenos Aires está denunciando que fue víctima de un ataque armado mientras iba en la vía Timba al Valle del Cauca. Ya les tenemos la información. ¡Tropicana! Alias Jessica fue capturada por la policía, buscada por la justicia por porte de estupefacientes aquí en Popayán. Ya venimos a contarles. ¡Tropicana! Se están coordinando todas las medidas para garantizar las elecciones seguras el 21 de junio aquí en Popayán y en el departamento del Cauca. Ya les contamos cuál es el plan, cómo van a garantizar el normal desarrollo de la segunda vuelta. ¡Tropicana! Circula a través de redes sociales un video de cámara de seguridad en el norte de Popayán. ¿Qué fue lo que sucedió? Hablan de un cortocircuito. Hay quienes dicen que son cosas sobrenaturales. Un video que les compartiremos más adelante en redes sociales.
1: Una cantidad de cables, Paola.
2: ¿Pero no te parece como raro?
1: Raro el desorden de cables que hay.
2: Y hay muchos barrios que están con ese peligro, ¿no?
1: Más de uno se pega y se repega y coge por aquí, corta este pedacito y vuelve a pegar otro pedacito.
2: Pero la gente dice que son hechos sobrenaturales. ¿De qué video estamos hablando? Ya les venimos a contar en Tropicana.
1: Todo eso y mucho más aquí a través de Tropicana, la más bacana, tan diferente, que ayuda a los peluditos y a la gente y apoya a la Selección Colombia.
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1: Háganos el reporte. Yo sé que la ciudad está muy tranquila a esta hora. Yo sé que la gente está durmiendo todavía, que la gente no se quiere levantar a trabajar. Pero el SN también es importante que lo reporten aquí a través del TropiVax.
2: De acuerdo, les hemos manifestado que con ello también muchas personas se organizan, salen temprano, llegan a tiempo, toman la misma ruta. Usted que está ahí haciendo lochita también, si quiere comentarnos algo, quiere poner el dedo en la llaga, hágalo a través de nota de voz. Estamos aquí listos para escucharlos a través del TropiVax de Tropicana.
1: Pico y placa para hoy jueves, 7:08, la medida arranca a partir de las 7:00 a.m. Hoy jueves, 7:08, el pico y placa, ténganlo en cuenta.
2: Recuerden que quedan muy pocos días para que se haga la rotación, entonces por ahora todo con normalidad.
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0: Aquí continuamos, son las 6 de la mañana, 43, que no se le haga tarde. Haga el reporte de lo que está pasando en las vías, del semáforo dañado, por dónde meterse, por dónde no hacerlo, dónde está SN, por dónde va transitando, qué ha pasado en las calles. Buenos días, ¿cómo amanecieron con Tropicana, la más bacana? Yo sé que están trasnochados.
1: Mentira.
0: Cansados.
2: Con los ojos no se ven.
0: Ojerosos.
2: Y sin ilusiones. No, mentira, con todas las ilusiones.
0: Pero hay que salir a camellar y a escuchar Tropicana, la más bacana. 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
5: 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En Tropicana son las...
0: En Tropicana son las 6 de la mañana, 45. Faltan 15 para las 7 de la mañana, que no se le haga tarde.
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0: Muy buenos días, queridos oyentes de esta tu emisora Tropicana. Hoy es jueves y damos gracias a Dios por la oportunidad de despertar nuevamente. Es tu mayor milagro, es tu primera acción de gracias. Hoy abriste los ojos, respiraste, estás con vida y encontraste allí en casa a aquellos que te rodean llenos de amor, de gracia, tu familia. Oremos junto a las palabras del salmista en el Salmo 96. Alégrense justos con el Señor. El Señor reina, la tierra goza. Se alegran las islas innumerables. Tiniebla y nube lo rodean. Justicia y derecho sostienen su trono. Delante de él avanza el fuego, abrazando en torno a los enemigos. Sus relámpagos deslumbran el orbe y viéndolos, la tierra se estremece. Los montes se derriten como cera ante el Señor de toda la tierra. Los cielos pregonan su justicia y todos los pueblos contemplan su gloria. Los que adoran estatuas se sonrojan, los que ponen su orgullo en los ídolos, adórenlo todos sus ángeles. Gloria al Padre y al Hijo y al Espíritu Santo, como era en el principio, ahora y siempre, por los siglos de los siglos. Amén. Bien, queridos oyentes, en este nuevo amanecer la palabra de Dios nos regala una invitación llena de esperanza. Alégrense justos con el Señor. No se trata de una alegría pasajera que depende de las circunstancias, sino de esa paz profunda que nace al saber que Dios sigue guiando nuestra historia y que nunca abandona a quienes confían en Él. Es bien conocido para todos que vivimos en tiempos en los que es fácil dejarse vencer por las preocupaciones, por las malas noticias, por la persecución, por las dificultades diarias. Sin embargo, pues este texto que hemos escuchado nos recuerda que el Señor reina y esa certeza cambia nuestra manera de enfrentar la vida. Cuando Dios ocupa el primer lugar en tu corazón, el miedo pierde fuerza y la esperanza vuelve a florecer. Si hoy hay una necesidad que tú tengas para pedirle al Señor, que sea esa: Señor, que tú ocupes el primer puesto en mi vida y que así el miedo pierda fuerzas en mí y que esa esperanza que quizá ya había perdido vuelva a florecer. Hoy vale la pena preguntarnos, ¿en qué estamos poniendo nuestra confianza? A veces depositamos nuestras seguridades quizá en el dinero, en el reconocimiento, en el poder, en tantas cosas materiales, y cuando éstas fallan, también se tambalea nuestro corazón. Pero quien pone su vida en las manos de Dios descubre un fundamento firme que permanece incluso en medio de las tormentas. Quiero animarlos, queridos oyentes, para que este jueves sea una oportunidad para renovar la alegría del servicio, del amor, del compartir. Una palabra amable puede devolver la esperanza a quien se encuentra desanimado. Un gesto de solidaridad, pequeño si se quiere hacer, puede aliviar el peso de una familia necesitada. Un acto de honestidad puede inspirar a muchos más a decir: yo quiero marcar la diferencia. Y en medio de tanta injusticia, yo quiero ser un hombre, una mujer justo o justa. En medio de tanta mentira, bueno, yo quiero ser un hombre, una mujer que predica la verdad. Las pequeñas acciones hechas con amor tienen el poder de transformar el mundo. O si no, pues pon tu mirada en un crucifijo y mira que esa pequeña acción de dar la vida ha transformado el mundo hasta nuestros días. Pidámosle al Señor hoy que nos conceda un corazón humilde, agradecido y de manera especial un corazón dispuesto a hacer el bien. Que tus manos hagan mucho bien hoy y que nuestras decisiones de hoy reflejen la justicia del Señor. Alégrate, levántate y trabaja con esperanza y sigue adelante, porque Dios acompaña. Y Dios nunca deja de actuar en favor de quienes ponen su confianza en Él. El Señor te bendiga. En el nombre del Padre, y del Hijo, y del Espíritu Santo. Amén.
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1: 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Son las 6 de la mañana 51. Les contamos a esta hora en Tropicana.
2: Bueno, les contamos a esta hora. Muy atentos porque se está programando todo para este domingo, la segunda vuelta en las elecciones. Cómo se prepara Popayán y el Cauca. Ya venimos a contarles.
1: Ya les venimos a contar todo eso y mucho más a través de Cómo Amaneció Popayán de Tropicana. 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
1: 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En Tropicana son las...
2: En Tropicana son las 6 de la mañana, 53 minutos.
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21: 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En Tropicana son las...
2: En Tropicana son las 6 de la mañana, 55 minutos con FENAVI FONAT.
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23: 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En Tropicana son las...
2: 6 de la mañana, 56 minutos en Tropicana, la más bacana.
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1: 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Son las 7 de la mañana, 6 minutos, que no se le haga tarde. 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
1: Vamos con tres noticias de interés para que se levante, para que esté bien informado. Tiene pereza, no quiere salir de la casa. Se está tomando un café bien cargado, ¿rico? Está desayunando. Desayune bien.
2: Trancado.
1: Porque pasa pereza, pasa trasnochada, no durmió bien. Y si no va a desayunar bien, no.
2: Por lo menos
1: no le va a rendir es nada.
2: Por lo menos tiene que meterle energía al cuerpecito, mis amores, a levantarse, a camellar y hoy sí, con mucho ánimo. Entonces póngale berraquera a este día. Ya son las 7 de la mañana, 7 minutos.
1: Vamos a arrancar con la primera, atención.
0: Primera. Primera.
2: En la primera noticia les contamos 5 subversivos muertos en acciones militares en el Tambo, en el departamento del Cauca. Las autoridades en las últimas horas entregaron el reporte que, según inteligencia militar, la comisión delincuencial que conformaba a los implicados sería la responsable del ataque terrorista en el sector del túnel sobre la vía panamericana que dejó más de 20 civiles muertos en el mes de abril. Los hechos se dieron en el sector El Rosal de la vereda La Gallera de la localidad en mención, en donde se dio un operativo, se incautó 8 fusiles, una ametralladora, abundante munición y material de guerra. El comandante de la tercera división del ejército ha manifestado que el resultado se obtuvo luego de una operación planeada que incluyó el seguimiento a la estructura terrorista y otras acciones de inteligencia. Además, serían los responsables de generar desplazamiento forzado de la población y de despojar de sus tierras, así como del reclutamiento de menores a varias familias. Un resultado que han entregado en las últimas horas, 5 subversivos muertos en acciones militares en el Tambo.
1: Bueno, muy bien, son las noticias que registramos a esta hora a través de Cómo Amaneció Popayán de Tropicana. Son las 7 de la mañana, 9 minutos, 7-9, 7-9. Estamos informando, atención, la segunda.
0: Segunda, segunda.
2: Se conoce un poco más de detalles luego de que el líder indígena Feliciano Valencia manifestara que atacaron su esquema de seguridad. Un nuevo hecho de violencia que se dio en la vía panamericana entre el Cauca y el Valle, donde hombres armados interceptaron y dispararon contra el vehículo del esquema de seguridad del ex senador caucano y líder Feliciano Valencia. Según denuncia, sus escoltas regresaban al norte del Cauca después de dejarlo en el aeropuerto Alfonso Bonilla Aragón de Palmira, cuando a la altura de Puerto Tejada fueron interceptados por hombres armados que dispararon en varias ocasiones contra el vehículo, abro comillas. Luego de dejarme en el aeropuerto, regresaban a su sitio de origen y a la altura de Puerto Tejada, sobre la vía panamericana, hombres armados interceptaron el vehículo y dispararon en varias ocasiones. El dirigente dice que la reacción del conductor permitió que los integrantes del esquema salieran ilesos del ataque. Sin embargo, el vehículo recibió varios impactos de bala.
1: Están reportando una fuerte explosión, escucharon un fuerte ruido por los lados del sector de Las Garzas. Estamos atentos a la información de las autoridades que nos cuenten qué fue lo que pasó, o los oyentes que nos hagan el reporte si también escucharon este fuerte ruido por el sector de Las Garzas a esta hora de la mañana.
2: De acuerdo, de hecho fue hace algunos minutos que empezaron a reportarlo en el occidente. Dicen que se escuchó una fuerte explosión, no sabemos si fue muy temprano, si fue a la madrugada, qué puede haber pasado, llanta de un vehículo, algún hecho particular, pues ya estamos en la verificación de la información.
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1: 3 de 3 en Tropicana, atención.
0: Tercera, tercera.
2: Bueno, hablamos del alcalde de Buenos Aires, Pablo César Peña, que denunció que fue víctima también de un ataque armado mientras se movilizaba por el sector de Timba, en la vía que comunica al Valle del Cauca. Según la información conocida, hombres armados dispararon contra los vehículos en los que viajaba junto a su esquema de protección. Gracias a la reacción de los escoltas, la caravana logró salir de la zona realizando maniobras evasivas, dice él, y llegando a un centro poblado donde ya recibieron apoyo de la comunidad. Las autoridades informaron que no se registraron personas heridas ni daños de consideración pese a la gravedad de lo sucedido, pero inician las investigaciones.
1: 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Son las 7 de la mañana, 11 minutos. 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

0: 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Son las...
1: En Tropicana son las 7 de la mañana, 17 minutos. En Tropicana, la más bacana.
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0: vivo a través de cómo amaneció Popayán de Tropicana. ¿Qué fue lo que pasó en las garzas, Paola?
1: Bueno, ya conocimos un poco más de la información. No fue hace algunos minutos, fue más bien como en la madrugada, dito 4 o 5 de la mañana. No nos han dado la hora exacta, pero al parecer, ojo, al parecer, en una de las viviendas ahí en el sector de las garzas, creo que se llama, bueno, tiene otro nombre. ¿Tuvieron una discusión?
0: Ahí por el sector.
1: Sí, es ese sector de las garzas. Hay otro de las garzas. ¿Cómo se llama?
0: Bueno, por ahí cerca de las
1: garzas. Bueno, el de las garzas. Por el sector de las garzas que estaban reportando una explosión. Al parecer una pareja tenía una discusión bastante fuerte. No se sabe si pues familiar o lo que sea. El caso es que el señor, en medio de esa euforia, de su calor, de la pelotera y la vaina, decidió sacar la moto y ponerla en la calle y prenderle fuego.
0: Es en Los Naranjos.
1: ¿Es en Los Naranjos?
0: No, Los Naranjos, sí.
1: Porque es al frente. Sí, lo estaban reportando en las garzas, pero probablemente por el silencio de la madrugada, pues fue que se sintió hasta allá. Pero realmente se dio ahí en este barrio y fue que esa persona fue la que le prendió fuego a la motocicleta, por eso pues se explotó y eso fue lo que sonó.
0: Una pelea de pareja.
1: Sí, una pelea.
0: Pero muy bravo el
1: familiar.
0: Tipo entonces fue muy.
1: ¿Quién sabe
0: muy
1: qué pasó? Y en medio de su mal genio lo que hizo fue sacar la moto y prenderle fuego.
0: Ay, ay, ay.
1: Pero fue él.
0: Claro, envían fotos por ahí al reporte.
1: Y ya luego, pues obviamente quienes se encontraron con ello pedían bomberos porque estaba eso incendiado, lógicamente, pero es a esa explosión que se refieren de pronto los oyentes.
0: Ole, pero tuvo que haber estado muy bravo eso a prenderle.
1: ¿Quién sabe qué pasó?
0: Para echarle candela a la moto.
1: ¿Cuál sea la discusión, la pelea, la situación? Pero eso les aclaramos porque, claro, cuando nos dicen explosión, de inmediato nosotros imaginamos un atentado o algo un poco más grave, ¿no? Sin embargo, ya nos están contando un poco más de la situación. Es una pelea de una pareja, terminó él sacando la moto, prendiéndole fuego. Estalló algo, obviamente, en el marco de que se quemaba la motocicleta y eso fue lo que sonó.
0: Bueno, son las 7 de la mañana, 20 minutos en Cómo Amaneció Popayán de Tropicana.
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0: Hablemos de tendencias a nivel nacional en cuanto a la política, de cómo va la política ya la recta final. Quedan solo 3 días.
1: Cierto.
0: Para las elecciones presidenciales de segunda vuelta este domingo. A partir de las 8 de la mañana abren los puntos de votación, 8 de la mañana y hasta las 4 de la tarde. Eso es hora fija. No es que yo estoy en la fila, no es que yo llegue tarde, me van a guardar el puesto. Me van a esperar a que yo llegue a votar, ¿no? De 8 de la mañana hasta las 4 de la tarde, usted tiene ese horario para salir a votar en su punto de votación, en su mesa de votación, asignada por la Registraduría Nacional del Estado Civil.
1: Sí, lastimosamente muchas personas se quedan sin poder dar su voto precisamente porque van sobre el tiempo y porque creen que ya estar allá dentro del lugar de votación o hacer la filita en la mesa que le corresponde, ya le van a permitir el voto. Y no, señores,
0: la única persona... ¿Qué pasa si uno está en la fila? Y llegan las 4 de la tarde.
1: Si estás en la fila, no, pierdes tu oportunidad de votar. Sí. Te devuelves.
0: A las 4 de la tarde en punto, si no pudo votar, si no alcanzó a marcar a las antesito pues de las 4.
1: Sí, a las 3:59.
0: Sí, correcto. Si no alcanzó a marcar, llore.
1: Total, no hay nada que hacer. A no ser que a las 4 en punto ya te hayan recibido la cédula. Ese será el único caso en donde sí te van a dejar votar. Porque entonces ya te recibieron la cédula, ya están en el proceso y te van a permitir que hagas tu voto. De resto, no hay poder humano, bebé.
0: Del resto, para atrás. Nada. Por eso hay que salir a votar temprano.
1: Y recuerdas que, yo no sé si es que es cábala, si es agüero, si es lo que quiera, pero ¿siempre llueve cuando van a cerrar las votaciones? ¿Siempre a
0: mí,
1: llueve?
0: A mí me llovió el domingo, bueno, las elecciones.
1: Estas pasadas.
0: La primera vuelta.
1: Llovió,
0: yo salí
1: duro.
0: Aquí en la emisora, salí como a las 2 de la tarde. Ajá. Claro, mientras que llegaba allá al norte en mi puesto de votación, me dieron como las 2:30, casi las 3, Paola.
1: Y te cayó el aguacerito.
0: Claro.
1: Te cogió el aguacerito.
0: Empezó a llorar. Es más, ese aguacero me enfermó. Yo digo, güey, madre.
1: O sea, por eso es que venía. No, pero en serio, mira que eso siempre pasa. Y hay personas que dicen, ay, no, ya llovió, qué pereza. Se devuelven.
0: Sí.
1: Por eso mejor que salgan tempranito.
0: Sí, tempranito.
1: Madrúguele a la
0: abogada. Hablemos de la política, porque atención, la exalcaldesa de Bogotá, Claudia López, anunció que votará por Iván Cepeda y Aida Quilcué en la segunda vuelta presidencial del próximo 21 de junio. Durante una declaración pública aclaró que su decisión corresponde a un voto de confianza y no a una adhesión formal a la campaña. López explicó que conoce a Cepeda desde hace más de 30 años y destacó la trayectoria que ambos han compartido en diferentes escenarios políticos y sociales.
1: Bueno, de alguna manera dejará a libertad que sus seguidores o las personas que creyeron en Claudia López en su momento para apoyarla en el marco de su campaña, tomen la decisión también, ¿no? Eso no quiere decir entonces puntualmente que toda la gente se le vaya a unir a este candidato y a su fórmula vicepresidencial, pero sí, pues obviamente le da un poco de respaldo también para que la gente pueda tomar su decisión.
3: Estamos aquí reunidos para hacer un voto de confianza. No es una adhesión, Iván. Hoy vamos a expresar las razones que nos llevan a tomar una decisión de voto independiente por Iván y por Aída este domingo. A Iván lo conozco desde hace muchos años. Estábamos haciendo memoria en estos días conversando. Son ya más de 30 años de conocernos, de defender causas juntos, de dar luchas sociales y políticas juntos.
0: Bueno, ahí estaban las declaraciones de Claudia López al lado de Iván Cepeda, uh-huh, que dice que lo va a respaldar, que lo va a apoyar, que le va a dar su voto en esta segunda vuelta.
1: Y está muy bien, yo creo que estos son últimos días en los cuales se van a dar ese tipo de uniones y alianzas, así sean simplemente para manifestarle que va a votar por él, por cualquiera de los candidatos, sino porque obviamente ya las personas tendrán la libertad sin tener en cuenta a qué candidato apoyaron en primera vuelta, sino que pueden decidirlo para este domingo. Vamos a ver mucho de ello, yo creo que por estos días nos vamos a encontrar mucho con esos últimos detallitos que le pueden dar, el vuelco total o que le pueden dar pues como tal la presidencia a cualquiera de los dos candidatos.
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0: Por otro lado, también en la política, el presidente de los Estados Unidos, Donald Trump, volvió a manifestar públicamente su apoyo al candidato presidencial colombiano Abelardo de la Espriella de cara a la segunda vuelta electoral del próximo 21 de junio.
1: Sí, de hecho, pues ha manifestado algo que la gente ya conocía, solo que ahora está invitando para que voten por el Tigre. Abro comillas, juntos lucharemos contra el crimen transnacional y la izquierda radical, cierro comillas, dice Abelardo, y Donald Trump le responde con una invitación para que la gente apoye al Tigre el próximo domingo a través de la cuenta de X. Los dos han estado ahí ratificando su compromiso y la idea de compartir principios, pero también ideales.
0: A través de una publicación en su red social, ¿no? Porque él todo lo hace por su red social.
1: A través de su personal.
0: Él no maneja las redes sociales de otros.
1: Las
0: tiene
1: comunes.
0: Su red social, imagínate el poder.
1: Las nuestras, de los cristianos común y corriente.
0: Trump calificó a De La Espriella como el Tigre y pidió que los colombianos respalden al Tigre en las urnas. Además aseguró que en caso de resultar elegido presidente contará con el, abro comillas, respaldo completo y total de los Estados Unidos.
1: Sí, pues es otro de los movimientos que se ha dado durante las últimas horas, los últimos días. Ya se había manifestado en varias oportunidades, incluso Abelardo lo había dicho, que tenía una muy buena conexión con los Estados Unidos, cosa que, dice él, pues es muy positivo para nuestro país.
0: Así estamos en la recta final de las elecciones presidenciales de el domingo.

0: pero sí, también respete las decisiones y las opiniones y no se ponga a pelear, hombre, a opinar, y sobre todo en las redes sociales, Paula, porque es que en las redes sociales hay una cantidad de comentarios, la gente con discusiones, con divisiones,
1: con peleas, total,
0: con memes, hasta los mismos memes ya son, ya no son memes, son ofensas lo que están haciendo en las redes sociales.
1: Ofensas directas, y claro, a través de medios digitales o no de frente, digámoslo así, somos valientes, somos berracos y estamos pues ahí poniéndole el pecho.
0: Detrás de un celular.
1: Porque no estás frente a la persona o a quien en ese sentido le estás tirando. Sin embargo, sí hay grupos que lo hacen de esa manera. Entonces ven a una persona apoyando a un candidato y se le van encima y empiezan a tratarse mal, y se ha visto en muchas ciudades, sobre todo en Bogotá. Ahora, el procurador general está, creo que el día de ayer, en un encuentro de periodistas a nivel nacional, y le preguntaron acerca de lo que había mencionado uno de los candidatos en cuanto a incendiar el país. Uh-huh. Y él lo que llama es a que los colombianos nos convirtamos en, abro comillas, los apagadores de cualquier intento de incendiar el resultado electoral, porque nadie puede arrebatarle a los colombianos el derecho sagrado a constituir sus instituciones sin importar el resultado que entreguen las urnas. Cierro comillas, porque también estaban pendientes de hacerle ese cuestionamiento.
0: Eso es lo más importante, respetar cualquiera que sea la decisión.
1: Total.
0: De los resultados electorales del próximo domingo.
1: Total, de acuerdo. No sabemos cuándo cambiaron las cosas, que se puso tan complicado el tema de unas elecciones, porque yo recuerdo que hace muchísimo tiempo se esperaba, listo, hay segunda vuelta, perfecto, vamos a seguir trabajando. Uno veía a los candidatos trabajando, pero no con tanto odio al que se ha podido llegar en esta última campaña.
0: Y es que ahora hay más, como más pasión por los candidatos, ¿no?
1: Y como hay más facilidad por las redes sociales.
0: Total.
1: Entonces eso más, también hace que se note un poco más.
0: Hay más cercanía.
1: Sí.
0: ¿Cierto?
1: Sí, y más agresión.
0: Total.
1: También. Entonces, nada.
0: Se pueden expresar más.
1: Que sea una fiesta en paz para los colombianos también, porque es algo muy importante. Es la persona que va a llevar las riendas de nuestro país durante los próximos cuatro años.
0: Yo me acuerdo una campaña, no sé cuál fue, pero invitaba mucho a la gente a salir a votar, porque es que los colombianos les están dando pereza salir a votar.
1: Sí, es verdad. Es cierto, te lo digo. Uno se encuentra con gente que dice, ay, no, yo veo qué pereza. Ay,
0: no, pero hubo un tiempo.
1: Ay, ¿yo por qué voy a ir a votar? Porque
0: hubo un tiempo, Paola, donde la gente, ay, no, yo qué voy a votar.
1: Le bajó mucho, ¿no?
0: Pereza, ¿no?
1: Le bajó mucho.
0: No me gusta la política y la gente no salía a votar.
1: Cierto.
0: Muy poquitos colombianos lo hacían y elegían otros poquitos.
1: Claro, ese es el detalle. Si tú no sales, van a elegir el resto. Entonces tienes que sumirte a lo que los demás eligieron. Por lo menos lo que yo le digo, hay personas, y conozco muchas, que van y dicen, no, yo no quiero por ninguno. Dañan el tarjetón. No, yo quiero votar en blanco. Listo, voto en blanco. O bueno, si tienen su candidato, háganlo, pero salgan. Necesitamos que ese voto también sume para que podamos conocer realmente quién va a llevar las riendas de Colombia.
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0: Te damos la bienvenida a nuestro TikTok Live. Nos acaba de decir ahí TikTok. Ya estamos en vivo y en directo. Buenos días para todos.
1: A ver cómo se nos ven las ojeras, pero
0: a
1: la felicidad.
0: Ya mismo, arroba Tropicana Popayán, TikTok. Ahí estamos en vivo. Prendemos nuestras cámaras en este preciso momento para saludar a nuestros oyentes, para informarles, para contarles noticias. Ya les vamos a mostrar el video de lo que pasó con el cable de energía en Belo Horizonte. Le vamos a compartir el video a través de arroba Tropicana Popayán.
1: Sí, pero es que es muy curioso, porque muchos decían, uy, qué raro, eso es sobrenatural, ¿qué fue lo que pasó? Ya les compartiremos en instantes ese video para que ustedes también nos den su comentario y nos digan qué opinan al respecto.
0: Escuchemos a los oyentes, a la gente, la voz del pueblo. Tropicana, la única emisora que abre los micrófonos para la gente. Hoy también apoyando, hoy felices con el triunfo de Colombia.
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0: Tropicana la más bacana. Gracias, guerreros.
1: Desde ya. Se habían demorado. No, todavía.
2: Hola, muy buenos días, amigos de Tropicana, la más bacana. Con el corazón lleno de alegría por este gran triunfo de nuestra querida y amada Selección Colombia. Esperamos que los próximos partidos también nos den una gran felicidad. Éxitos para todos, amigos.
3: Dios quiera. Por lo mismo, menos,
1: mi amor, gracias.
3: Por lo menos tenemos tres partidos asegurados de Colombia, ¿cierto?
1: Sí.
3: Viene República del Congo, que... Ay, Dios mío.
1: Ay, no empieces.
3: Uno no sabe qué pensar con estos equipos. Es que uno es República del Congo.
1: Sí, mi amor, pero no empieces. Mira lo que esperábamos de Portugal.
3: Por eso
1: no nos sorprendió.
3: Es que allá voy.
1: Por eso. Es que pero no, me refiero a que no cualquier cosa
3: Portugal
1: puede pasar.
3: Con República del Congo.
1: ¿Y por qué Colombia no?
3: Ay, Dios mío.
1: No me traigas la sal tan temprano, mi amor. Sí, madrugamos.
3: No me voy
1: estamos
3: a presionar.
1: Estamos bien.

0: Estamos felices.
1: Estamos muy bien, estamos en cabeza de grupo.
0: Y la además. Ilusión está. Está
1: cabeza
0: la ilusión.
1: Cabeza de grupo Colombia.
0: Sí, correcto.
1: Que uno tenemos. No sabe si eso es bueno o malo. Porque
0: y tenemos a Lucho.
1: Si pasa, nos va a tocar o con Inglaterra o con Croacia.
0: No importa, que Inglaterra ni idea. ¿Cuántos metió Inglaterra ayer? ¿4? ¡Ay, bendito!
2: El partido de la selección muy sufrido. Lo
0: eso
2: importante
0: es verdad.
2: Fue que ganamos.
0: Eso es verdad.
2: Aunque yo pensé que la selección estaba jugando un extratiempo, porque la vecina era, metela mi negro, metela.
0: Amaneció feliz.
3: Muy buenos días, Tropicana, la más bacana.
0: Hola,
3: para
0: tal?
3: Paolita y Maure.
0: ¿Qué más, amor?
3: Que este año Colombia nos dé la Copa Mundial. Se pega presidente, qué más le pedimos a la vida.
0: Imagínense,
3: hombre.
0: Ustedes.
3: Tropicana, la más bacana.
0: Comedera de
1: comer uñas.
0: Uy, no.
4: Ahora van a decir que también es guerrillera.
0: ¿Qué?
1: Bueno, me imagino con la noticia de Claudia que se une.
0: Ah, pues. Ok.
1: Buenos días.
5: Tropicana, la más bacana, buenos días. Paulita, a Maurín, Dios los bendiga. Que tengan un excelente día. Y si todos nuestros colombianos se fueron para México, entonces poquitos votos el domingo, porque no. Colombia está todita en México, pero qué rico, qué chévere.
1: Ole, sí, yo no sé de dónde sale tanto colombiano. Ese estadio ayer estaba lleno de colombianos.
0: Te digo la verdad, yo pensé que no se iba a ver tan amarillito.
1: Mira que las cámaras solamente mostraban a un grupito de Uzbekistán.
0: Los del tambor.
1: Era el man gordo pegándole el tambor.
0: Los del tambor.
1: ¿Era el único que mostraba?
0: Sí, correcto.
1: No había más. Del resto, colombianos, todo el que quiera.
0: Pues bueno, no todos viajaron en este momento, pero asumimos también que hay mucha gente por
1: pero
0: fuera,
1: mira,
0: ¿no?
1: Que yo anoche también estaba pensando en eso que decía el oyente. Bueno, toda esa gente que se fue para allá, se pierden los boticos, Paola.
0: Eso es verdad.
1: Claro, esa gente cómo hace para votar.
0: Pero eso quiere decir que, pues también son sopesan, ¿no? O sea, ¿qué hacemos? ¿Nos quedamos para la elección o nos vamos para el Mundial?
1: No, pues la gente se va para el Mundial.
0: Nos vamos para el Mundial.
1: Por ejemplo, vos, Paola, teniendo la oportunidad.
0: No, yo me voy para el Mundial.
1: No, claro.
0: Total, me voy para el Mundial.
1: Sin pensarlo.
0: Sí, mira, y te voy a contar un caso puntual de una persona, es ingeniero y obviamente pues tiene su candidato y todo, y es de los que dicen, no, hay que votar, no podemos fallar, no sé qué. Se ganó un viaje para México de la empresa. No, se va.
1: Ah,
0: no, pues qué votación,
1: qué
0: ni qué nada. Perdonarán ustedes.
1: Qué buena elección.
0: Mis boticos y todo, pero me voy. Chaolín pingüina, además. Es que, no, obvio. Obvio, mi amor.
1: Cantidad de artistas famosos. Bueno, todo el que tiene la oportunidad está allá en el Mundial.
0: Qué
1: lo
0: chévere,
1: que pasa,
0: ¿no?
1: Es que la cercanía también con México, no te piden la visa, solo el pasaporte.
0: Esa es una ventaja. Es, independiente de la deuda o de que hayan hecho para lograr ese viajecito, porque hay gente que también le apuesta así a cumplir sus sueños. Y su sueño es, pues, ir a un Mundial, apoyar
1: la facilidad,
0: a la selección.
1: No, es que también la facilidad. O sea, es un Mundial en nuestro continente, está cerca. Viajar a México no es tan caro, por ejemplo, como ir a Europa.
0: Correcto, sí, obvio. Claro que sí, hay muchos que de pronto por eso
1: y
0: le apostaron.
1: Solamente el pasaporte y ya.
0: Hicieron el esfuercito, mi amor. Hay muchos que hicieron el esfuercito.
1: Sí, muchísimos. Más de uno empeñado,
0: ¿no?
1: Más de uno con dolor de cabeza cuando vuelva de por allá.
0: ¿Quién le quita lo gozado a usted, mi amor?
1: Pues sí, de la
0: vida es de experiencias, de vivencias y de apostarle. Si es lo que a ti te gusta y lo que tú quieres y lo que te apasiona,
1: dale.
0: La plata, pues, tienen que venir a caminar.
1: Esa oportunidad, ¿uno cuándo la vuelve a ver, Paola? De tener un Mundial por acá cerca.
0: De acuerdo, entonces yo creo que eso sí mueve muchísimo a la gente. Eso de ir a cumplir su sueño, la selección,
1: bacán,
0: la pasión que
1: el
0: genera
1: el
0: fútbol.
1: El que puede, y el que no.
0: Vemos televisión, lo vemos en pantalla. Nos vemos en la plaza tricolor.
6: Tropicana, felices por el triunfo de ayer de Colombia, la selección Colombia. Ahora tenemos 3 puntos, ahora vamos a darle a Congo.
1: Puro Congo, hola.
7: Tropicana, la más bacana, muy buenos días. Mi Colombia amanece fresquito, estamos súper felices. Un partidazo, Colombia analizó muy bien para hacer los goles. Unos súper goles, la felicidad de la selección es una berraquera. No me gustó un comentario que hizo un periodista de Caracol que dijo que había jugado mal. Qué pena, jugó súper bien Colombia, mi selección jugó súper bien y qué golazos. Vamos, es con toda mi selección, nos traes mucha unión, mucha felicidad. Tropicana, la más bacana.
1: Bueno, hay detalles por mejorar.
0: Sí, hay que ajustar cositas.
1: Sí, jugadores y en su parte individual por ajustar, pero en general, hay una buena selección.
0: Bueno, es que lo estamos diciendo porque ganó.
1: Sí. pero hay muchas cosas
0: por ajustar. Si perdemos, yo me imagino la cantidad de comentarios
1: hoy. Hay muchas cosas por ajustar y sobre todo en la titular de Colombia.
0: Lo que pasa es que lo que dice la oyente, uno siempre se va a encontrar con ese periodista que va a ver ese lado que no nos gusta.
1: Claro, el que te dice la verdad, Paola. Hay un periodista que aquí nadie quiere en Colombia, que casi nadie quiere, pero el man es muy realista.
0: ¿Quién?
1: El Calvito.
0: ¿Quién es
1: que le tira? Carlos Antonio Vélez.
0: Ah, Vélez.
1: Además le tira mucho.
0: Correcto. Y es que lo que pasa es que se mete puntualmente con los jugadores que uno más quiere, ¿no?
1: Claro.
0: Que los que más representan. Mira, por todo, por haber pasado de todo con James, pero a James lo aman. James es amado en Colombia y en el mundo entero. Entonces,
1: que no fue figura el día de ayer.
0: Pero es amado.
1: No fue,
0: salió con aplausos.
1: No fue el gran partido de James, pero lo aplaudieron.
0: Salió con aplausos. Es un jugador que se ama también por lo que representó hace mucho para la selección. Así el día de ayer pues no se haya notado mucho. Pero, por ejemplo, creo que era un comentarista, creo que es argentino, la verdad no lo recuerdo muy bien, pero decía, no, sí, muy chévere, no sé qué, el gol de ta, ta, ta, pero ese gol lo regaló el arquero. Pues el gol que hizo Uzbekistán.
1: No, un arquero no te va a dar.
0: O sea, no, pero pues por el rebote que dio, que no lo pudo coger, él dijo, no, ese no lo hicieron ellos, ese se lo dimos nosotros. La gente le tiró horrible en redes sociales por hacer ese comentario también. Entonces, digamos que no nos gusta es que nos hagan ese tipo de comentarios, pues que nos bajan un poco la emoción y que nos sientan un poquito en la realidad. ¿Qué nos falta? Sí, nos falta un poquito.
1: Sí, nos falta por ajustar. No somos perfectos.
0: Total.
1: No es la mejor selección, no es la favorita tampoco.
0: Lo que pasa es que, mi reina, yo te entiendo porque yo también peleo por la selección y yo todo lo veo bonito. Y a mi Luchito me lo dejan quieto.
1: Pero hay que seguir apoyando a la selección.
0: Pero tienes razón, sí, señor. Nos unió, nos dio energía, nos dio ánimo y nos tiene felices el día de hoy.
1: Buenos días.
8: Tropicana, la más bacana. Bueno, feliz. Feliz porque ganó nuestra selección Colombia y que el domingo gane la democracia.
0: Total, qué bonito comentario. Muy bien.
9: El partido de la selección muy sufrido. Lo importante fue que ganamos.
1: Ah, bueno, ya.
0: Ese ya lo habíamos escuchado.
1: La que pasamos ahorita. Buenos días.
10: Tropicana, la más bacana. Muy buenos días. Vamos a ver si Dios quiere ya, pues ya viendo que los partidos de Colombia son tan tarde. Pijama de la selección Colombia. Hagan sus pedidos ya. Pijama de la selección Colombia.
0: Hagamos una pijama.
1: El próximo partido, que es el martes, es a las 9 de la noche también con República.
0: Pero el del sábado es más temprano, ¿verdad?
1: El del sábado, y ese es un partidazo. Y además,
0: ese
1: sábado,
0: sí va a estar
1: fin
0: poderoso.
1: De semana, Colombia-Portugal. 6 de la tarde, Paola. El sábado. No este sábado, el otro sábado. Estamos hablando de la otra semana.
0: Del
1: ¿no?
0: tercer partido. Estamos
1: hablando de la otra semana.
0: Sí.
1: El próximo sábado de la otra semana. Eso es un partidazo.
0: Te digo que
1: fin
0: no.
1: De semana, 6 de la tarde. No, la gente se queda enrumbada definitivamente donde Colombia llega a ganar.
0: No
1: y además
0: tendremos...
1: ganándole a Cristiano Ronaldo. No, qué alegría para
0: pero
1: este país.
0: Pero ¿por qué no? ¿Por qué no? Sí, sí. Ay, yo sí me emociono, tú sabes.
11: Buenos días, Tropicana, la más bacana.
0: Hola.
11: Esta vez hay mucha más tensión en estas votaciones porque es defender la vida, la fauna y la flora versus la explotación del suelo colombiano, el robo de recursos del país por un candidato que se le arrodilló a los Estados Unidos. Me la juego por la vida, por Iván Cepeda. Que tengan todos un muy buen día. Dios los bendiga.
0: Un abrazo.
1: Buenos días. Feliz mañana con Tropicana, la más bacana. ¿Quién más está con nosotros? Buenos días, hola.
12: Buenos días, Tropicana. No, por ese James es muy malo. Mi malo James que lo saquen, ese ya no sirve para nada, man. No hizo nada.
1: No, pero tampoco.
0: Es lo que te digo.
1: Hay que darle su momento.
0: Es que él ya tuvo su momento.
1: Y hay que darle su espacio también. ¿Qué tal que contra la República del Congo o contra Portugal, James de una sorpresa?
0: También. Sí, lo que pasa es que le exigimos mucho a estos muchachones.
1: Sí, claro. Buenos días.
13: Yo escucho Tropicana, la más bacana, bendecido día, Mauri, favorito para todos los tropioyentes.
0: ¿Qué tal?
13: Los partidos que vienen así ganemos, empatemos o perdamos, se vive tan hermoso esos 90 minutos uno como colombiano. Feliz se vive como colombiano esos 90 minutos que le dan a uno. Yo escucho Tropicana, la más bacana.
1: Gracias, don Héctor, por escuchar Tropicana, la más bacana. 7:40, faltan 20 minutos. Para las 8 de la mañana, ¿cómo amaneció Popayán de Tropicana? 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

0: 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En Tropicana son las...
1: Son las 7 de la mañana, 46 minutos en Tropicana.
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2: 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En Tropicana son las...
3: 7:52.
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23: 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En Tropicana son las...
3: En Tropicana 7:54 minutos, en Tropicana la más bacana.
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0: Mira, bonita mañana la que tenemos el día de hoy. Ya en el 18 de junio del año 2026, un jueves. Esperamos sea bendecido por el Todopoderoso. Esperamos sea de cosas bonitas. Venimos en un momento de ilusión, de energía, de alegría y de esperar siempre lo mejor. Yo creo que eso es lo que podemos recibir el día de hoy, luego de la euforia que genera lo que sucede en nuestro país. Estamos hablando del fútbol. Qué bonito conocer historias de estos muchachones en donde ya detallando cada una de las historias nos encontramos con que cada uno de ellos ha tenido que lucharla, les ha tocado duro. Conocemos historias de una superación personal y un desarrollo increíble. Y a propósito de ello, de todo lo que nos ha llevado a conocer el fútbol, nuestra selección y los muchachones que han hecho de todo para poder lograr y cumplir sus sueños y ahora darnos alegría, pues les voy a compartir una historia. Esta historia se llama La Piedra en el Camino. La vida nos pone constantemente a prueba obstáculos, nuevos retos que van apareciendo por ahí en ese camino. Es una antigua parábola anónima que nos permite reflexionar sobre la importancia de afrontar los desafíos, de esquivar los obstáculos o de tratar de culpar a otras personas porque nosotros no podemos salir adelante o no podemos crecer o porque nos quedamos en el mismo punto. A eso le podemos llamar la piedra en el zapato o las rocas en el camino, que suelen ser siempre valiosas oportunidades de mejora y de desarrollo personal. Había una vez un rey que puso de forma intencionada una enorme piedra en una de las vías más transitadas de su reino. Después se ocultó para ver cuáles eran las reacciones de los transeúntes. Entonces, primero pasaron unos campesinos. En lugar de quitar la piedra, la rodearon. Pasaron por un ladito. Hicieron lo que pudieron. También transitaron mercaderes, pueblerinos, que también la esquivaron. Todos se quejaban de la suciedad que tenían las carreteras y de esa piedra que estaba ahí atravesada. Tiempo después, pasó un lugareño. Él llevaba en su espalda una carga de hortalizas. Estaba trabajando. Él, en lugar de rodear la roca, se paró, la miró, la vio por un lado, la vio por el otro, intentó moverla y con toda su fuerza la empujó. No logró mucho, pues porque era muy pesada, pero luego notó que algo había bajo esa piedra. Era una bolsa que contenía una buena cantidad de monedas de oro. En ella pudo ver también una nota escrita por el rey que decía: estas monedas son para la persona que se tome la molestia de mover la piedra del camino. Firmado el rey. Una historia que se llama La Piedra en el Camino y que popularmente nosotros decimos La Piedra en el Zapato, pero que nos enseña que los problemas no aparecen para detenernos, sino para ayudarnos a crecer. Y muchas veces, como los campesinos, como los mercaderes o como las personas que transitaron y solamente llegaron al punto a rodear la piedra, pues nos acostumbramos a quejarnos de las dificultades, a quedarnos ahí, a esperar que otros solucionen. ¡Ay, que el gobierno solucione eso! Le toca a tal persona. Pero no hacemos lo posible por ayudarnos nosotros y solucionarlo. Y cumplamos entonces a las circunstancias, o esperemos que alguien nos ayude a resolver, o buscamos quién lo haga por nosotros. Sin embargo, las mayores bendiciones suelen estar escondidas detrás de esos desafíos que decidimos enfrentar. El hombre que se detuvo a mover la piedra no era más fuerte, no era más rico que los demás. Simplemente tuvo una actitud diferente. Fue solamente eso. Mientras otros vieron un obstáculo, él vio una oportunidad para actuar. Y así ocurre a veces en la vida. Cada problema nos está enseñando algo, y a veces es mínimo. O a veces nos enseña a ver quiénes sí están con nosotros en las buenas y en las malas. Nos ayuda también a conocer la situación, a conocer las personas. Siempre los problemas nos dan fuerza de donde no la tenemos, pero precisamente para salir de ahí nos enseña que tenemos fortalezas escondidas. Se puede convertir en una bendición que solamente descubrimos cuando tenemos el valor de enfrentarlos. Y Dios no siempre quita las piedras de nuestro camino, porque también le dejamos todo a Dios.
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0: A veces lo que hace el Todopoderoso es permitir que esos problemas estén ahí, permitir que esas rocas estén ahí para desarrollar nuestra fe, nuestro carácter, nuestra capacidad de superar las pruebas y de trabajar por salir adelante. Las dificultades pueden convertirse en el puente hacia algo mejor cuando las enfrentamos con paciencia, cuando somos valientes y cuando tenemos confianza y no solamente en Dios. La fe está toda puesta en Dios, toda la esperanza en nuestras oraciones, pero debemos creer también en nosotros. Por eso hoy en este jueves, que tantas historias de chicos que soñaban jugar fútbol nos dan alegría al día de hoy, conocimos pues y dámosle a Dios precisamente eso, que nos ayude a salir adelante y a quitar esas piedras del camino. Pero antes démosle gracias por cada experiencia de la vida, incluso por aquellas que parecen difíciles de entender. Pidámosle a Dios que nos ayude a no huir de los obstáculos, ni a quedarnos ahí quejándonos, sino también a enfrentarlos con fe, con sabiduría, con esperanza. Que nos dé la fuerza para mover las piedras que se encuentren en nuestro camino. Que nos dé la confianza para creer que detrás de cada prueba hay una enseñanza y hay una bendición preparada por ti. Hay una bendición que tú puedes esperar. Por eso cuando te sientas cansado, recuerda que nunca caminas solo, que tu mano siempre va guiada por el Todopoderoso y que Él siempre va a estar ahí cuando das uno y otro paso. Hoy, Padre Celestial, te pedimos que hagas de nosotros personas valientes, perseverantes, agradecidas, que seamos capaces de transformar las dificultades en oportunidades de crecimiento, que nuestro corazón siempre confíe en ti, en tus planes, en lo que tienes para nosotros, porque sabemos, entendemos hoy con esta historia que tus planes son perfectos y son llenos de amor.
1: Muy buenos días, Tropicana, la más bacana, día maravilloso para darte gracias, Padre Celestial, por este nuevo día, por este nuevo amanecer. Gracias, Señor, por enseñarnos a orar. Sé que me puedo acercar a ti con toda confianza, con la seguridad de ser escuchado y certeza de ser amado. Enséñanos a ser unos verdaderos hijos tuyos. Amén. Hermanos de nuestros hermanos. Que venga tu reino y que se haga tu voluntad, así en la tierra como en el cielo. Amén, amén, amén. Feliz día para todos, Tropicana, la más bacana.
0: Un abrazo para ti, buenos días. Saludo para Caterín Guachetá. Se encuentra de cumpleaños hoy, un abrazo. Dios te bendiga, mi reina linda, de parte de tu mamita que te ama infinitamente. Te desea un feliz cumpleaños. Caterín Guachetá está de celebración hoy. Qué bonito, qué bendición.
2: Excelente reflexión. Y es algo que personalmente me ha pasado. Me ha tocado que estar reinventando una y otra vez, pues estando fuera de casa, para poder sobrevivir y salir adelante. Y cada oportunidad viene con una enseñanza y una nueva experiencia.
0: Absolutamente. Y con ese detallito de fina coquetería que siempre, papito Dios, nos tiene a cada una de nosotras. Un abrazo.
3: 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Excelente reflexión. Muchas bendiciones. Gracias. Amén. 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
0: Lo mismo para ti, a quitar piedras en el camino, a trabajar por ello, a luchar por ello, a estudiar, a prepararnos, a hacer lo que sea necesario para salir adelante y no rodear la piedra, sino seguir adelante.
4: Gracias, Tropicana, la más bacana. Qué bendición, qué alegría escucharte, Paulita, con esas palabras tan lindas. Le doy gracias a Papito Dios y a la Virgen Santísima por este lindo día. Gracias por darnos esta nueva oportunidad. Gracias, Papito Dios. Te pido por toda mi familia, por mis hijos, por mi nieta,
0: amén,
4: Señor.
0: Amén.
4: Gracias, Papito Dios, por este lindo día. Amén, amén y amén. 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
5: Buenos días, Tropicana, la más bacana, poniendo todo en manos de Dios este fin de semana, que es muy decisivo para nuestro país. Que sea nuestro Señor quien nos dé la sabiduría a última hora para tomar la mejor decisión, que sea por el bien de todo el país. Bien, amén.
0: Que así sea. Un abrazo. Joan Delgado, gracias por regalarnos tu amor y tu paz. Dios, que así sea. Siempre nos tendrá mucho amor. Que esta historia nos recuerde que muchas veces las bendiciones llegan disfrazadas de desafíos. Que cada piedra que aparece en el camino puede convertirse en una oportunidad para crecer, para aprender, que nos ayude a descubrir que realmente todo está puesto en manos de Dios y que si Él está con nosotros, nadie estará contra nosotros. Por eso no te desanimes por los obstáculos, por esos problemas, por esas dificultades. Tal vez de esa piedra que hoy te cuesta mover, Dios ha escondido una bendición que va a transformar tu vida. Que el Dios de la vida te acompañe el día de hoy, que te ayude a salir adelante, que acompañe tus pasos, que te llene de sabiduría para poder enfrentar cada reto y que tengamos mucha paz, sobre todo tranquilidad y confianza, porque Dios nunca se olvida de nosotros, porque Dios nunca nos va a dejar solos, porque Él nunca nos va a dejar atravesar o mover esa piedra solos. Así que ánimo, ánimo, porque hoy es un día muy bonito y tenemos razones, muchas razones para poder estar felices y agradecidos. Que tengan un jueves maravilloso, siempre de la mano de Papito Dios, de Mamita María, que sea lleno de cosas bonitas, maravillosas.

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0: 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En Tropicana son las...
1: En Tropicana son las 8 de la mañana, 24 minutos. En Tropicana, la más bacana.
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1: Aquí estamos en Cómo Amaneció Popayán de Tropicana, 8 de la mañana, 25 minutos. Vamos a actualizarlos con las noticias, con la información, con lo que ha pasado en las últimas horas. Si es noticia, se escucha solo a través de Cómo Amaneció Popayán de Tropicana.
6: Les contamos, alias Jessica fue capturada por la policía, buscada por la justicia por porte de estupefacientes. Según el Grupo de Operaciones Especiales, se hizo efectiva la captura de alias Jessica, quien era requerida mediante orden judicial, un procedimiento que se realizó en el barrio Santa Fe, Alto de la ciudad, donde labores de control dieron con el paradero de esta mujer. Se dice también que registraba una orden de captura vigente emitida por el juzgado promiscuo municipal de Rosas en el departamento del Cauca.
1: Te lo contamos a través de Tropicana. Mucha atención en otras noticias. La muerte de 5 subversivos, atención, en el Tambo, en el Cauca, en combate según el ejército, representa un golpe estratégico a la red tecnológica de las disidencias de Mordisco aquí en el departamento del Cauca. ¿Qué fue lo que pasó? Richard Vidal nos cuenta a esta hora. Buenos días.
7: El comandante de la tercera división del ejército, general Hernando Africano, afirmó que además los implicados estarían relacionados con el ataque en la vía panamericana donde asesinaron a 20 civiles. También perpetraban ataques con la modalidad de dron en el norte del Cauca. En uno registrado en el municipio de Suárez dejaron a 7 menores heridos.
8: Esta estructura hizo parte del intento de toma a la estación de policía el año pasado en el municipio de Buenos Aires, pero también este año esa estructura atacó a la base de policía en Santana. Estos bandidos tienen esa capacidad de poderse mover acá sobre la vía panamericana y causarle terror a la población civil. Por eso el Ejército Nacional está quitándole esa capacidad a la estructura Jaime Martínez.
7: El general Africano resaltó que con la caída de esta línea técnica y la

0: truncan la capacidad logística de la estructura delictiva en el suroccidente colombiano.
1: Muy bien, te lo contamos a través de cómo amaneció Popayán de Tropicana, 8 de la mañana, 27 minutos, 8:27, están escuchando las noticias, la actualización de la información a través de Tropicana.
2: Desde el municipio del Tambo nuevamente se habla de una información, una persona que había sido reportada como desaparecida fue encontrado, el cuerpo sin vida de John Jaime Muñoz Ortiz de 51 años fue encontrado luego de que fuera reportado como desaparecido el pasado 12 de junio en el sector de San Francisco aquí en Popayán. Durante varios días los familiares, los amigos impulsaron una intensa búsqueda y difundieron incluso su fotografía a través de redes sociales con la esperanza de encontrarlo con vida. Lastimosamente en las últimas horas en zona rural del municipio del Tambo fue encontrado el cuerpo sin vida.
1: En otras noticias, mucha atención porque la Registraduría del Cauca confirmó que el material electoral y la logística están listos en los 42 municipios para los comicios del próximo domingo 21 de junio. Richard Vidal, buenos días.
3: Los kits fueron distribuidos en puntos estratégicos como Popayán, Puerto Tejada, Santander de Quilichao y Timbío para ser entregados en 818 puestos de votación. Un total de 1.075.000 ciudadanos están habilitados para sufragar en 3.427 mesas. El delegado de la Registraduría en el Cauca, Oscar Freddy Paz.
4: Todas las organizaciones, las entidades, nuestra fuerza pública también anunció en el Comisión de Coordinación y Seguimiento Electoral que acaba de culminar, que está garantizada la protección y la seguridad de los 818 puestos de votación que serán instalados en el departamento del Cauca.
3: Para garantizar la jornada, la policía y el ejército desplegarán un robusto dispositivo de seguridad, priorizando los 28 municipios declarados en riesgo extremo por la MOE. Asimismo, se activará un plan especial para la vía panamericana con el objetivo de blindar la movilidad y el orden público en el departamento.
1: Bueno, todo listo, Paola, entonces, para el domingo.
2: Sí, de hecho, finalmente les queríamos contar eso, que ya el Cauca tiene coordinado ya las medidas para poder garantizar las elecciones seguras de este domingo 21 de junio. La idea, pues, no es solamente que se tenga la tranquilidad aquí en Popayán, sino en todos los 42 municipios. De hecho, el Consejo Extraordinario de Seguridad participaron todos los alcaldes de los 42 municipios del departamento junto a las autoridades. Estamos hablando de policía, la fuerza pública, el ejército, absolutamente todos los encargados de prestar ese servicio y esa tranquilidad para que la gente pueda salir el domingo a votar. Durante la jornada se van a evaluar diferentes hechos que ya han pasado durante los últimos días y que se espera pues no afecten para nada el próximo fin de semana.
1: Bueno, y ustedes salgan temprano a votar el próximo domingo, todo está listo, todo preparado. Con la policía, el ejército desplegado en todo el departamento del Cauca para dar tranquilidad de que sean unas elecciones seguras en nuestro territorio.
2: Bueno, por lo menos se está hablando de esa tranquilidad, de esa seguridad, de la vía panamericana también, que siempre sabemos que es un tema álgido aquí para el departamento del Cauca. Por ahora solamente es
1: ley
2: que
1: seca, Paola.
2: Tómela de, como todos los, todas las elecciones.
1: El sábado.
2: Sí, por lo menos para Popayán, yo tengo entendido que va desde el sábado a las 6 de la tarde, como sucedió en la primera vuelta. Hay ciudades donde hay pues situaciones difíciles en donde desde el viernes van a tener ley seca. Creo yo que incluso Bogotá lo ha pensado. Ya esa será también una decisión que tomarán los alcaldes.
1: Ley seca, pero la corrieron un poquito desde el viernes a las 12 de la noche.
2: Por ejemplo, entonces imagínate, eso implica que la gente o no salga o bueno, que ya entre tempranito para que empiecen a coordinar la seguridad. Una decisión que tomará cada uno de los alcaldes. Eso
1: el
2: es potestad del alcalde.
1: Este fin de semana, Paola, perdió. Padre, tocó celebrarlo en la casa, perdió. Por allá guardadito.
2: O a muchos le dejaron la celebración del Día del Padre para este fin de también. Semana igual, sea la razón por la que sea, pues tendremos ley seca. Tenemos entendido aquí que será después de las 6 de la tarde del sábado hasta las 6 de la mañana del lunes siguiente. Entonces, téngalo en cuenta y esperamos que todo se realice con la mayor calma y tranquilidad.
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6: 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Son las...
1: Con mucho gusto en Tropicana, 8 de la mañana, 31 en Cómo Amaneció Popayán de Tropicana.
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0: 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En Tropicana son las...
1: En Tropicana son las 8 de la mañana, 36 minutos. 8:36 en Tropicana.
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0: estaba viendo por acá las redes sociales, Paola.
1: A ver.
0: No, Paola, se está inundado de puro Colombia.
1: Sí.
0: De los goles, de los jugadores, de las entrevistas. Uy, Dios mío, me salen videos y videos puro y videos Lucho. Y videos. Puro, pura entrevista de Lucho, puro Díaz, Lucho Díaz, de Campas, de Richard Ríos, de James.
1: Mi Jamesito.
0: La celebración. Maluma también sale por ahí, Maluma.
1: ¿No jodas? ¿Qué Maluma es de la vida de Maluma?
0: Antes y después. Y además que Paola, muchos videos de Maluma saludando a Juan Fernando Quintero, que es su amigo. Que empezaron a jugar fútbol juntos.
1: ¿Cierto?
0: Quintero con Maluma. Cuando lo fue a saludar. Después cuando saluda también a Falcao. A propósito, hay un video también de Falcao. Vamos a pasarle ya mismo a través de TikTok, @ Tropicana Popayán, un video donde Falcao está de comentarista, Paola.
1: Pero se le olvidó.
0: Se le olvidó que era comentarista.
1: Se emocionó tanto que se le olvidó. Se le olvidó que es estaba en una cabina haciendo, mira, pues sus comentarios.
0: Es también la falta de experiencia, que esto no se gana de la noche a la mañana.
1: Sí,
0: Falcao,
1: correcto,
0: es un gran jugador. Yo no lo escuché ayer en los comentarios. Ojalá le haya ido bien. Espero que le haya ido bien, que haya comentado muy bien. Pero eso no es para todo el mundo, Paola.
1: Correcto.
0: Mira. Estaba Maluma, estaba Falcao y estaba, ¿cómo se llama esta otra presentadora? Jessica, no, la barranquillera. Ay, se me fue el nombre.
1: Sí, ella.
0: Se me fue el nombre. Bueno, se me fue el nombre.
1: Ella.
0: Estaba ella en una entrevista con Maluma.
1: Ok.
0: Falcao estaba liderando la entrevista a Maluma. Y le hace una pregunta a Maluma, pero no le pasa el micrófono para que Maluma responda.
1: Se le olvidó,
0: se quedó con el micrófono en la boca. Melissa Martínez.
1: Melissa,
0: y claro,
1: okay.
0: Y entra Melissa Martínez, que ya tiene toda la experiencia,
1: claro,
0: de periodista.
1: Claro, claro, obvio.
0: Ayudarle y acomodar la entrevista, y ella es la que le pone el micrófono a Maluma y se queda abrazando a Maluma Falcao, pues, emocionado.
1: Es que de pronto eso es lo que pasa por lo que tú dices. Uno, no tiene la experiencia. Dos, pues obviamente ya ver el fútbol desde otro lado, después de que ha estado ahí jugando en la cancha, celebrando los goles, eso fue lo que dicen lo hizo desconectarse realmente de la cabina.
0: Las cámaras y los micrófonos no es para todo el mundo.
1: Total.
0: Uno a veces puede tener los conceptos, uno puede
1: conocer
0: hablar
1: del
0: mucho,
1: tema,
0: conocer
1: saber
0: del
1: mucho.
0: Tema, sí. Pero te ponen una cámara, un micrófono.
1: Y te asustas. Te asustas. Y es lo que le pasa a muchos entrevistados cuando uno va a hacer una transmisión de radio.
0: Como decía.
1: ¿Quién?
0: Como decía un profesor que tenía de radio. El profe nos decía, no, parecen pescados cuando salen del agua.
1: Sí, no, lo que pasa
0: no
1: es que.
0: No saben qué hacer.
1: No, no es para todo el mundo, obviamente, y cada quien pues tiene su experiencia, lo que tú dices, el estudio, bueno, la vaina. Lo que pasa es que sí, hay publicaciones, por ejemplo, incluso ESPN, que ha manifestado que a Falcao se le olvidó la cabina y celebró el gol de Daniel Muñoz como si fuera un jugador más. Entonces, pues es que se ve muy raro también porque está con los audífonos, está con el micrófono en la mano, con su trajecito, y empieza a saltar como un loco, como si estuviese celebrando el gol allá abajo. Y
0: ahí
1: es lo que ha llamado la atención.
0: Ahí lo estamos viendo. O sea,
1: pero,
0: se,
1: ay,
0: le olvidó,
1: mi amor, tan
0: se
1: hermoso.
0: Le olvidó que era comentarista, se le olvidó que tenía que comentar el gol.
1: Se le olvidó que en vez de gritar y de celebrar y darse abrazos, tenía que hablar del
0: y
1: gol.
0: Y empezó fue a celebrar el gol de Daniel Muñoz, el primer gol de Colombia.
1: Pero la persona que está ahí al lado, ¿quién es? Que está a su
0: ¿Ese
1: lado.
0: Es otro jugador, no, no me
1: es otro jugador, ¿cierto?
0: Sí, sí, sí.
1: Y mira que él sí, listo, celebra y como que mueve las manos y abraza a Falcao, pero él sigue hablando. O sea, él sigue en su faceta de comentarista, lo sigue comentando, dice, uy, qué chévere, bueno, y se emociona, pero es que Falcao. Cabo sí se pega la desconectada de la vida, eso incluso no sabe qué hacer, no sabe cómo celebrar, luego ya como que cae en cuenta otra vez y venga, a tierra Falcaíto.
0: Pao, con ¿quién es? Carlos Valdés.
1: ¿Quién es? Yo sí hacía ese rostrico, es
0: Valdés,
1: conocido también.
0: Que
1: pero,
0: también jugó en la selección.
1: Pero mira que él sí se queda hablando, él abraza a Falcao, claro. Sigue hablando, no sé qué, el que se desconecta es Falcao, y es lo que pues mucha gente está mencionando porque era como su debut, y realmente pues es que también estamos hablando de la selección Colombia y su pasión durante muchísimo tiempo, entonces pues le pasó ese pequeño detallito. Ahora,
0: si
1: como comentarista,
0: apoye,
1: no sabemos.
0: Que quiera a la selección Colombia.
1: Que la defienda. Que la defienda, sí.
0: Y pues es primera vez que está en la otra parte, ¿no?
1: No había
0: porque
1: como.
0: Siempre ha estado allá jugando. Siempre,
1: claro.
0: Él es el que da la entrevista.
1: Ahora está desde
0: a
1: la
0: él
1: barrera.
0: Es el que lo entrevistan. Ahora a él le toca entrevistar. Y por eso te decía. Me parece muy
1: pasa.
0: Curioso el video,
1: sí,
0: con Maluma.
1: Claro.
0: Porque se puso, fue a abrazar a Maluma. Y no le pasó el micrófono para que Maluma respondiera.
1: Correcto, yo creo que son detallitos que ya con el tiempo irá aprendiendo y se dará cuenta pues cómo es la movida ya en cuanto a la televisión sobre
0: los
1: todo.
0: Tipsitos. que le llaman.
1: Y en la televisión que todo se capta, ¿no? O sea, claro, no hay cómo ocultar ese tipo de cosas, mientras
0: las
1: que en radio,
0: tu cara.
1: En radio uno tiene la opción también de solucionar si pasan este tipo de cosas. Pero sí ha llamado mucho la atención y mira que, por ejemplo, el video que estamos ahí compartiéndoles a través de TikTok es un video que él incluso ha publicado a través de sus redes sociales y donde manifiesta pues que es imposible no sentir esa emoción de ver el gol de la Selección Colombia ahí, desde la barrera, mira, como él lo dice en la cabina.
0: Celebra, pero está más atento a la jugada y al comentario. Y
1: está hablando, exacto. Entonces no se sale de su papel de comentarista, pero es que míralo, incluso la celebración y vamos y no sé qué, pero él está celebrando su gol como jugador, no haciendo pues lo debido como comentarista. Tan bello. Y grita, no, mira. Hermoso, mi amor.
0: Lo que nos dejó el partido. Y así como este, hay muchos videos en las redes sociales. Por eso te decía, estaba dando una vueltica, Dios mío.
1: No, por todas partes.
0: De videos,
1: por todas partes.
0: Muy virales a esta hora de la mañana a través de las diferentes redes sociales.
1: Ahí les estamos compartiendo ese video. De pronto algunos ya lo vieron en redes sociales, otros vayan a conectarse a TikTok, el momento exacto en el que el comentarista ahora Falcao García celebra con toda la euforia el gol de la Selección Colombia, el primer gol, y se le olvidó su papel en ese momento.
2: Aunque ya tiene más, ya tiene un poco más de experiencia que Falcao. Pero no, igual la emoción de Falcao.
1: Sí.
2: Estuvo bien.
0: Sí, sí, sí. Un colombiano más.
1: Qué
0: celebrando.
1: Pasión, ¿no? Qué pasión.
3: Comentarista en ESPN.
0: Sí, comentarista en ESPN. Uh-huh. Ajá. Gracias. Buenas.
4: Servicio social.
0: A ver.
4: Se perdió billetera color café de Alfonso Casaña Sánchez, contiene documentos personales y ofrece recompensa. Uh-huh. Informar al 301-778-7170.
1: Perfecto, muchas gracias. Servicio Social en Tropicana.
0: A ver, Germancho, ¿qué nos dice? Buenos días, Germancho.
5: Excelente, bendecido jueves a Mauri Paoli para todos los oyentes. Pues en cuanto al partido, bueno, se ganó, gracias a Dios. Pero en lo personal me preocupa Camilo Vargas, en la portería. Ojalá que para el próximo partido esté más seguro, mucho nervio, Tropicana lo más bacana.
0: Lo están criticando mucho,
1: sí,
0: Camilo Vargas.
1: Sí, sí, he visto mucho comentario también.
0: Mucho comentario, sí, acerca de Camilo Vargas.
1: Ay, pero es que venía una cosa, es comentario, otra cosa es allá tener, discúlpenme la expresión, el culillo de estar en una cosa de esas. Sí. Es que es muy tenaz, la presión es demasiado fuerte.
0: Buenos días.
6: Tropicana, la más bacana, muy buenos días, Paulita, muy
1: Hola.
6: Buenos días, Amaury.
1: ¿Qué tal?
6: Felices, dichosos por la Selección Colombia.
1: ¿Qué tal?
6: Amanecimos tranquilos, amanecimos respirando un aire muy puro. Lo único que falta es que venga un político a tirársenos el parche hablando.
0: Deja así, hombre, deja así.
1: Ay, mis amores, ¿por qué tienen que
0: deja
1: ser así?
0: Deja así porque hoy comienzan, hoy salen con alguna cosa, Paola.
1: Algo pasa. Algo pasa hoy porque ya no está la fuerza, la pasión de la selección en su debut.
0: Buenas.
7: Tropicana, la más bacana, buenos días.
1: ¿Qué tal?
7: Mauri.
1: Hola.
7: Qué bueno lo que dijo Campaz. Nos cayó a la boca los que pensábamos que no estaba para jugar en el Mundial, pero nos demostró que sí es Campaz.
0: Sí, este muchacho nos cayó a la boca, efectivamente.
1: Ustedes no se pierden una.
0: Ahorita acabé de ver una entrevista de Campaz antes de salir al terreno, de juego.
1: Sí.
0: James lo abraza porque él fue el reemplazo de James.
1: Sí, correcto.
0: Entonces James lo abraza y le dice, tú vas a marcar, dale con toda. Eso fue lo que le dijo James. Y Richard Ríos también en el banco le había dicho lo mismo.
1: Uh-huh.
0: Hoy es tu día, vas a marcar.
1: Gloria a Dios.
0: Y vea, se cumplieron las palabras.
1: Es lo que
0: las
1: le hablábamos también
0: poder.
1: Hace un momento en la reflexión, que de las dificultades que se le presenten a uno pueden hacer fortalezas, y yo creo que estos manes sí la tienen muy dura. Qué bueno por ellos anoche.
0: Buenos días.
8: Tropicana, la más bacana, buenos días. Ah, qué rico que es meterse en el tema del fútbol y más de Colombia con ese triunfo de ayer y olvidarnos de esa política que ya nos tiene, mejor dicho, hasta el cogote. Uy, no, eso nos hace olvidar de los malos momentos.
0: Sí, señora.
1: Tienes toda la razón.
0: Buenos días.
9: Tropicana, la más bacana, muy buenos días.
0: Sí.
9: Gracias a la Selección Colombia, veo a mis viejitos de 88 años pegados al televisor y con el rosario en la mano pidiendo para que gane. Dios los bendiga.
0: Qué bien.
9: Tropicana,
0: corazón.
9: La más bacana.
0: Qué bonito.
10: Tropicana, la más bacana, Colombia unió, ganó, pero lo más importante, nos hizo olvidar por un momento ese par de muérganos que van a las elecciones. Tropicana, la más bacana.
0: Sí, señor.
11: Tropicana, buenos días. No, ese arquerito, si no pasa nada con el arquero, me voy a regalar de gol así. Muy malito.
0: Ah, Paola, lo otro es el camarógrafo.
1: Uy, el que se llevó. Qué trama, caso tan berraco.
0: Lucho por delante.
1: ¿Pero fue Lucho o fue el otro? Creo que la caída fue de Lucho y el otro fue el que se lo llevó por delante, ¿no fue?
0: Total, es que ese pobre camarógrafo, ¡hombre!, en ese momento tiene que echarse, estarse echando pomada.
1: Y era del que iba con el arnés y toda esa vaina metálica, ¿no?
0: Sí,
1: se tiene que haber pegado durito.
0: Sí, duro, duro. Buenas.
12: Tropicana, buenos días. Estamos tanto que criticamos, pero démonos cuenta que son las dos primeras selecciones, tanto Argentina como Colombia, que han sacado la casta por Sudamérica.
1: Es verdad.
12: Entonces,
1: sí, es verdad.
12: Bendiciones para todo Colombia.
1: Amén, amor.
12: Saludos desde Páez, Belo Alcázar.
1: ¡Úpale!
12: Apoyando la selección Colombia, Tropicana, la más bacana.
1: Siempre, sí, mi amor, tienes
0: las
1: razón.
0: Las dos caras de la Conmebol, la Argentina y Colombia. Y las dos selecciones con tres goles.
1: Sí, tienen toda la razón.
0: Lástima,
1: de hecho,
0: ese gol ahí de Uzbekistán, hombre.
1: Ese
0: o tetacito. Si no hubiéramos quedado también 3-0, así como el de Argentina.
1: Había quedado genial. Lo que pasa es que sí, se había hablado mucho y ayer también lo comentábamos de las selecciones que como que se esperaba un poquito más, ¿no? Por lo menos suramericanas.
0: Buenos días, hola.
13: Tropicana, la más bacana, muy buenos días, Amauri, mi Pau, feliz y bendecido jueves.
1: Amén.
13: Alegre, alegre porque ganó nuestra selección, pero sí deja en duda mucho el arquero. Qué pecado que coloquen a David Ospina, que es como el veterano de la selección. Gracias.
0: No, David Ospina lo pondrán de pronto en el partido. No.
1: Él está esperando su chico.
0: Él está esperando sus 5 minutos para retirarse, Paola.
1: Sí, para decir jugué el tal mundial y me fui.
0: Y me fui, sí, sí. Lo que pasó con Córdoba. El
1: Eso te iba a decir,
0: el
1: ¿con quién
0: mundial
1: fue?
0: Que fuimos, ¿con Córdoba?
1: Pero fue, no, alguien más.
0: No, con Córdoba.
1: ¿Alguien más?
0: No,
1: pa-
0: con
1: no.
0: Farid Mondragón.
1: Con Farid Mondragón.
0: Con Farid Mondragón.
1: Últimos 10 minutos,
0: el
1: ¿no?
0: 2014, claro. Jugó el último.
1: Pero es que ya iba muy bien la selección también.
0: Bueno,
1: ¿no?
0: Un partido que Colombia iba ganando. Era un partido que Colombia iba ganando. Lo pusieron a jugar allá
1: le dieron
0: los últimos
1: la oportunidad.
0: Minutos. Y ya, y el más se retiró.
1: Feliz de la vida.
0: Claro, por claro. Unos minuticos. Es que unos minuticos se
1: no,
0: dice.
1: Pero Ospina todavía tiene mucho, ¿no?
0: Sí.
1: Pues, okay, o Vargas mejor. No, ahí sí ustedes que saben más que yo.
0: Pues por algo lo tendrán
1: de titular
0: a Vargas, claro.
1: Bueno. Ay, expertos futbolísticos nosotros.
0: Pero
1: aquí.
0: Camilo, por favor, que no nos decepcione.
1: Camilo Vargas, de mis amores, sí, y no nos hagas padecer
0: favor,
1: tanto.
0: Por favor, Camilo Vargas. A ver qué más dicen los oyentes.
14: Hola, Paulita, ¿cómo están? Les cuento, anoche disfrutamos de nuestro partido, de nuestra selección, con una pantalla gigante en nuestro bello municipio, donde nos reunimos todos en paz y alegría, olvidándonos de los momentos trágicos y tristes, y pensando en otras cosas lejos de la política. Un abracito.
1: ¿Pero en dónde? No dijo en dónde, ¿verdad?
0: No nos dijo dónde.
1: Ay, ¿dónde? Invite.
0: Bueno, son las 8:49, ya venimos con más a seguir hablando de nuestra selección Colombia y a seguir hablando de más noticias a través de cómo amaneció Popayán de Tropicana. Paola, le tengo una pregunta.
1: Señor, pregunte.
0: Si en el fútbol existe el VAR para evitar errores, ¿qué cree que cumple esa función cuando uno va manejando?
1: Uh-huh. Buena pregunta. Yo diría, Mauri, que la conciencia, una vocecita que le recuerda que vale la pena esperar unos segundos más, bajarle a la velocidad o dejar el celular a un lado.
0: Y es que muchas veces los problemas en la vía no aparecen de la nada. Son consecuencia de decisiones que parecían insignificantes.
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0: En ese momento, y una distracción, uh-huh, una maniobra apresurada, el exceso de confianza, pueden cambiarlo todo. 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
0: Son las 8:51 en Tropicana, la más bacana, y aquí está una canción.
1: Uy.
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2: 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En Tropicana son las...
0: En Tropicana, 8 de la mañana, 56 minutos.
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2: 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En Tropicana son las
0: 8 de la mañana, 58 minutos.
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1: Vamos con el resumen de lo que fue noticia a través de cómo amaneció Popayán de Tropicana. 9 de la mañana, 7 minutos. Atención, esto fue noticia. Mucha atención.
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3: La muerte de 5 subversivos en el Tambo Cauca en combate, según el ejército, representa un golpe estratégico a la red de tecnología de Iván Mordisco. En el departamento del Cauca, los implicados realizaban ataques con aeronaves no tripuladas y explosivos. La registraduría del Cauca confirmó que el material electoral y la logística están listas en los 42 municipios del Cauca para los comicios del próximo domingo 21 de junio. El alcalde de Buenos Aires denunció que fue víctima de un ataque armado mientras se movilizaba entre Timba y el Valle del Cauca. Hombres armados dispararon contra los vehículos en los que viajaba junto a su esquema de protección. La Policía Nacional hizo efectiva la captura de alias Jessica en el barrio Santa Fe en Popayán, quien era requerida mediante orden judicial por tráfico, fabricación o porte de estupefacientes. Con el fin de garantizar el normal desarrollo de la segunda vuelta de las elecciones, la gobernación ha hecho lo propio. Lideró un consejo extraordinario de seguridad en el que participaron los alcaldes de los 42 municipios, así como las autoridades. Investigan la muerte de un soldado durante desplazamiento militar en zona rural de Huachené, un caso que estaría relacionado a un accidente entre los militares que patrullaban en el sector de la cabaña. El cuerpo sin vida de un hombre de 51 años fue encontrado en zona rural del municipio del Tambo, en el occidente del Cauca, luego de que fuera reportado como desaparecido desde el pasado 12 de junio en la ciudad de Popayán. Bueno, finalmente les contamos que se empieza a compartir mucho en redes sociales un video que se generó en el barrio Bello Horizonte. En cámaras de seguridad quedó captado el momento en el que aparentemente es un cortocircuito en el barrio Bello Horizonte, pero no falta quien dice que no ve por dónde se dio un cortocircuito y que son hechos sobrenaturales.
1: Vamos a
3: ¿ustedes
1: mostrarles
3: qué opinan?
1: El video para que los oyentes saquen la conclusión, Paola. Para mí es una cuerda que se cayó y generó el cortocircuito.
3: ¿Pero se alcanza a ver la cuerda?
1: Lo que pasa es que, mira, es que...
3: No, pero cuerda en el piso o algo así, es no, que yo es que, no le veo.
1: Es que cable es lo que hay ahí,
3: no,
1: Paola.
3: Pues, pero en ese poste sí, obvio. Pero es que si tú miras en la parte de arriba del video, porque obviamente estamos viendo ahí los dos ángulos, dos cámaras.
1: Súbelo un poquito, por favor, Gabriel, para que no se vea ahí con
3: mira,
1: los comentarios.
3: Ese es el detalle, ¿no? Entonces, que como se ve como a mitad de calle, ese paso de esa luz, de esa vaina roja, amarilla, no sé cómo qué color le quieran dar ustedes. Entonces, pues es lo que llama la atención. O sea, no se ve un momento en el que se estalle un cable o que pase algo más. No se ve, yo no veo, ¿no? Yo no veo.
1: Es que con
3: pero
1: ese
3: sí es un
1: reguero,
3: corto.
1: Con ese reguero, esperemos a ver, espérate un momentico. Que
3: mira,
1: a
3: ese
1: pasar
3: cablero tan bravo que hay ahí en esa esquina.
1: Ese desorden de cable que hay.
3: Qué peligro las viviendas de 2-3 pisos, ¿no? Que están tan cerca de.
1: Sí,
3: de esos
1: sobre
3: postes.
1: Todo los que tienen ventana que da.
3: Tienen ventana cerquita.
1: Que da hacia los postes, que da hacia los cables de energía. Eso es un peligro, Pablo.
3: Claro, entonces eso es lo que llama la atención. Mira, ahí está iniciando el video.
1: A ver. A ver,
3: detalla.
1: No veo.
3: Chin, chin, chin.
1: Ahí sí,
3: chin.
1: Mira.
3: ¿Des? Es que es muy curioso, entonces es como si pasara algo por ahí encima y es lo que la gente pensó, Dios mío, ¿eso qué es? Por Dios, algo sobrenatural, no sé, ¿qué
1: no,
3: puede pasar?
1: Hombre, es un corto ahí.
3: Y lo han compartido,
1: una chispa.
3: Pero sabes que en redes sociales todo se hace grandísimo, entonces empieza la gente a hacer sus comentarios, a compartirlo, obviamente.
1: Un
3: y pues,
1: corto de pronto.
3: Parece que es un cortocircuito, ¿no?
1: Sí, con todos esos cables y de pronto el viento, Paola, hace que se rueda.
3: De hecho... Mira que la primera persona que pasa por ahí,
1: lado.
3: Que va con los niños, voltea a ver y todo. Entonces, como que, uy, ¿qué es lo que pasa?
1: Ahí por los niños, por ejemplo, iba pasando un niño, mira.
3: Sí, transita mucha gente, mira motos, hay vehículos por ahí, la gente que va caminando. Ay, cositas, ¿cómo será mi Popayán que hasta esas cosas pasan y de eso nos pegamos en redes sociales?
1: Es cuestión de segundos, Paula, es cuestión de segundos.
3: Sí.
1: Lo que se alcanza a ver es como una luz ahí como roja.
3: Un rojo ahí.
1: Como si fuera un rayo, pues.
3: Hace su paso por ahí por la callecita.
1: Bueno, en Bello Horizonte.
3: Qué
1: desorden de cables lo que hay, Dios mío.
3: Se ve
1: en muchos barrios, Paula, en muchos lugares. Se ve ese reguero de cables.
3: Al centro.
1: Todo el mundo se pega de esos cables, de esos postes de energía. Lo que pasa es que ahí hay cables de energía, de telefonía, de internet, hay de todo.
3: Qué reguero, ¿no?
1: Las parabólicas de los barrios, ¿sabes? ¿Existen, Paula?
3: No sé.
1: No,
3: buena pregunta.
1: Ahora con esas telefonías grandes ya todo el mundo adquiere pues los planes de telefonía del hogar, ¿no? Los planes de hogar con el decodificador.
3: Sí, claro, más sencillo.
1: Antes que era en el barrio, en tal barrio la parabólica, ¿te acordás?
3: Esa era la guía.
1: Y le pegaban a uno el cable, puro cable.
3: Puro cable.
1: Puro cable de la parabólica.
3: Cierto.
1: Y era económico.
3: Cositas que pasan en mi Popayán. Dice Flor Gómez, está cerca de la iglesia. Ah, bueno.
1: ¿Ah, sí?
3: Sí, porque yo la calle, a mí no me preguntes, pero no tengo ni idea. Yo sé que es Bello Horizonte, pero no sé ubicarme, no sé llegar. Eso dice,
1: bueno,
3: por acá.
1: Saquen sus propias conclusiones ustedes a través de el TikTok @tropicanapopayán.
3: Bueno, sí, ahí los estamos leyendo también. Cris dice, sí, eso es un corto, al parecer había viento. Bueno, es otro de los reportes que nos hace. Andrés también nos envía corazoncito. Bienvenidos ustedes también a nuestro TikTok. Aquí compartimos con ustedes videos, comentarios. JM dice, bendecido día Tropicana, la más bacana. Qué peligro con ese cable, tienes toda la razón. Hay mucho cable por ahí, demasiado mal ubicado, y que pues el peligro para la comunidad que vive ahí muy cerquita de ellos. María Fernanda Ruiz, corazoncitos también nos envía. Bienvenidos todos a través de TikTok.
1: Dicen por acá, eso fue el reflejo de un espejo, o más bien de un vidrio, una ventana, desde un edificio, dice un oyente aquí en el Tropico Exano.
3: ¿Edificios allá?
1: O bueno, una casa de 3 pisos, Pablo. Pues. Mm. De 4 pisos.
3: Mm.
1: Bueno, 13 minutos en Tropicana, la bacana. 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

0: 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La más bacana son las 9 de la mañana, 21 en Tropicana.
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3: 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En Tropicana son las
4: 9 de la mañana, 22 minutos en Tropicana.
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0: Aquí estamos en Cómo Amaneció Popayán de Tropicana, como todos los días, con invitaciones, con sorpresas. Estamos a través de nuestro TikTok, arroba Tropicana Popayán. Paolita, tú en tu casa de pronto tienes un televisor de esos barrigoncitos, de esos que no son como de última generación, de última tecnología.
1: Pues tengo uno pequeño, no así la barriguísima de la vida, pero todavía tiene su curvita.
0: Todavía te prende.
1: Todavía prende, todavía funciona.
0: Pero, por ejemplo, ¿en ese televisor puedes ver Netflix?
1: No, nada, solo no. Canales locales, obvio, no.
0: ¿YouTube?
1: Dos, tres canales, no.
0: No, nada. No,
1: obviamente no.
0: Le tengo la solución.
1: A ver.
0: Y a bajo costo, que es lo más
1: importante. Eso es lo más importante, sí.
0: Baratico, eso sale baratico.
1: Que se ahorre, sino que sea un poquito más económico, o sino gratis.
0: Mira, vamos a mostrarle aquí las cámaras.
1: Mirá, ¿qué tiene ahí?
0: Por acá.
1: ¿Qué es eso?
0: Este aparatico, Paola, este aparatico que tengo aquí,
1: que se
0: estoy mostrando en las cámaras,
1: sí,
0: te puede convertir ese televisor barrigoncito de los viejitos, te lo puede convertir en un televisor de última tecnología.
1: ¿Cómo así? ¿Cómo es
0: donde
1: eso?
0: Donde puedes ver los videos, ¿ya? Netflix, ESPN, ¿qué más veo por acá? Spotify, HBO.
1: Oh.
0: Bueno, lo puede convertir en un televisor Android, en un Android TV. Eso se llama TV Stick.
1: Ya, ¿y qué es lo que hace? ¿Cómo funciona?
0: Es como una USB, mira, tú la conectas.
1: Ya, ok.
0: En la parte de atrás del televisor.
1: Enséñame.
0: Es muy sencillito.
1: ¿Ve? Qué chévere. Una memoria. Muchos dirían, ¿ve una memoria?
0: Sí, lo conectas.
1: Una memoria grande.
0: Trae un control.
1: ¿También?
0: Y con el control ya tú puedes manipular este aparatico, que es lo que te va a dar la señal en tu televisor viejito, convirtiéndolo en un Android TV.
1: Entonces, ese aparatico lo conecto a mi barrigoncito. Ajá, al televisor, ¿no? Claro, al televisor barrigoncito.
0: Sí, sí, sí.
1: Y
0: sí,
1: con
0: no
1: el control.
0: Otro. No al otro barrigoncito.
1: Y con el control puedo buscar cualquiera de estos canales y obviamente pues tengo
0: puedes
1: más opciones.
0: Ver Netflix, ver tus películas, ver tus videos favoritos de YouTube. Puedes convertirlo en un televisor de última tecnología.
1: Vení, ¿y eso cómo se utiliza? ¿Cómo se compra? ¿Cómo se paga?
0: No, pues Paola, esto es. Esto sale más económico que comprar un televisor, obviamente.
1: Totalmente. Porque además, porque los televisores que tengan barriguita no quiere decir que estén malos.
0: No, están buenos.
1: Están buenos.
0: Y mucha gente le tiene como ese amor a ese televisor.
1: Ay,
0: porque se lo regalaron del
1: el
0: día
1: de
0: la
1: mamá,
0: madre.
1: El papá, sí,
0: se lo dejó la abuela.
1: No lo quieren dejar sacar, sí, cierto.
0: Y están con ese televisor ahí, pero solo coge un canal. Con este aparatico puede coger lo que usted quiera.
1: Ve. La tecnología te llama.
0: La tecnología.
1: Voy
0: la tecnología, ¿sabe qué? 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
1: ¿Qué tal?
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1: Es que mira, tengo un televisor, tengo uno de estos. 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Tengo uno de los televisores y obviamente, pues nomás coge los canales locales. Pero si hace falta, ay, que la película, sí, ay, sí, que sí. La no, toca pegar para abajo, toca para la sala, vaya para la sala. Entonces, no, esta es una muy buena opción, listo. 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
1: Sí. Pero del resto te va a funcionar en cualquier televisor. 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
0: 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Que tenga el cotoplo y chun. Para que nos entendamos.
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0: A ver, les contamos, mis amores, sencillito, filita para participar, tenían que obviamente acertar con el gol para poder llevarse esa camiseta, y solamente 2, un chico y una muchacha, ¿no?
1: Sí. Fueron
0: los que se ganaron
1: la camiseta,
0: el mayor premio.
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2: termos,
1: de premios.
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1: sí,
0: mi amor.
1: De una,
0: mira, Paola. Entiende a mi pobre barrigoncito que tengo en una pieza.

0: ¿Cómo amaneció Popayán dentro? Tropicana. No queríamos, pero la jugamos la polla futbolera el día de ayer.
1: A la fuerza, don Hugo dijo, tenga un polla futbolera.
0: Es que jugamos polla futbolera ayer porque nos patrocinaron esa camiseta de Colombia el día de ayer. Y pues con la polla futbolera, las personas, atención, ya vamos a dar el dato de cuántos acertaron a la polla futbolera. Entre los que acertaron vamos a entregar camiseta de la selección, ¿listo?
1: Correcto, listo. Si ustedes alcanzaron a participar, pues era solamente hasta las 9 de la noche que empezaba el partido.
0: Solo entre los que acertaron, entre los que dijeron que el marcador quedaba 3-1. No quiere decir que usted dijo que quedó 3-1 y automáticamente ganó. ¡No! Entre los que acertaron. ¿Cuántas personas dijeron que el partido quedaba 3-1? Porque es que hay que explicarlo bien, Paola, porque eso lo explicamos cada partido de Colombia.
1: Sí, cada vez es lo mismo. Y cada vez es lo mismo. Pues te cuento que entre esa tracamanada de mensajes de la polla futbolera ayer, y eso que fue después de las 4 de la tarde, acertaron solamente 17 personas.
0: 17 personas.
1: Que te juro, yo nunca escuché uno de esos marcadores. Lo que pasa es que son tantas notas, no las alcanzamos a escuchar todas. Sí, pero 17 personas sí creyeron en la selección.
0: 17 personas dijeron que el partido quedaba 3-1 ganando Colombia.
1: Correcto.
0: 3-1. Yo no sé dónde sacaron ese marcador porque qué duro.
1: Todos le decíamos 2-0, 2-1. Hay muchos que decían, no, un solo golcito de la selección. Y es que estaba como duro y veníamos pensando que iba a quedar así. Sin embargo, nos sorprendió. Y es lo que tiene en ese momento a esas 17 personas esperando a ver quién se gana la camiseta.
0: Bueno, vamos a buscar un ganador ya mismo aquí a través de Tropicana, la más bacana. Un abrazo para Don Hugo ahí en las canchas Ugol. Que ayer también estuvimos por allá en horas de la tarde. Muy bonito el espacio, espectacular.
1: Muy chévere.
0: Comodidad grande, Paola. Muy bonito el espacio.
1: O sea, a usted le gusta ver el partido.
0: Y una pantalla que tienen allá.
1: Eso te iba a decir, qué tal la imagen y todo.
0: Uy, Paola, eso es la mamá de las pantallas.
1: Tú alcanzaste a ver un partido allá, ¿verdad?
0: Me vi el de Inglaterra-Croacia.
1: Que estuvo genial también.
0: Yo hasta que no se acabó no me vine de allá. Yo dije, no, yo
1: no había quien sacara a Mauri de allá.
0: Yo viendo a Henry Kane prácticamente ahí.
1: Al lado tuyo, de tu tamaño. Sí, tienes razón, tienes razón.
0: Pero estuvo muy bueno ahí, las canchas Ugol, muy, muy bonito el espacio y muy cómodo además.
1: Muy cómodo, muy tranquilo para aquellas personas que de pronto lo vimos anoche, no son de celebrar pues así como nosotros que nos enloquecemos, sino que les gusta un poco más la tranquilidad, de estar bien cómodo, relajarse para ver el partido, un lugar muy chévere, muy agradable. Un sofá
0: como si uno estuviera en la sala de la casa. Oh, eso es bacán. Bueno, Paola, a ver, busquemos el ganador o ganadora, vamos a dar nombre, ya tenemos ahí los nombres, los daticos, a través del Tropi WhatsApp de Tropicana, la más bacana.
1: Usted revuelva, mi amor, revuelva, revuelva, revuelva, revuelva, porque vamos a escoger ganador entre esas 17 personas que acertaron el 3-1 del partido de la Selección Colombia, pues vamos a escoger un ganador o ganadora.
0: Ahora, otra cosa, requisito, señor. Siempre que usted participa aquí en Tropicana, el requisito es mandar su nombre y el barrio, ¿cierto?
1: Total, tiene que estar.
0: Nombre y el barrio, pues, para poder dar los nombres de los ganadores aquí.
1: Pero mira que ellos sí cumplieron con la tarea.
0: Sí,
1: los 17 tarea. Tienen toda la información.
0: Bueno, a ver. ¿Quién se lleva esa camiseta de Colombia el día de hoy, Paola?
1: En Bello Horizonte, Amaury. ¡Upa! Bello Horizonte. Ojalá que la señora, es una señora, sí. Bueno, una mujer, no haya comprado la camiseta porque ya se la ganó. Miriam Eneida Muñoz en el barrio Bello Horizonte. Se gana su camiseta.
0: Ya la contactamos, les pedimos otros datos para además, asegurarnos la talla, que es, todo, sí. Claro, y la talla y todo la el talla. Cuento. Y entregarle su regalo especial de parte de Tropicana, la más bacana.
1: ¿Cómo señora se Miriam Eneida Muñoz del barrio Bello Horizonte?
0: Miriam Eneida. Ve, qué buena combinación de un nombre. Miriam, ¿cierto? Eneida.
1: Además que, pues uno generalmente cuando habla de fútbol cree que los hombres son los que se ganan esos premios.
0: ¿No? No, y también está bien. Ayer mucha mujer también con la camiseta de la selección.
1: Muchísima gente y vi las camisas
0: los
1: de
0: niños,
1: todos los colores.
0: Perritos.
1: Genial, estuvo buenísimo. En serio que la selección mueve demasiado.
0: Después de las 2 de la tarde ya había más ambiente futbolero en las calles. Uy, todo el mundo, Paola. Ya estaba en la calle.
1: Pero es que mira que
0: por todo lado.
1: Incluso yo creo que hay gente que como que trabaja en jornada continua. Yo no sé, eso después de las 6 de la tarde estaba como raro. O se encerraron temprano y volvieron a salir a las 8 de la noche. No sé. Pero estuvo genial.
0: Bueno,
1: estuvo
0: felicitaciones,
1: buenísimo.
0: Felicitaciones a doña Miriam. ¿Qué?
1: Eneida.
0: Miriam Eneida en Bello Horizonte. ¡Gana con Tropicana! ¡Gano! ¡Gano! ¡Gano! ¡Gano! ¡Muy bien! Con Tropicana, la más bacana, son las 9:41. 9:41. 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
1: Una muy buena noticia y una invitación que nos están haciendo nuestros oyentes desde Sotará, porque dice que mañana viernes 19 de junio, van a tener la 28ª edición del concurso del bambuco sotareño, uno de los eventos culturales más tradicionales y representativos de esta región del Cauca. Lo van a realizar el día de mañana, es muy reconocido a nivel nacional y ya va en su edición número 28, así que la cita será mañana en Sotará.
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0: Un abrazo para toda la gente de TikTok. Dios les pague. Gracias por escuchar Tropicana, la más bacana. Se cuidan. Feliz mañana para todos.
1: Pórtense muy bien. Recuerden que la cita será seguirnos chequeando por ahí a través de las redes sociales, sobre todo porque les compartimos todo el tiempo información, algo divertido, chévere. Así que síganos en redes.
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1: De acuerdo, estaban en ellos, que creo que todo está en ambiente Selección Colombia, y si hablamos de la salud, pues qué mejor que este aporte.
0: Bueno, Mauricio, buenos días, bienvenido a Tropicana, la más bacana.
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1: Imagínate, está emocionado. Está
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0: Ok, Mauricio, nos escuchamos más adelante, solo aquí a través de Tropicana, la más bacana.

0: Dominicana, la más bacana. Bueno, agéndese para el día de hoy. Con el Mundial 2026 con Dominicana, la más bacana. A ver. 11 de la mañana, Paola, le madrugamos. ¿Quién? Hoy.
1: A ver.
0: República Checa, Sudáfrica. Por DirecTV Sport va a ser el partido.
1: No voy a dejar de almorzar. Ok, listo. Perfecto.
0: Va de 11 a 1 de la tarde.
1: Perfecto.
0: Aquí les estaré cantando los goles. A las 2 de la tarde.
1: ¿Quién?
0: Suiza, Bosnia.
1: Tampoco, no me estresan.
0: Va por DirecTV, Caracol Televisión, RCN. ¿Ah, sí? Y Disney Plus.
1: Bueno, ok.
0: A las 5 de la tarde, ya aquí se repite nuevamente.
1: Sí, porque hasta ayer se cierra como los primeros partidos, ¿no?
0: Colombia
1: de
0: cada le tocó el último partido.
1: Cerró con de broche la fase de grupos. Oro.
0: En serio, Colombia fue el último partido de la fase de grupos.
1: Maravilloso, me encanta.
0: Y aquí nuevamente se vuelve a repetir desde el primer grupo. Uh-huh. Mira, Canadá, Qatar, 5 de la tarde, va por DirecTV Sport.
1: Ok.
0: México, Corea, Paola, ese partido está bueno.
1: Ese está sabrosón.
0: 8 de la noche.
1: Buena
0: DirecTV
1: hora.
0: Sport y Win Sport.
1: Oye, termina temprano hoy, ¿no?
0: Hoy termina, a ver, 8 de la noche. Eso
1: tiene que ser el último.
0: Sí, es el último.
1: ¿Ves? Está bien, está chévere. Buena hora el de México.
0: México, Corea, a partir de las 8 de la noche. Entonces.
1: Bueno.
0: Prográmese hoy a partir de las 11 de la mañana. Los partidos del Mundial.
1: Aquí estaremos contándoles cómo avanzan, cuáles son los goles, quiénes los marcan y, por supuesto, todo a través de Tropicana, acompañadito de buena música y nuestra programación.
0: Claro que sí, con la más bacana, Tropicana, en este Mundial 2026.

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1: Son las 9 de la mañana, 51 en Tropicana. 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
4: 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En Tropicana son las...
1: En Tropicana 9 de la mañana, 53 minutos.
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3: 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Son las
1: 9 de la mañana, 54 minutos en Tropicana, la más bacana.
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9: 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En Tropicana son las...
6: Son las 10 de la mañana. 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

0: en Tropicana. Son las...
1: En Tropicana son las 10 de la mañana, 15 minutos. 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
4: Tropicana, la más bacana, reportando sintonía desde Las Vegas. Póngame, póngame, escombros, gracias.

0: representante Escombros. Escombros, la Suprema Corte aquí en Tropicana. Póngame. Voy a habilitar por acá. Ya mismo para todos ustedes, pidan sus canciones favoritas en el 310-370-9815. ¿Estamos? 310-370-9815. Póngame.
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2: Con mucho gusto en Tropicana, son las 10 de la mañana, 20 minutos. Póngame, habilito el 310-370-9815. ¿Listo? A pedir canciones, buenos días.
3: Tropicana, la más bacana, buenos días, Amauri. Póngame, Tierra Mala, Los Chiches Vallenatos.
2: Los Chiches, me gusta, hola.
4: Buenos días, Tropicana, la más bacana. Por favor, póngame La Rebelión. Yo escucho Tropicana, la más bacana.
2: Con gusto.
5: Tropicana, póngame Respuesta de Amílcar. Tropicana, la más bacana.
2: Claro que sí, buenos días.
5: Tropicana, la más bacana, póngame Cumbia de los Locos, Lisandro Mesa.
2: Cumbia de los Locos, Lisandro Mesa, con muchísimo gusto. 310-370-9815. ¿Cómo están? ¿Cómo amanecieron? ¿Cómo me les va? ¿Trasnochados? ¿Con ojeras? ¿No durmieron bien? ¿Quién me los trasnochó, ah? Ah, ya sé, fue la Selección Colombia. Póngame de Tropicana, la más bacana. 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

0: El Joe Arroyo aquí en Tropicana, la más bacana. Son las 10 de la mañana, 10 de la mañana, 35 minutos. 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
0: Con mucho gusto en Tropicana. Son las 10 de la mañana, 36 minutos.
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0: Seguimos con el Póngame. Buenos días.
5: Buenos días, Tropicana, la más bacana. ¿Me colocas la tuna, por favor? Claro. Muchas gracias, Dios los bendiga.
0: Se le tiene aquí en Tropicana para que bailemos un rato.

0: 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En Tropicana son las...
1: En Tropicana son las 10 de la mañana, 44 minutos.
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11: 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En Tropicana son las
1: 10 de la mañana, 44 minutos con el pollo colombiano de FENAVI FONAT. 10:44.
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0: ante la selección de Sudáfrica. En el minuto 6 abre el marcador República Checa en esta Copa del Mundo. 1 para República Checa, 0 para Sudáfrica. Les contamos los goles aquí a través de Tropicana, la más bacana.
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5: 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Póngame a dormir junticos.

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1: La Hora en Tropicana son las 11 de la mañana, 23 minutos.
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1: Estoy en vivo con todos ustedes. Gracias por escuchar, por compartir y por ver Tropicana, la más bacana. Buenas.
2: Yo escucho Tropicana, la más bacana. Póngame con la punta al pie.
1: Hágale pues. María Flores desde Santa Inés, con mucho gusto.
3: Buenos días, Tropicana. Póngame sin rumbo.
1: Listo.
4: Tropicana, buen día. Póngame un montón de estrellas de Polo Montañés. Wow. Gracias.
1: Está enamorado el man.
2: Tropicana, la más bacana. Póngame amante y amigo de Arely Senao, reportando sintonía desde acá del Tambo Cauca.
1: La gente del Tambo, vea, un abrazo.
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1: No se jura.
6: Tropicana, muy buenos días. Póngame a dormir junticos.
1: Ah, ya sonó, acabó de sonar.
2: Buenos días, Tropicana, la más bacana. Póngame, ¿cómo llegar a ti de Santiago? Feliz día.
1: ¿Cómo llegar a ti de Santiago? O será Eddie Santiago, hola.
2: Tropicana, la más bacana. Póngame un alto en el camino. Grupo Nietzsche, gracias.
1: Ok, con gusto.
2: Tropicana, la más bacana. Póngame, querida.
1: Querida de Juan Gabriel. Vea pues, listo, con mucho gusto. Por acá más oyentes, hola.
7: La bacana, muy bien. Las camisetas siempre le faltó el limón. Le faltó el limón.
1: Póngame.
8: Muy buenos días, Tropicana. Póngame. Dime, pajarito del binomio de oro. Bueno, gracias.
1: Ya
8: Tropicana, la más bacana.
1: Listo, ahí los voy escuchando a medida que van llegando esas notas de voz en el 310-370-9815 de Tropicana, la más bacana.
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1: 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Son las...
2: En Tropicana son las 11 de la mañana, 34 minutos. 11:34 en Tropicana.
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1: Hombre, hay una gran pérdida, una triste noticia. Confirman los diferentes medios internacionales que el merenguero Alex Bueno, el mismo, el de esta canción, Alex Bueno, el intérprete de esta otra canción, Alex Bueno falleció hoy miércoles a sus 62 años de edad tras una batalla contra un tumor en la cabeza y células cancerígenas en otras áreas de su cuerpo. La información fue confirmada por su equipo de trabajo a través de una publicación en Instagram, en la que indicó que el deceso de Alex Bueno se produjo en la ciudad de Nueva York a las 9:43 de la mañana. Han dicho lo siguiente en un comunicado: su partida deja un vacío irreemplazable en el mundo del arte y en los corazones de todos los que tuvimos el honor de conocerle y admirar su obra musical. Alex Bueno, paz en su tumba. 1963-2026. El merenguero Alex Bueno, el de todos estos grandes éxitos, que se llama Donde Vayas, en la voz de Alex Bueno, fallece el día de hoy. Qué triste noticia. También ha dejado salsa, cantó salsa y merengue. Bueno, se inclinó más por el género del merengue, pero también nos dejó esta otra tremenda canción que se llama Jardín Prohibido, en la voz de Alex Bueno.

Alejandro Huitberto Bueno López, conocido profesionalmente como Alex Bueno, fue un cantante y guitarrista dominicano especializado en el merengue, en la bachata y en la salsa. Aunque también incursionó en el bolero, en el merengue típico, en la balada y en otros géneros. Paz en la tumba del gran Alex Bueno. Su música seguirá sonando aquí a través de Tropicana. Lo seguiremos recordando a través de Tropicana, la más bacana. Vamos a escuchar esta canción de Alex Bueno para hacerle un pequeño homenaje a este gran legado musical que deja el día de hoy. Fallece a los 62 años de edad el cantante dominicano Alex Bueno. Aquí está en Tropicana.

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0: 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En Tropicana son las...
1: En Tropicana, 11 de la mañana, 51 en Tropicana.
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14: Son las 12 del mediodía. 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
2: Con mucho gusto en Tropicana, son las 12 del mediodía, 13 minutos en Tropicana, la más bacana.

0: Ahora en Tropicana, son las...
1: En Tropicana son las 12 y 30 minutos.
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0: 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En Tropicana son las...
1: En Tropicana son las 12 y 45 minutos.
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0: 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En Tropicana son las...
1: 12:50 minutos, en Tropicana la más bacana.
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11: 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En Tropicana son las
1: 12 del mediodía 51. En Tropicana, la más bacana.
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1: Bueno, y atención oyentes, porque esto es un gol en Tropicana.
14: ¡Cántalo, Tropicana! ¡Qué golazo! ¡Gol!
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14: ¡Qué golazo! ¡Gol!
1: Gol de Sudáfrica. 1-1 el encuentro de República Checa contra la selección de Sudáfrica. 1-1 este compromiso. Atención, gol, gol, gol, gol, gol, gol, gol, gol. Ya en el último minuto, que te lo contamos aquí a través de Tropicana. En el minuto, exactamente en el minuto 83, gol de Sudáfrica. Un golazo a esta hora con Tropicana, la más bacana en la Copa del Mundo, sí señores. 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
1: Es la una de la tarde. 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

0: Ahora en Tropicana. Son las...
1: En Tropicana es la 1:30 p.m.
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2: 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En Tropicana son las...
3: En Tropicana es la 1:45 p.m.
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17: 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En Tropicana son las...
7: Son las 2 de la tarde. 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
1: Que la honra y la gloria sean para el Todopoderoso, que nos permiten pasar a una hora más, que nos permiten iniciar una tarde bacana, que nos permite estar aquí con ustedes. Bienvenidos, feliz tarde, ¿cómo vamos? Paola Andrea Jiménez con ustedes hasta las 7 de la noche, contándoles la información, saludándonos, conociendo cuál es su servicio social, aportándoles de alguna manera, si es posible, a través del 310-370-9815, contándoles cómo avanzan los partidos, que de hecho, si hablamos de mundial, pues ya se llevan 15 minutos del encuentro Suiza-Bosnia y Herzegovina, 0-0 todavía. Vamos a ver qué sucede en el marco de esta tarde con los partidos. Aquí les estaremos contando. Por eso los saludamos. Si tiene su reporte, si nos quiere compartir algo, haga su nota de voz. 310-370-9815. Bienvenidos a esta tarde bacana a través de Tropicana, a las 2 de la tarde, 15 minutos.
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2: Hora de continuar en la tarde bacana, a las 2 de la tarde, 16 minutos. Cafecito, un cafecito no cae mal. Al contrario, bienvenido a cualquier hora con un buen vallenato. Te escuchas a través de Tropicana, aquí están los Diablitos, no te vayas. Qué bueno que recordemos.

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1: 2:25.
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1: En Tropicana tenemos las 2:26. Dejes una notica de voz, cuéntenos cómo está Popayán, aunque está muy tranquila, ¿no? Y se ve como oscurongo para el norte, no sé si nos venía persiguiendo la nube, pero sí se ve como oscuro, nos cuenta, nos hace el reporte a través del 310-370-9815. ¿Con quién van a destapar el parche mundialista? Esta es una sección para hablar de los parches que hacen cada partido más emocionante. 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

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La hora en Tropicana, 2:30 p.m. Tienes un predio ocupado por terceros. 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
1: La Jugada Segura, a las 2 de la tarde, 35 minutos. 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

0: 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En Tropicana son las...
1: En Tropicana 241.
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10: 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En Tropicana son las...
1: Ahora tenemos las 2:42. Sí.
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10: 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Son las
0: 2 de la tarde, 48 minutos.
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23: 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En Tropicana son las...
2: Son las 3 de la tarde. 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

0: Aquí estamos, mis amores, con ustedes a través de Tropicana en estas tardes bacanas. Un día más bien chéverón, fresquito, bacano, relajados, felices por la Selección Colombia, obvio. Un abrazo para el tropipiallito que nos lleva, pero es a todo taco. Lo pillé, bueno, en realidad no lo pillé. Se nos tiene a todo volumen, en serio. Estaba acá afuera parqueado. Se me voló, fue la cosa, porque me volví a asomar a ver si lo encontraba por ahí. Ya no estaba, de la nada. Tropipiallitos, un abrazo para ustedes. Muchísimas gracias por escuchar Tropicana, la más bacana, la emisora que pueden escuchar, ver y compartir. No olvides seguirnos en nuestras redes sociales. Bienvenidos.
1: Buenas tardes, Tropicana.
0: ¿Qué tal, corazón?
1: Tropicana, para desearle un eterno descanso. Que Dios le tenga en su santa gloria a Alex Bueno, quien ha partido para el coro celestial. Dios Todopoderoso lo tenga en su santa gloria. Tropicana, la más bacana.
0: Mi amor, gracias por recordármelo. Sí, de hecho, hace algunas horas se ha entregado este mensaje. Está de luto la música. La música latina pierde a uno de los grandes referentes del merengue, incluso de la salsa romántica, de la bachata. Un cantante dominicano que se pasaba por todos los géneros y en todo sonaba sabroso, delicioso. Lastimosamente, el día de hoy, jueves 18 de junio, a los 62 años, fallece Alejandro Wigberto Bueno López, que en el mundo artístico, pues todo lo conoce como Alex Bueno, un gran artista que lastimosamente estaba recibiendo atención por una recaída de cáncer y lastimosamente su cuerpito no aguantó más. Una noticia que fue confirmada por el equipo de trabajo del artista, que desde su cuenta oficial en Instagram manifiesta, abro comillas, con nuestro más hondo pesar y el más alto respeto, informamos el sensible fallecimiento de nuestro querido Alex Bueno este 18 de junio en Nueva York a las 9:43 de la mañana. Ya muchos se están encontrando con la imagen. De pronto sí, uno a los cantantes no lo refiere música en cuanto al rostro, sino las canciones. Ahora pues con el tema de las redes, de pronto los conocemos un poquito más, pero a estos artistas tradicionales que durante tanto tiempo nos han acompañado con canciones como por ejemplo Jardín Prohibido, Qué Cara Más Bonita, A Donde Vayas con su versión en merengue, lógicamente, pues nos lo encontramos por ahí y decimos, bueno, ¿quién es este señor? Hizo parte de muchísimas orquestas, fue muy reconocido a principios de los 80 porque es que era una de las mejores voces del merengue. En serio que sí. Escúcheme esto. Canciones como Qué Cara Más Bonita, Como Me Muero Por Ella, Jardín Prohibido, Sin Ti No Soy Nada, A Donde Vayas, que es este merengue. Sonaron en todos los rincones, en todas las emisoras, en esta época impresionante. Aún seguimos disfrutando con este merengue. Fueron bailadas por cientos de personas, por varias generaciones de latinoamericanos que al día de hoy también están sumándose a los mensajes de pesar para apoyar a los familiares y para apoyar a las personas pues que realmente han estado muy cerca del artista Alex Bueno. Están compartiendo una imagen también donde se hablaba de un excelente evento que se tendría el próximo 23 de septiembre en el Estadio Olímpico. Esto es en donde, a ver, celebrando los 50 años, un evento del siglo. Iba a estar al lado de Ramón Orlando, cantando todos sus éxitos. De qué triste, lastimosamente, seguía batallando con muchísima fe y con todas las fuerzas en su proceso de salud, pero lastimosamente, pues no. No logró salir avante de este hecho. Como lo dice nuestro oyente que nos lo acaba de recordar, está ahora en ese coro celestial del que hacen parte muchos en este instante, y pues que lo recordaremos con éxitos como este. Paz en la tumba de uno de los grandes músicos, de las grandes voces. Se paseaba tranquilamente por el merengue, se paseaba así como cualquiera, por la salsa romántica, por la bachatica. Qué talentoso. Paz en la tumba de Alejandro Wigberto Bueno, más conocido en el mundo artístico como Alex Bueno.

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0: 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Hola, qué tenaz, qué difícil ha estado este partido. Pero ya podemos hablar de un marcador diferente luego de esos 75 minutos. Suiza marca el primer gol. Bosnia lleva 0. Suiza 1, Bosnia 0. Está detallando ahí el gol y ¡ay! Qué tenaz para el pobre arquero, porque sí la alcanzó a detener, pero de alguna manera el rebote dio para adentro, mis amores, y ahí tiene su primer gol Suiza. Así va ese partido y te lo contamos a través de Tropicana. ¡Gol! 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

0: 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En Tropicana son las...
1: En Tropicana 338.
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0: 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Suiza 2, Bosnia 0. Y estamos aquí a unos 3-4 minutos de que termine. Vamos a ver qué tal, ya les estaremos contando a través de Tropicana. ¡Gol! 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
1: 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Son las
0: 3:47.
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3: 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En Tropicana son las...
0: Ahora tenemos las 3:48.
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0: que mandan a decir que ellos juegan como quieren y que no importa, que tuvieron todo el partido para hacer 3 goles, pero ellos querían hacerlo al final, entonces no hay problema, nuevamente se mueve el marcador. 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Bosnia 0-0, pollito, nada de nada para estos muchachones. ¡Gol! 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
3: Son las 4 de la tarde. 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
4: Partido ya terminó, pero como en el fútbol no se habla del resultado sino hasta que pita el árbitro, eso fue lo que sucedió en este partido, señores. A las 4 de la tarde, 2 minutos, les contamos cómo finaliza. 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No se fueron sin las ganas de hacerse un golcito en este partido, pero ya finalizando, casi que finalizando, penal, señores, y Suiza marca el cuarto. Este partido ya terminó, Suiza 4, Bosnia 1. Así se termina este encuentro. ¡Gol! 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

0: el semáforo dañado.
1: Tropicana, la más bacana, semáforos de la Trastambo dañados, pero ya llegaron los agentes de tránsito directo desde Venezuela. Llegaron primero los del extranjero.
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0: más bacana para que me agreguen a su nuevo contacto. Gracias.
1: Vale, Susanita, con muchísimo gusto, ya te agregamos. Si ustedes todavía no están agregados, quieren hacer parte del Tropi WhatsApp de Tropicana para ver los estados, pueden escribirnos ahí al 310-370-9815, nos dejan su nombre, así como lo ha hecho Susana Pérez y el barrio, aquí los agregamos para que tengan la oportunidad de ver también nuestros estados. ¿Listo? Me colocan agrégame y me colocan el nombrecito y listo, así de sencillo. Les recuerdo que luego de las 5 de la tarde tendremos la información, la actualización en las noticias en Tropicana.

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0: 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En Tropicana son las...
1: En Tropicana, 4:36.
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10: 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Son las...
1: Ahora tenemos las 4:36.
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0: 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En Tropicana son las...
1: En Tropicana 444.
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1: 4:45 en Tropicana.
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22: Son las 5 de la tarde. 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

0: es la historia de la típica discusión.
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0: Por la otra, por el otro.
1: Que no fue.
0: Es el otro conocido, la otra conocida. Infidelidad se llama Jessy Uribe y Paola Jara sonando en Tropicana, la más bacana, a las 5:13 minutos. Acabamos de agregar a Hugo, a Faneri, a Andrés, Jennifer, Sandra, Carolina, Susana. Por ahí los estamos agregando también. Si no lo hemos hecho, simplemente nos dejan el mensaje. Ahora, en este instante no hay nada en el estado. Porque muchos me han escrito, no estoy agregada. Sí, lo que pasa es que ahorita no hay nada en el estado. ¿Listo? Simplemente ahí los verificamos. Muchas gracias por estar con nosotros. Qué bacano saludarles en este tan tranquilo jueves 18 de junio. Yo no sé si fue que todo el mundo salió ayer y después lo encerraron o qué fue. Me parece a mí que está como chévere, relajado, tranquilo. Ustedes nos van contando en notica de voz a través del 310-370-9815, hablándoles un poco de todo. Estaremos pendientes del partido Canadá-Qatar. Ya lleva 14 minutos, no ha pasado nada novedoso. Situaciones que vamos a tener casi que por un mes, ¿no? El tema de los partidos del Mundial. Aquí estaremos contándoles en Tropicana. Si se trata de información, les venimos a contar qué fue lo que sucedió en la vía panamericana en el sur del Cauca. Al menos dos personas lesionadas porque una ambulancia se volcó sobre la vía panamericana. ¿Qué fue lo que sucedió? Ya les venimos a contar. La Fiscalía General de la Nación presentó ante un juez de control de garantías a hombres por su participación en el hurto y secuestro de un conductor de un camión de carga en el departamento del Cauca. ¿Recuerdan que llevaba café? ¿Qué dice la Fiscalía? Pues ya les venimos a contar estas y otras informaciones a través de Tropicana a las 5 de la tarde, 15 minutos. Canción que tampoco pasa de moda, que suena muy bien en cualquier momento y la tenemos en Tropicana. 5:15.

0: 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Está ahora a las 5 de la tarde, 19. Les contaba, llevamos ese tiempo, 19 minutos del primer tiempo del partido Canadá frente a Qatar. Ya se marcó el primer gol. Estamos hablando de Canadá. Canadá lleva 1, Qatar lleva 0. ¡Gol! 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

0: en Tropicana. Son las
1: 5 de la tarde, 30 minutos en Tropicana.
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1: 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Les actualizamos la información a través de Tropicana a las 5 de la tarde, 30 minutos. La Fiscalía General de la Nación presentó ante un juez de control de garantías a las personas que fueron capturadas en los últimos días por su presunta participación en el hurto y secuestro de un conductor de un camión de carga. Recordemos que llevaba café aquí en el departamento del Cauca. Según la investigación, el pasado 9 de junio, estas personas que se habrían movilizado en dos vehículos por la vía que conduce del Bombazo en Timbío, en la vía Panamericana, interceptaron un tractocamión que llevaba 300 bultos de café. El conductor habría sido obligado a entregar el camión, a abordar uno de los otros vehículos particulares. Según el Cuerpo Técnico de Investigación, con apoyo de uniformados de la Policía Nacional y del Gaula Militar, iniciaron la búsqueda del automotor que tenía instalado un rastreador. Lograron la ubicación en Sotará, donde fueron capturados tres de los procesados. Luego lograron el rescate del conductor, quien fue encontrado con los ojos vendados y atado de pies y manos. Resultados de las investigaciones que han entregado las autoridades, hablando de que en este lugar se capturó a otra persona quien estaba custodiando a la víctima. Un siniestro vial se dio en horas de la mañana de hoy en la vía Panamericana, exactamente en el tramo comprendido entre el peaje y el municipio de Rosas, específicamente en la vereda Chontaduro. De acuerdo con información preliminar, un vehículo tipo ambulancia se volcó y terminó impactando contra un árbol a un costado de la vía. En el hecho, al menos dos personas resultaron lesionadas. Por el momento se desconocen las causas exactas por lo que se originó este accidente.

0: El escándalo de la Unidad Nacional de Gestión de Riesgo de Desastres. Abro comillas, la Corte equiparó la indagatoria a la imputación. Cierro comillas. La congresista Marta Peralta se pronunció también a través de sus redes sociales y ante los medios de comunicación por su comparecencia ante la sala de instrucción de la Corte Suprema de Justicia en relación con su presunta participación en el entramado de corrupción de la Unidad Nacional para la Gestión de Riesgo de Desastres. De acuerdo con la senadora, ha surgido información falsa sobre las indagaciones que se están adelantando en su contra. En una publicación en X, aseguró que está afirmando que será imputada con cargos por estos hechos, que hubo un allanamiento a su vivienda y que incluso se estaría evaluando una orden de captura en su contra. Según precisó, todas esas aseveraciones son falsas.
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0: 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Se mueve el marcador hace algunos minutos. Y aquí les contamos a las 5 de la tarde, 34 minutos, 5:34. Canadá marca su segundo gol, Qatar cero. Ya llevan 33 minutos este partido. Estaremos atentos. 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
2: 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En Tropicana son las...
0: En Tropicana, 5.43 minutos.
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0: 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A las 5 de la tarde, 51, a pocos minutitos de terminarse el primer tiempo, hace el tercer gol Canadá. Canadá lleva 3 y Qatar 0. 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

0: 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En Tropicana son las...
1: Son las 6 de la tarde. 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
1: Bueno, parece que pasamos este jueves 18 de junio del año 2026 sin mayor novedad que la felicidad que nos dio la Selección Colombia y el cansancio. Hola, ya no estamos para trasnochar, ¿no? Cualquiera que sea la actividad que están realizando a esta hora, si van de camino a casa, si van saliendo, van a ir a tomar turno porque les toca pasar nuevamente la noche de largo, pues les voy a contar las noticias, el resumen de lo que sucedió en las últimas horas. Aquí está, en Cómo Atardeció Popayán de Tropicana. La muerte de 5 subversivos en el Tambo en combate, según el ejército, representa un golpe estratégico a la red tecnológica de las disidencias de Mordisco en el Cauca, ya que los implicados realizaban ataques con aeronaves no tripuladas y con explosivos. La Registraduría del Cauca confirmó que el material electoral y la logística están listos en los 42 municipios para los comicios el próximo domingo 21 de junio. El alcalde de Buenos Aires denunció que fue víctima de un ataque armado mientras se movilizaba entre Timba y el Valle del Cauca. Hombres armados dispararon contra los vehículos en los que viajaba junto a su esquema de protección. La Policía Nacional hizo efectiva la captura de alias Jessica en el barrio Santa Fe, quien era requerida mediante orden judicial por delitos de tráfico, fabricación o porte de estupefacientes en concurso heterogéneo con concierto para delinquir. Con el fin de garantizar el normal desarrollo de la segunda vuelta el 21 de junio, la gobernación lideró un consejo extraordinario de seguridad. Participaron los 42 alcaldes y alcaldesas del departamento y las autoridades. Investigan la muerte de un soldado durante desplazamiento militar en zona rural de Guachené. El caso estaría relacionado a un accidente entre militares que patrullaban por el sector de La Cabaña en zona rural de este municipio. El cuerpo sin vida de un hombre de 51 años fue encontrado en zona rural del municipio del Tambo, al occidente del Cauca. Fue reportado como desaparecido desde el pasado 12 de junio en Popayán. Autoridades de salud declararon alerta epidemiológica en el municipio de Toribío, en el Cauca, luego de confirmarse el segundo brote de tosferina en lo que va corrido de este 2026. Presuntos responsables del robo y del secuestro del conductor de un camión que llevaba café fueron enviados a la cárcel. Así lo manifestó la Fiscalía General de la Nación, quien los presentó ante un juez de control de garantías. Una ambulancia se volcó sobre la vía panamericana en el sur del Cauca. Al menos 2 personas resultaron lesionadas.

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2: Les contamos. Un lamentable hecho se registró en zona rural de Guachené, en el norte del Cauca, donde el soldado regular Kevin Balanta, de 24 años, falleció luego de resultar herido por un disparo accidental mientras participaba en labores de control territorial y de acompañamiento a las comunidades. El joven uniformado cumplía sus funciones cuando ocurrió el incidente. Según la información preliminar que han entregado las autoridades militares, los hechos se dieron en la vereda San José cuando el grupo se desplazaba desde la vereda La Cabaña hacia el casco urbano del municipio. Según el reporte conocido, uno de los soldados accionó accidentalmente su arma de dotación, impactando a su compañero. Tras la emergencia, los uniformados le prestaron los primeros auxilios y lo trasladaron de inmediato al hospital, pero lastimosamente falleció por la gravedad de la herida. Las autoridades de salud declararon alerta epidemiológica en el municipio de Toribío, en el Cauca, luego de confirmarse el segundo brote de tosferina en lo que va del año 2026. Más información en detalle con Richard Vidal desde Caracol Radio.
3: El caso reciente fue detectado en una bebé de 5 meses en la vereda El Tablazo, territorio indígena de esta localidad del norte del Cauca. Debido a la vulnerabilidad de estas comunidades, las directrices de salud pública establecen que un solo contagio confirmado es suficiente para activar la emergencia. La Secretaría de Salud Municipal, Mayra Yule, anunció un plan de respuesta inmediata que incluye vacunación, casa a casa y búsqueda activa de síntomas respiratorios.
4: Se siguen los lineamientos. Inmediatamente se empieza a hacer un barrido de vacunación, una búsqueda activa comunitaria. Se activa todo el equipo de salud pública, tanto de la Secretaría como de las instituciones de salud, para hacer un trabajo conjunto. Y pues se hace todo como ese barrido.
3: Las autoridades de salud invitaron a la comunidad a verificar los esquemas de vacunación y consultar oportunamente para frenar la bacteria y los brotes.
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0: 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En Tropicana son las...
1: En Tropicana, 6 de la tarde, 30 minutos.
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A esta hora en Cómo Atardeció Popayán de Tropicana, un servicio social llega hasta el estudio de Tropicana, aquí en la calle Novena Norte 9N31, una billetera de color café Vélez con los documentos de Luis Enrique Quintero Flor. Señor Luis Enrique Quintero Flor, sus documentos están aquí, su billetera está aquí en Tropicana. Para recibirla solo debe acercarse entre las 8 de la mañana a las 12 del mediodía o de 2 a 4 de la tarde. Trae un documento referente o una fotocopia para que podamos verificar. Deben hacerlo personalmente. Aquí los esperamos y pueden recuperar sus documentos. Si se trata de continuar con Cómo Atardeció Popayán, recuerden que tendremos a Robinson Crusoe. Seguiremos conectándonos con A Que No Me Duermo después de las 8 de la noche, a la par de contarles cómo van los partidos del Mundial. En fin, siempre haciendo lo posible para que ustedes estén bien informados, pero para que se diviertan y disfruten también de buena música. Aquí seguimos con Cómo Atardeció Popayán de Tropicana.

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0: vaya.
1: 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En Tropicana son las...
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8: Gracias a Dios que la selección Colombia, con tremendo partido, dio un respiro como a una persona que se está muriendo por falta de aire y aparece alguien con un mecanismo que le permite recuperar el aire. Así apareció la selección Colombia en medio de ese partido y en medio de la situación que vive el país. Elección. Parece que fuera la primera vez que se eligiera a un presidente. Lo digo porque es con tanta, pero con tanta vehemencia que unos defienden, otros atacan, que no hay opción de pensar, no estoy en ninguno de los dos bandos. O si dices que eres de un bando, inmediatamente te cae el otro. No hay opción. Pero la real, la de verdad, la que te presento siempre y la que nunca te va a fallar, es el que yo, de manera personal, te lo digo, elegí hace unos cuantos años y no me arrepiento de haberlo elegido. Lo presento como un candidato permanente, pero que puede reinar cuando tú quieras. Es más, su palabra dice que él llama a la puerta, toca ahí, y si tú le abres, él entra, se sienta y cena contigo. Tremendo, ¿eh? Es un caballero. No va a irrumpir tu espacio. No, por nada del mundo. Por lo contrario, es un caballero y siempre te hablará de atrás, de o fuera de los cordones de la línea, para decirte, aquí estoy. Si me necesitas, no dudes en comunicarte conmigo, no dudes en buscarme. Yo te tengo preparado muchas cosas especiales que sé que van a ser importantes para ti. Él siempre aparece justo a tiempo para ayudarnos, así sea que incluso nosotros no le estemos pidiendo ayuda. ¿Qué te parece este cuadro tan impresionante? Es él. Es el candidato de candidatos. Es más, es el presidente de presidentes. Es fiel, es verdadero y siempre hace las cosas bien. Y él beneficia a muchos, así sea que no hayan votado por él. Y en el libro de Juan, en el capítulo 24, versículo 15, aparece una consigna espectacular y que dice que si nos parece bien servir al Señor, coja hoy a quién usted va a servir. Como quien dice, ¿a quién va a elegir? Escoja usted bien. Y aclara este versículo: si a los dioses que vinieron de parte de tus papás, o a los dioses amorreos en cuya tierra habitas. Pero hay una consigna de este hombre que habla aquí. Dice, pero yo y mi casa serviremos al Señor. Yo y mi casa serviremos al Señor. Me encanta eso que dice ahí. Yo y mi casa serviremos al Señor. el próximo lunes, ¿ya? ¿El país seguirá normal? Te tocará ir a trabajar, te tocará hacer lo que tienes que hacer, pero no puedes dejar de avanzar. Muy bien. Hoy te bendigo en el nombre de Jesús. Ah, bueno. Y reactivo lo que dije. Esta cita está en el libro de Josué, capítulo 24, 15, perdón. Ahora que les dije que era otra cita. Es el libro de Josué. Hoy quiero decirle a todos ustedes, de manera especial, ¿a quién vas a elegir? No lo sé. Pero sí te puedo decir, elige a Cristo. Elige siempre a Cristo. Él no es de una temporada. Él no es cada 4 años. Él es permanente. Él es hoy. Él fue ayer y será mañana. Él hará maravillas siempre. Hace milagros siempre. Murió por usted. Que aunque sea usted lo que usted sea, Él murió por usted. O sea, murió por aquellos que ejercían la prostitución, por aquellos que robaban, por los que mataban, por corruptos, por todos, por gente correcta, por gente buena, por tu hijo, por ti, por todos, para que en el momento en donde nosotros nos arrepintamos, en el momento donde tomemos la decisión de cambiar nuestro rumbo, nuestra vida, y la inclinemos hacia Él, la dejemos dirigir por Él, pues lo que va a ocurrir es que sus caminos van a ser bien espectaculares. Sus caminos en nosotros van a ser bien espectaculares. Te bendigo en el nombre de Cristo Jesús, de verdad. Declaro en el nombre que está sobre todo nombre, que el Rey de Reyes y Señor de Señores hoy está aquí, escuchando el zumbido de tus palabras, está escuchando el latido de tu corazón, para decirte, yo estoy aquí, si tú me eliges. No hago promesas como político, además no me arrepentiré de las promesas que te haga, por lo contrario, las cumpliré. Pero si me eliges a mí, de inmediato te entrego el tiquete de salvación. ¿Quieres elegirlo a Él? No tienes que ir a ninguna urna, no tienes que ir a ningún lugar en especial, lo puedes hacer ahora, ya, en el ya. Y vas a ver cómo las puertas de los cielos se abrirán a favor tuyo. Eso lo digo porque a mí me ha ocurrido, porque eso me ocurrió, porque mi vida no la concibo sin este eterno candidato, si quieres verlo así, o este eterno presidente, me suena más. Se llama Jesús, te lo presento. ¿Qué tal si repites conmigo? Señor Jesús, vamos ahí, que no te dé pena. Señor Jesús, en este momento tomo la libre decisión de elegirte a ti. Te elijo para que seas tú quien gobierne mi vida, porque sé que no te vas a ir dentro de 4 años, porque sé que por muy difícil que se vengan las cosas, tú no vas a estar en bancarrota. Tú eres el dueño del oro y la plata, siempre vas a poder proveerme. Es más, no dependes de nadie para hacer un milagro y sanarme, para darme vista si estoy ciego, para darme libertad si estoy cautivo, para decirme que vendrá un año agradable del Señor para mi vida. Yo te bendigo hoy en el nombre de Cristo Jesús. Declaro que estás tomando la mejor decisión, y dile a ese caballero que escriba tu nombre en el libro de la vida y que de allí nunca sea borrado, porque a partir de hoy lo aceptas, lo eliges. Di, yo elijo a Jesús. ¡Ja! Espectacular. Y vas a ver las bendiciones que vienen para ti. Esto te lo digo para que nunca más le vuelvas a decir al Señor lo grande que es tu problema. Más bien le digas a ese problema lo grande que es Dios. Yo soy Robinson Crusoe y esto es Tropicana, hoy, mañana y siempre, en el poderoso nombre de Cristo Jesús. Amén y amén. Señor.

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14: 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En Tropicana son las...
15: Son las 7 de la noche. 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